0: Para mañana. Mañana estamos en vivo desde las 12 del día. Joaquín Munido enfrenta a Deportes Iquique y el día domingo va a jugar Deportes La Serena contra Deportes Antofagasta. Eso en la Perla del Norte, en Antofagasta. Así que ahí, por supuesto, hacemos el recado.
1: Bueno, Manu, puro fútbol, ¿eh? Y me encanta. Bueno, entonces nosotros nos quedan temas pendientes, a ver muchos partidos y a celebrar el Día del Padre todos. Un gran abrazo. Chao, Manu. Beso grande, chao Nachito, cariños a todos, pásenlo lindo y gracias por estar ahí. Nos encontramos el lunes a las 18 horas.

Lo que tenía que pasar, pasó. Pero en las próximas horas se viene mucho, mucho más. En las próximas horas, con algo va a pasar. Hasta pronto.

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3: 20 horas, 8 minutos.
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0: auditores de Solo Deportes. Muy buenas tardes, bienvenidas, bienvenidos. Iniciamos esta, la jornada del día viernes. Por fin. Se viene el fin de semana y el Granate y el Pirata saltan a la cancha. En Mejillones. Y en la cancha del campeón. Coquimbo Unido, Deportes Iquique y el Granate ante Antofagasta. Don Eric Vargas, don René Núñez Romo, don Felipe, ¿cómo están?
1: Muy bien, sí, todo sin mayor inconveniente.
0: ¿Frío?
1: Obvio,
0: ¿no?
1: Sí, bastante frío, pero también hay que pensar que cosas raras de este fútbol chileno, ¿eh?
2: Sí.
1: Sí,
2: sí,
1: porque los equipos de primera van a tener su primera fecha de la Copa Chile.
2: Correcto.
1: Y los equipos de segunda están, o de primera fecha, la segunda.
0: La tercera.
2: Esta es la tercera.
3: Tercera.
2: Ya, y jugaron dos.
0: Antofagasta ya le ganó, le empató con Cobreloa y le ganó a Cobreloa.
2: Sí. El clásico del norte.
0: Tercera, sí, pues, la tercera fecha. ¿Qué tal? Bueno, oiga, a propósito de eso, ¿cómo les va,
2: don Muy buenas noches, ¿qué tal?
3: ¿Qué tal?
2: Eric, ¿cómo está don René, Jaime y a todos los que nos escuchan muy bien? Llegó el viernes, pero el viernes da paso justamente a la jornada futbolística que vamos a empezar a comentar ya pronto.
0: Va a jugar dentro de algún ratito nomás el Brasil contra
3: Haití.
0: Haití. Bueno, seguramente le van a meter 14 a Haití, así como dijeron que le iban a meter 14 el otro día no sé quién, y terminaron empatando. Así, todo el mundo, el otro día en un programa de televisión donde participan varios periodistas de en DirecTV de diferentes nacionalidades, unos colombianos, un ecuatoriano, argentino, y etcétera. Los ecuatorianos bailaban pelados con el rival que tenían y con el resultado que ellos decían, y etcétera. Y el Pablo Flam de Chile decía, cuidadito, no se siente bien antes de limpiarse, pues, porque, etcétera. Bueno, empataron a menos.
2: Dicho y hecho.
0: Por eso, hay que jugarlas primero, hay que jugarlas primero.
3: Sí, un Brasil de Carleto Ancelotti que viene más o menos cuestionado desde que agarró el manto de Brasil, que está algo cuestionado Carleto. Y dentro de la curiosidad, ya Ancelotti contra sabida que en la selección de Haití hay un central que tuvo paso por la Championship chilena, como se le dice coloquialmente, que es Ricardo Adé, que tuvo paso
1: en dos equipos.
3: Sí, en por Magallanes y
0: no
3: Santiago.
0: Dice, no se le dice coloquialmente, se le dice para burlarse.
3: No, medio broma, medio de cariño. Depende del prisma del que se ve.
0: Para burlarse, no mames.
3: Yo lo veo de una forma pintoresca, llamada la lúdica.
1: Lo que siento es la duda, primero fue en...
0: ¿Se escucha hueco usted o se escucha bien?
1: Sí, yo escucho medio hueco. Estoy cerca suyo, ¿vale?
2: ¿Fue Magallanes o Santiago Morning el primero?
1: Sí, eso
3: me parece que primero fue en el Morning y después Magallanes.
1: El Morning después pasa a Magallanes.
3: Sí. Ahí pasa Ricardo Adé por el fútbol chileno y después se termina hartando de los temblores, que él mismo lo confiesa, que se terminó hartando de los temblores en Chile.
1: Y de repente se veía que tenía buen proyecto y un momento terminaba que tuvo un bajón, ¿eh?
3: Sí, y después se fue. A Ecuador.
0: ¿Cómo usted?
1: Sí, Ecuador.
3: Se fue a Ecuador y actualmente está en la Liga Universitaria de Quito. Que inamovible Ricardo Adé allá en Ecuador. Creo yo que en el equipo más grande del país ecuatoriano. O sea, de Ecuador, perdón. Me mandé un murciélago.
2: Sí, ha ganado harto la Liga. De hecho, es el único campeón de América que tienen, de Copa Libertadores. Recuerden, le ganó, o sea... ¿Recordáis final de Copa Libertadores a Fluminense en el Estadio Maracaná? Por penales.
3: Sí.
2: Ahí José Francisco Ceballos, el arquero de tiempo de Liga, se convirtió ahí en figura y emblema.
0: A propósito del Maracaná, 170.000 personas controlaron en el Maracanazo. Dicen que habían 200.000.
2: Exacto.
0: Ese es el relato de los brasileños. Habían 200.000 en Maracaná. Ahora en Maracaná hace menos de 80. Y es el partido de fútbol con más asistentes en la historia.
2: Bien.
0: ¿Qué tal? Igual que alguna vez...
1: En el año 50.
2: Correcto.
1: Sí.
0: Igual que alguna vez en el estadio Azteca hubo una pelea de boxeo.
2: Son fanáticos los mexicanos del boxeo.
0: Llenaron el Azteca y el Azteca igual hacía 100.000.
3: Hay tres religiones en México, que es el fútbol, El boxeo y la lucha libre.
2: La lucha libre, correcto.
3: Y sobre todo si son con máscara.
0: Sí, y adorar la muerte, porque los mexicanos adoran la muerte.
1: O sea, nosotros no teníamos necesidad de poner las máscaras.
0: No, te está.
1: Yo la tenemos puesta en
2: el falta luchar.
3: Pero a mí me gusta mucho la relación que tiene México con la muerte.
2: Sí, la de forma cercana.
0: Es que usted, su estilo es ese. Mire, usted se viste así. Se bueno, peina así,
3: no
0: su
3: tiene
0: barba
3: que ver una
0: así.
3: Cosa con la otra, sino más que nada voy en el tema de que no los ven con un tema de tanta tristeza. De tanta tristeza, sino como celebrando más que nada lo que fueron en vida y manteniendo
2: el recuerdo.
3: Va por ahí, por eso pues, que me gusta bastante su concepto de la muerte.
1: Sí, uno de las mujeres, para ver la película que hicieron.
0: Cocum.
2: Sí. Película. Emotiva. Y aparte que
3: preciosa.
2: La música, sí.
3: Preciosa esa película.
0: El doble G, lo voy a leer porque el doble G ya puso su like.
2: Yo no le doy me gusta, voy a darle me gusta.
0: Dice el doble G, dice, don René es muy hermoso, no necesita máscara. El Raúl Acuña, pusiste tu me gusta, Raúl, avisas para leerte. El doble G dice, buenas tardes, dejen el like. Y el Bambino, está lesionado, el Bambino no puede caminar.
2: El Bambino.
0: Anda con la pierna mala. El Panchito Araya ya puso sus likes. Dice, saludos gigantes, muchachos. Echadito, oyendo a los capos. Estamos listos con el like. Bien, Panchito. El Lalo dice, listo con el like. Nos saluda, buenas noches a todo el panel. Buen programa.
2: Hola.
0: El Pablo Suárez. Pablo Suárez, ¿diste like? Si no, no te leo. Avisen. Ayer sacamos casi los mismos likes de los conectados que hay, porque ayer no había tanto conectado. Pero sacamos la misma cantidad de likes casi, así que buena noticia. 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Denle me gusta porque es importante para que le llegue a más gente esta cosa. Recién lo compartí con el Felipe. La prensa lusa, los periodistas portugueses, están haciendo polvo a Cristiano Ronaldo. Ahora dice Cristiano saca la voz, etcétera, y una nota que sale. A la gente se le olvida al tiro. Sí. A la primera pela que te pegáis. Al tiro, a la primera pela. Te hacen polvo. ¿Usted se acuerda cuando se lesiona Marcelo Corrales y entra Pedro González en Coquimbo Unido? La reacción de la gente. Sí, bueno, primero, de amargura porque se lesiona la figura del equipo, Marcelo Corrales.
1: La esperanza de gol que era para obtener el campeonato.
0: La esperanza de golpe. Y entra Pedro González a esa altura de su carrera, ya no la agarran ni mucho con la mano.
1: Y me decía, venía lesionado,
0: entonces estaba más lento, etc. Pero la gente se olvidó en ese ingreso, se olvidó de inmediato de todo lo que había hecho Pedro González.
2: Uno de los colores históricos del fútbol chileno. Estuvo hace poco liderando.
0: Sí,
1: sí, o sea. Y fue el que le hizo el 3 goles a Católica en el debut por primera vez
0: en la Copa Libertadores y todo. Y esa gente se olvida. Por eso cuando yo le digo, la gente dice, ponga juvenil. A la primera, corre cabro retamboreado. Chao, Nachito. Corre cabro retamboreado. ¿Para qué ponen
2: nosotros? Sí.
0: Entonces, cuando yo le decía, y Salazar sabe lo que podría hipotecar Mauricio Salazar si se hace cargo del Club Deporte. ¿Sabe lo que se le arranca de las manos?
3: Hay un ejemplo no tan lejano. Segundo,
0: el patrimonio que tiene Mauricio Salazar, que lo hipoteca de inmediato si es que él se hace presidente de un club.
2: Y lo peor, su tranquilidad.
3: También. En ese mismo ámbito, hay un ejemplo no muy lejano, cruzando la cordillera. Boca Juniors.
2: Con Juan Román Riquelme.
3: Con Juan Román Riquelme, que creo que debe ser uno de los últimos ídolos futbolísticos que debe tener Boca. Ha estado en la dirigencia, ha estado como presidente, lo han reelecto creo que 2 veces, y vemos lo que es Boca, que cada año se supera en un bochorno más, y de ahí ya no cuenta el tema de haber sido el ídolo de esos años en donde se ganó Libertadores con Carlitos Bianchi, el teléfono de Dios, como le decían. Entonces,
2: la Intercontinental al Milan y al Real Madrid. ¿Para qué
3: también decir? Y lo genio que era Juan Román Riquelme, para que estamos con cosas. No eran netamente los tiros libres, que eran unos golazos, una joya. No, sí, era un jugadorazo. Pero como dirigente le ha ido mal, y eso ha hecho hipotecar el estatus de ídolo que tiene en Boca. Entonces, es bien complicada la situación. Sí, es cierto lo de Mauricio Salazar, que lleva ya un tiempo ya que se ha hablado de esa posibilidad. Es bien complejo porque te juegas el estatus como ídolo dependiendo de tu gestión, claramente.
0: El doble G dice Marcelo Caro es un claro ejemplo de eso.
2: Ah, Marcelo
0: Caro. Recuerda que Marcelo Caro la gente también le tenía mucha buena, porque Marcelo Caro, más allá de que haya jugado por Coquimbo Unido, jugó por Club Deportes y fue el que le marcó el gol a Coquimbo Unido en una victoria en Coquimbo.
1: Sí.
0: Que después de no sé cuánto tiempo que no ganaba Club Deportes en Coquimbo, Marcelo Caro fue el del gol.
1: Después fue gerente deportivo, después se cumplió con el buzo y
0: la gente lo hizo polvo.
3: Terminó descendiendo con Deportes La Serena,
0: ¿no? El Raúl
1: Acuña. Acuérdate también lo que está mencionando a Ronaldo, Cristiano Ronaldo, que en el partido de Chile por las confederaciones también lo reventaron.
2: Por no haber tirado antes el penal, ¿no?
1: Claro,
3: se quiso guardar para el quinto penal.
0: Quería el paso al final. El Raúl Acuña dice, don Jaime, don René, ¿sabe la formación de Coquimbo para mañana? Por favor, que la dé. Saludos al gran programa, el mejor de la región. Ya la tenemos. ¿Ayer lo dimos?
1: Sí, ayer la dimos.
0: Hoy día lo copiaron. Todo el mundo lo copió usted. Todo, a mí, todos los programas, todos.
2: Lo
0: todo,
2: escuchan, ¿ves?
0: Lo escuchan ustedes. Pero todos lo copiaron, todo.
1: ¿Quién es el mismo de nuevo?
0: Dámela.
1: Ya. ¿Qué cosa?
0: La formación.
1: Ya. Sánchez, Sosa, Gasolo, Hernández, bueno, va a ser el revés, yo creo que va a ser Gasolo, Hernández y Cabrera. Cepeda, Camargo, Rodríguez, me da la impresión que va a ir Alfaro por la derecha, centralizado Prato y Rivero por la izquierda.
0: A lo mejor Prato al final no. Ya.
1: Sí, Prato.
0: Yo tenía entendido que Alfaro era volante.
1: No, si fue como extremo derecho.
0: Tiene una linda posibilidad Coquimbo Unido con ese muchacho, porque Zavala, no sé si se sentirá tan incómodo jugando por la banda izquierda, porque a veces en el medio del partido se cambia de banda y juega por la izquierda, como para que Coquimbo Unido le dé la posibilidad a Alfaro para jugar por la derecha, Zavala por la izquierda y el 9 sea Prato. Porque con el nivel que está mostrando hasta ahora Martín Mundaca, se le puede complicar la titularidad.
3: Ahora, convengamos también que la Copa Chile históricamente ha servido para encontrar algunas alternativas. Me remonto, por ejemplo, al caso de Harold Salgado en 2021.
1: ¿Se acuerdan? Sí.
3: No aparecía de la mano de Héctor Tapia. En el primer semestre no apareció ni en las cómicas, solamente se sabía que era un jugador joven que destacó en Fernández Vial, que termina ascendiendo primera vez, y se le da la camiseta en Copa Chile, me parece que contra Rodelindo Román, porque en ese rato era formato de eliminación directa.
1: Sí, debuta con un gol,
3: y ahí es como que, este cabrón es interesante, y al final terminó siendo una pieza clave en la segunda mitad para el ascenso de Coquimbo Unido de ese año. Entonces, a mí me parece bastante bien el hecho de que Caputo vaya a experimentar con un jugador juvenil como Alfaro, más aún con la baja de nivel de Mundaca, que yo al menos no quiero dramatizar tanto, tiene recién 18, 19 años, tiene mucho por aprender, tiene que seguir quemando etapa Mundaca, o sea, es un jugador que tiene capacidades de sobra, pero
1: ya debería haber disfrutado, debería haber mantenido el cielo regular.
0: ¿Hasta los 25 usted?
1: Sí.
3: Quizás
2: sean malos partidos, ¿no? Yo creo que Mundaca, que tiene mucha calidad, ha demostrado buenos encuentros, ha tenido un bajón más, pero yo creo que no hay que matarlo.
3: Yo no lo liquidaría, pero no, si tiene...
0: Si nadie lo liquida con este.
3: No, por eso, claro. yo lo digo más que nada por si acaso, pero si aparece otra opción juvenil que lo apure un poquito para retomar el nivel que mostró...
0: Hay que tener claro que si el niño... Pereira no se lesiona en el partido contra
3: Palestina.
0: Lo más probable es que Mundaca ya no hubiera jugado. Ya.
1: Hubiera seguido jugando Pereira.
2: Tremendo primer tiempo que hizo Dixon Pereira contra Palestino.
3: Sí, muy buen primer tiempo, y lamentablemente en esa jugada donde prácticamente todo Coquimbo reclamó penal, al final tuvo la mala suerte de pisar mal, y claro, otra lesión más o menos larga. No ha tenido mucha fortuna, pero bueno, en, en algún momento esa mala fortuna se irá a romper, y porque las condiciones las tiene de sobra Dixon Pereira.
0: Sebastián Torres dice, saludos, se está jugando. Sebastián, te voy a leer. Si no leíste me gusta, no te leo más. Saludos, se está jugando Arica con Limache, van 1-1 por la Copa Chile. Listo el like allá, ahí perdonado. Listo el like. El Mauricio Mérez dice, buenas noches.
3: Hola.
0: ¿Qué hay del interés de Coquimbo Unido por Pons? Este es el Pons que jugaba en la Calera.
2: El Limache.
0: El Limache, perdón.
3: Sí, sí, sí. El año pasado, segundo semestre.
0: El que vino a reemplazar a
1: Nelson Da Silva.
0: A Da Silva, que se había lesionado.
1: Sí, lesionado.
0: ¿Qué tal anduvo Pons acá?
1: Yo le dije, me gustó al principio. Me gustó un poquito, pero después se me movía y fue pieza importante.
2: Pregúntale a Deporte de la Serena en equipo.
3: Sí. Uy, verdad.
2: Se paseó.
3: No, y lo habíamos dado a conocer ayer que Coquimbo Unido, o sea, Facundo Pons estaba casi listo ya en Rangers de Talca y parece que se empezó a meter Coquimbo Unido de la nada. Y claro, o sea, entre un equipo que se está peleando la permanencia en la B con un margen de puntos bien grande para tratar de conseguirlo, y el actual campeón y un equipo que tiene aspiraciones de Copa Libertadores, no tenéis por dónde perderte. Claro. Pero creo que Facundo Pons, no sé si llega para ser el titular fijo, pero es una alternativa más que viable, creo, para que pelee el puesto con Johansen. A mí me parece que es una opción viable y dentro de la realidad que tiene Coquimbo Unido, que recordemos que Coquimbo Unido no tira plata, no tira millonadas por un solo jugador.
0: ¿Es argentino él?
3: Sí.
0: ¿El argentino?
2: Cuando, ¿no? Sí, la primera vez.
0: Ocupa cupo. Hoy salió una foto de Rodrigo Delgado en redes sociales. Cada vez queda menos, puso ahí. ¿Menos para qué? ¿Para irse?
1: Seguramente.
2: O para volver a vestirse de corto.
3: Claro, yo creo que más va por ahí. Yo creo que va por ahí el tema de la historia que subió en Instagram el Rodrigo Delgado, que falta cada vez menos para volver a jugar.
2: Va a cumplir en este caso la
3: sanción. Bueno, es que lamentablemente tiene que esperar hasta comienzo de octubre.
2: Sí.
0: El Sebastián Torres dice que siga de largo hasta Talca, no va a Pons. Que siga de largo hasta Talca Pons, dice el auditor.
2: O sea, yo, bueno, a Facundo Pons, o sea.
0: Pero usted le dio un solo partido, ¿no? Que a lo mejor el hombre le su carrera.
2: No, de hecho metió estos goles en Limache.
0: ¿Cuántos goles metió? Ahora tiene permitido agarrar el teléfono.
3: Veamos cómo le fue Facundo Pons el año pasado, porque estuvo la mitad de un semestre. Así que. Y fue clave para la permanencia de
2: Limache.
1: Que fue clave. No pensaban que había sido un techo. Pero
3: el que terminó siendo cacho fue Charpentier. En Limache. No sé si se acuerdan.
1: Hizo un par de partidos buenos Charpentier. Después se enojó.
3: Sí.
1: Y ahí también hicieron a Brun después.
3: Ya. Miren, tan paquete no parece Charpentier, porque en su paso. Digo. Facundo Pons. Porque en la primera división. 9 partidos. 6 goles.
2: Bueno,
3: buenos números, muy buenos números. Y estuvo un semestre. Y también creo que jugó Copa Chile. En la Copa Chile, 3 partidos, 3 goles y una asistencia.
2: Usted se lo metió en la Serena, no, mentira.
3: En un total de 12 partidos, 9 goles y una asistencia. O sea malos números, no viene. Tiene buenos números, los avalan.
0: Miguel, auditor de Solo Deportes.
4: Buenas tardes, panel de Solo Deportes, Jaimito.
2: Hola, Miguel.
4: Facundo Pons no. Pacerini tiene que ser el jugador que tiene que llegar a Coquimbo Unido. Queremos llegar lo más lejos posible en la Copa Libertadores. Pacerini tiene que ser el hombre. Queremos ganar la Copa de la Liga. Pacerini tiene que ser el hombre. Queremos ganar la Copa Chile. Pacerini tiene que estar ahí. No, Facundo Pons, no pasa nada. Pacerini. ¡Rum!
2: Yo no me acuerdo de Pacerini, pero parece que es bueno nombre.
1: Sí.
3: Lo que Pacerini tuvo un buen pasar por la Calera y después Palestino. No me acuerdo bien el orden.
1: Palestino en un nivel más bajo que el de Calera.
3: A ver,
1: si hizo más gol en Palestino que en Calera, va a decir cómo está diciendo eso. Porque uno se refleja en lo que hacen en la cancha.
2: Exacto. El aporte del equipo.
1: El aporte del equipo. Claro.
3: A ver, estuvo en Palestino primero, llegó el 2019, ¿ya? En 20 partidos, 14 goles. Bueno, después se fue a México, donde él tuvo un buen comienzo, hasta que llegó al Atlético San Luis. Ahí es donde le empezó a ir mal. 10 partidos, 0 goles. Llega a Unión La Calera, están 2 años. 26 partidos, 12 goles.
2: Ya,
3: sí. En el 2022 y en el 2023 se va, se queda en La Calera, 14 goles, o sea, 14 partidos, perdón, 7 goles y una asistencia. O sea, malos números no tiene. Y después se va a Belgrano de Córdoba, en donde su participación ha ido mermando. Sí. En el 2025 estuvo en 27 partidos, 12 goles, pero hay que ser justo aquí. Quizás no lo utilizaron tanto, lamentablemente.
1: Pero fíjate que de acuerdo a la estadística está marcando casi medio gol por partido.
2: Sí, 5 gol por partido, bien. Claro. Bien.
3: Ahora, si hacemos ese ejercicio de la comparativa, ¿a quién prefiero entre Luciano, Facundo Pons, perdón, te sigo cambiando el nombre, Facundo Pons y Luca Pacerini? Sí. Evidentemente yo traería a Pacerini.
2: Es más,
3: es un hombre más probado, es un jugador que es más experimentado.
2: La diferencia de edad son poquitas. Entiendo que Lucas Pacerini tiene 33 años,
3: sí,
2: y Facundo Pons tiene 30.
3: Sí, sí, sí. Entonces, no.
0: Vamos a ver si es que nos conectamos dentro de un ratito con la Radio Centro de Antofagasta. Ellos en su programa A Todo Deporte, con el don Rolando Ábalos allá. Vamos a ver si es que logramos conectarnos con ellos dentro de un ratito para ver las novedades de...
2: Exacto, el partido del domingo.
0: Del partido del domingo. ¿Tiene información más o menos ratificada el Club Deporte, no?
2: Está difícil, pero los únicos que están descartados son, recordemos, los que están lesionados. Ya, en este caso Nicolás Stefanelli, que recordemos tiene cortes de ligamentos. Aún no hay mayor novedad con respecto al tema de la lesión de Zanini, pero ya se especula que efectivamente va a ser complicado y se pierde todo el resto del año. Porque también está descartado, y también Lucas Alarcón, que todavía no logra recuperarse de la lesión que sufrió en el partido con Palestino, ¿se acuerdan? Cuando estaba jugando la primera rueda, no lograba recuperarse Lucas Alarcón. Está a plantel completo, de hecho, incluso aunque nadie lo crea, Alexandro Rosa estaría con el visto bueno médico, al menos para jugar.
0: Viajó.
2: Pero no futbolísticamente.
3: Pero, o sea, ¿sabes qué? Anímico.
0: Tiene la alta anímica.
2: Exacto, o sea, el médico, pero no.
1: No dije pensar lo que recién dijiste, porque nadie se dio cuenta. Tú dijiste, Andrés Zanini se perdería todo el resto del campeonato.
3: Sí.
1: Creo que con esa posibilidad, si es así, podría tener la posibilidad de traer otro refuerzo, porque a lo mejor estaría al límite. Porque si se informó ya esa lesión, sería.
3: Claro, hay un artículo.
1: 12, septiembre, octubre, noviembre y diciembre, 6 meses. El campeonato termina como el 4 o 5 de diciembre.
3: Claro, y ese tipo de lesiones. El artículo se puede activar en cualquier momento del campeonato. Sí, no es necesariamente que tiene que ser en la ventana
1: de 6 meses.
3: Claro, claro, no tiene que ser en la ventana de transferencia normalmente. O sea, se puede dar, pero el tema es que de ahí, cuando ya no está en la ventana de transferencia, hay unos requisitos bien específicos, a decir verdad.
2: Exacto. En este caso, Club Deportes La Serena tendría 5 cupos. Los 3 normales, más los 2, que en este caso Stefanelli y Zanini. Pero sin embargo, por temas obviamente económicos del club, difícilmente vayan a contratar 5 refuerzos nuevos. No hacen más de 3 o 4.
3: Súmale si es que llega a vender por una cierta cifra a un jugador, cosa que yo lo veo bastante improbable.
2: Sí, con los niveles difícil. Salvo que en este caso lo más destacado podría ser Gonzalo Escalante y McAllister, pero no creo que ellos salgan en este
3: mercado de pase.
1: Arriba de 250 mil dólares. ¿Sí? Arriba de 250 mil dólares.
2: Ahí es conversable.
1: Ahí se puede echar otro.
2: Ah, perfecto.
3: Claro, ahí se libera otro cupo más. Pero claro, la tónica de Deportes La Serena, al menos en estos últimos años, es que no ha invertido tanto en refuerzos en segunda rueda. No, se queda con lo que tiene y a lo más traerá 1, 2. El año pasado no recuerdo bien.
2: El que llegó en el segundo semestre fue el uruguayo, ¿se acuerdan?
3: Fernández.
2: Exacto. Sí. Exacto. Que fue un aporte, ¿eh?
1: Sí, el centro
2: por la izquierda.
3: Y el mexicano Mendoza.
2: Y el mexicano.
3: Sí.
2: Brian Mendoza,
1: que no me confió, me quedé sin. No vio mucha acción.
2: Mendoza, bueno, después se lesionó. Y lo único que hizo fue entró el partido con La Calera y metió ese gol fantasma que no vio. Recuerda Gastón Philippe, que estaba cobrando tiro de esquina. Y y fue el único gol que hizo Brian Mendoza en su
3: momento, que dio la vuelta y llegó al Auto Context Football también. Sí, fue un momento bien extraño.
5: Déjeme probar, está ya Jaime conectado. A ver, Jaime, si es que...
0: Hola, Rolando. ¿Cómo les va?
5: ¿Lo escuchan? Lo escucho fuerte. Creo que Coco también. No sé si lo escuchan ustedes, muchachos.
6: Sí, impecable.
0: Yo lo escucho perfecto.
5: Vamos, entonces, Jaime, le damos la bienvenida. De verdad que es un gusto siempre tener a compañeros que están cumpliendo, acompañando siempre a sus clubes. En este caso, ya lo había dicho en la presentación, tenemos a Jaime Rojas Gallardo, del programa Solo Deportes de La Serena.
0: Sí, bueno, un saludo.
7: Buen Radio Monte Carlos.
0: Así es, un saludo grande para ustedes. Yo tengo un rebote de allá. No sé si me molesta aquí o es solo allá. Ahí me cuentan.
5: Creo que solo tenemos rebote. Voy a ver cómo lo puedo hacer para que no me rebote.
0: Ya. Bien.
7: Te habla Rolando Abro.
0: Hola.
7: ¿Nos puedes contar un poquito de este deporte en La Serena? ¿Cómo viene? ¿Cómo han visto ustedes que siguen a La Serena fin de semana, esta campaña de La Serena en el torneo de la primera división?
0: Bien, estamos aquí con la mesa de Solo Deportes. Hace algún ratito está Felipe, está Eric, Don René. Aquí me rebota un poco, pero voy a ver si es que lo podemos resolver. Felipe es el periodista que sigue el Club Deportes de La Serena y que está permanentemente en el diario Vivir del Club Deportes. El equipo viajó, tiene algunas bajas que no va a poder contar por harto tiempo. El cuerpo técnico y algunas altas también. Felipe.
2: Exacto. Saludar aquí a los amigos de Radio El Centro y Antofagasta, que van a ser nuestros partners durante este fin de semana. Así agradecerle el tiempo. Efectivamente, el Club Deportes de La Serena inicia nuevamente un campeonato de forma compleja. No le fue muy bien la Copa de la Liga, terminó último, de hecho solo sacó un punto. Y el rendimiento del club que dirige, en este caso Felipe Gutiérrez, ha sido bastante disímil. Tiene partidos los cuales hace buenas presentaciones y el otro se derrumba. Entonces, lamentablemente, el sistema de juego no ha logrado encajar con los jugadores y además las lesiones han sido una constante. De hecho, ya hay dos jugadores que se van a perder el resto del campeonato, que eran dos baluartes, por así decirlo, dentro del esquema futbolístico, un delantero, en este caso Nicolás Stefanelli, y también el defensa central Andrés Zanini, ambos argentinos. Y claramente ese golpe anímico también ha generado problemas al interior del cuadro granate. Sin embargo, durante esta semana los jugadores, en este caso puntualmente Rafael Delgado, uno de los defensores que tiene el club granate, asumió la responsabilidad de decir que se va a competir durante esta Copa Chile, se va a ir a jugar de buena manera, está en este caso también disponible la mayoría del plantel, viajó con lo mejor que tiene, por ende, en este caso Felipe Gutiérrez lo más probable que tire para este partido a gran parte de los titulares en ese sentido, y se espera también en este caso empezar de buena manera este campeonato, que recordemos, si bien tiene un premio importante, la concentración que tiene el club y la meta es justamente tener un buen desempeño, no en esta Copa Chile, sino que también en el campeonato nacional, y no pasar sus obras con el descenso como pasó el año pasado.
8: Rolando. Felipe, te saluda. Hola. Luis Barahona, un abrazo a la distancia.
2: Hola Luis.
8: Mira, tú hablabas hace poquito que viene con un equipo más o menos titular a enfrentar a Deportes Santo Fogaste, pero uno mirando la tabla de posiciones en el campeonato, donde Deportes La Serena no está muy bien acomodado, está en el lugar 12, a 5 puntos de Cobresal, a 6 puntos de Calera. ¿También preocupa eso también en la institución de no poder para Chile, que también te entrega un premio mayor, que es un cupo a una Copa de Libertadores, pero pensándolo bien, honestamente, creo que lo más importante para ellos o para ustedes es el campeonato.
2: Exactamente. Gracias por la pregunta, Luis. Efectivamente, Felipe Gutiérrez ha logrado generar un trabajo importante con su plantel, un plantel que es corto, que no tiene figuras de renombre y que le ha costado bastante, en este caso también, generar partidos que sean de buena forma. No ha logrado ese ese rendimiento o una mejora constante, como lo ha predicado el técnico, porque justamente se generan vacíos en ciertos lugares de la cancha. El más emblemático es, lamentablemente, la delantera. De hecho, si me apuras, Luis, entiendo que ningún delantero del Club Deportes La Serena ha embocado gol esta temporada. Lo han hecho los volantes, lo han hecho los defensas. Entonces, claramente la parte delantera del club es lo que está más al debe. Y en ese sentido, eso mantiene en este caso Club Deportes La Serena en los puestos más de retraso que de avanzada. Y en ese sentido, preocupa que en un campeonato tan estrecho, donde la diferencia de puntos es tan poca, se genere una mala racha de un par de partidos y puedas quedar justamente puestos de descenso. Entonces, por ahí lo que se busca en este caso también el técnico es uno, prioridad el campeonato nacional. Sin embargo, también va a competir por Copa Chile, asumiendo que a Felipe Gutiérrez no le gusta poner equipo alternativo. Pasó en la Copa de la Liga, donde puso lo mejor que tuvo y no, aún así no dio abasto o no dio resultado. Y en ese sentido, yo creo que el técnico es de una idea bien especial y va a apostar 100% por tener lo mejor del plantel para poder disputar esta Copa Chile y esta fecha que la tiene allá en Mejillones contra Club Deportes Antofagasta.
7: Sí, ustedes debutan en la Copa Chile precisamente contra Municipal acá en el no es el mismo pasto que ustedes están.

0: Calera, donde también es pasto sintético. Entonces, le cuesta bastante al club poder jugar en un pasto o un césped que es distinto al que ellos están acostumbrados. Si bien acá se jugó hace poquito por el campeonato nacional contra Audax y sí hizo un buen desempeño, también costó. Es un césped bastante especial, el sintético, que no le acomoda mucho al juego que provoca, en este caso, Felipe Gutiérrez, que apunta a tener el balón, a desplazarlo durante la cancha, y por ende a veces ciertos rebotes, ciertos piques del balón le generan problemas a los jugadores. Y en ese sentido, con respecto a la pregunta de cómo ha visto la hinchada Felipe Gutiérrez, al principio le dio una estampa, un sistema de juego que dio una muy buena señal. De hecho, el debut de él tuvo fue justamente en la Universidad Católica, donde el club estuvo 2-0 durante gran parte del encuentro hoy, y después lamentablemente le empataron. Sin embargo, le dio un esquema ofensivo de buscar el arco rival, no echarse abajo cuando iba perdiendo, de dar vuelta los partidos. Entonces, al principio Felipe Gutiérrez tuvo mucha aceptación por parte de la hinchada. Sin embargo, justamente la Copa de la Liga, la pérdida de los partidos importantes, ¿por qué no decirlo también? El revés que tuvo con el clásico ante Coquimbo Unido también marcan un poco ese devenir de Felipe Gutiérrez. Y si bien un momento en que estuvo muy álgida la situación, donde ya pedía la salida, justamente el partido contra Audax, que revivió un poco ese esquema ofensivo, devolvió un poco la confianza. Y en ese de ese punto de vista, hoy en día eso es de dulce a gras. Hay momentos en los cuales se critica mucho su sistema de juego, su tosudez muchas veces por no hacer cambios adecuados, y también se critica a los jugadores. En este caso hay que ser justo, no toda la responsabilidad de Felipe Gutiérrez, sino que también jugadores que muchas veces no han sido capaces de llevar a cabo buenos desempeños, y eso afecta literalmente, afecta al resultado y también a la condición del equipo.
1: Bueno, esperemos que este domingo sea un buen partido, lo primero que todo, y si tienen ya más o menos una formación que podría presentar el domingo La Serena acá en Mejillones, si pueden, colega, compartirla, por favor. Le aviso y le adelanto que nosotros no tenemos absolutamente nada de Antofagasta, salvo que lo más probable es que la última línea sea muy parecida a la que ha estado jugando últimamente. De ahí para arriba no tenemos nada, porque hay muchos cambios que tendría que realizar por la regla de del sub 20 y sub 21 de esta Copa Chile.
0: Exacto. Bueno, acá en La Serena sucede algo muy similar a lo que pasa allá en Antofagasta. Es poco lo que tenemos acceso a las prácticas y también un poco la formación. Sin embargo, si podemos dar un esquema, partiríamos obviamente por el arquero el número uno, que es en este caso Federico Lancelota, que es el arquero titular y que no jugó la fecha pasada por el campeonato por acumulación de tarjeta amarilla. Pero Felipe Gutiérrez sí apuesta justamente por él como bastión, un poco para empezar el equipo. Entonces, Federico Lancelota sería el arquero. Lateral derecho estaría Bruno Gutiérrez, que es un formado en Colo Colo, que es conocido y que también un buen desempeño durante este año. Como lateral izquierdo iría Jair Salazar, quien también es un jugador que ha tenido un muy buen desempeño durante este año. Él es formado en la Universidad de Chile, es canterano. Y la dupla centrales habría un cambio. Tal como les adelantaban, De Sanín está lesionado, si no se ha confirmado la lesión, pero sin embargo sería algo con los ligamentos, por ende se perdería todo el campeonato. Lo reemplazaría, en este caso es algo bastante peculiar, porque cuando no está el en este caso el defensor central titular, Felipe Gutiérrez baja a un volante en contención. En este caso sería Francis McAllister, quien forma parte del clan McAllister. Ustedes lo deben conocer porque es hijo del Colorado McAllister, que jugó en Boca Juniors, hermano de Alexis y Kevin, y él bajaría como volante, como defensa central por la derecha, mientras que por la izquierda estaría Rafael Delgado, quien también es argentino y quien estuvo pasado por Belgrano y por también Defensa de Justicia. ¿Quién iría por el mediocampo? En este caso, una de las figuras que tiene el Club Deportivo de la Serena era el argentino Gonzalo Escalante, quien tuvo paso por Boca Juniors y también por Lazio en Italia. Y quien podría acompañarlo, dependiendo obviamente de la condición que se dé, podría ser o Matías Marín o bien Sebastián Díaz. Son dos jugadores que con características distintas, porque Matías Marín, ustedes recordarán, un jugador formado en Santiago Wanderers que debutó aquí en Chile con el club y también jugó en Belgrano, que es un volante más de creación que de defensivo. Sin embargo, Gutiérrez le encanta poner a jugadores que tengan buen manejo de balón, por ende muchas veces sacrifica la marca por jugadores que tengan alguna condición más técnica al momento de pararse en el medio campo. Y en volante de creación, asumiendo que muchas veces

0: no tenemos una integración como tal, se ocupa a jugadores como Felipe Chamorro, un ex palestino que también es un jugador joven que tiene gran despliegue físico, también buena técnica. Él podría ser quien jugara como volante de creación. La figura del equipo sería el extremo izquierdo, en este caso Jason Vargas, ustedes recordarán, un ex Universidad Católica, Universidad de Chile, quien lleva por segundo año consecutivo una figura de Credit Club Deportes La Serena, y él podría ser una opción por la banda izquierda. Por la banda derecha, como extremo, sería en este caso Joaquín Gutiérrez, el ex Huachipato, quien podría entrar en esa condición. Y el último jugador sería en este caso el centro delantero, donde también había dudas. Entonces, por eso, en este caso hay un canterano que juega bastante bien, sin embargo, muy difícil que juegue, un canterano que tiene 18 años. Y lo más probable es que, si no es él, se cambiaría un poco el esquema, asumiendo otras responsabilidades. Si no es Daniel Gutiérrez, Daniel Cordero, quien es este canterano, se podría poner como el 9 falso a Felipe Chamorro, adelantar a Matías Marín y poner a Sebastián Díaz como volante de contención junto a Gonzalo Escalante. Entonces, tenemos bastantes, no hay muchas certezas, pero por ahí debiese ir el esquema que presente Felipe Gutiérrez el día domingo ahí en Mejillones.
1: Felipe, colegas. Felipe, referente, acá nosotros hablamos que Antofagasta tiene que traer refuerzo para potenciar este campeonato de la primera vez. Y usted también en Serena, ¿se ve el nombre para mejorar un poco también lo que ha hecho en esta primera rueda en la categoría mayor Deporte La Serena?
0: Exacto, hubo bastante humos que se crearon precisamente durante esta semana, asumiendo que terminó la primera rueda. Por ahí se habló justamente de un defensa, en este caso conocido por todos, que jugó en Colo-Colo y está en Everton actualmente sin minutos, en este caso Ramiro González, en virtud de la lesión que tuvo uno de nuestros centrales, y él podría ser una opción. No se ha tenido mayores avances sobre ese tema, pero podría ser en este caso una de las alternativas, asumiendo que tiene pocos minutos en el elenco ruletero ahí de Everton de Viña del Mar. Entonces Ramiro González puede ser uno de ellos. También se especuló un poco con Jordi Thompson, que recuerde, el ex Colo-Colo que tuvo bastantes problemas personales más que futbolísticos, que actualmente se encuentra en Rusia. Él podría ser una opción, sin embargo eso ya se está descartando, porque el jugador obviamente prefiere seguir en Europa y además no difícilmente va a poder venir a jugar a región, asumiendo que él tiene un en vista a seguir creciendo como futbolista en el viejo continente. Esos son los nombres que se manejan en principio para esta segunda rueda, porque recordemos que son tres las opciones que se pueden ocupar, y en este caso también, como hay jugadores que tienen lesiones largas, más de 6 meses, se podría aumentar en este caso de 3 a 5, asumiendo que 2 de ellos tienen lesiones de ligamento que lo dejan por fuera toda la temporada. Sin embargo, son esos dos nombres que han sonado con fuerza, Ramiro González de Everton y también Jordi Thompson, pero como les digo, difícilmente llegue este último, y en este caso Club Deportes La Serena va a esperar que obviamente se generen nuevos partidos para ver si trae a jugadores que pueden aportar, en este caso especialmente para la zona delantera, y también un central, que es lo que se necesita, ya que los dos titulares están fuera por lesión y tienen para bastante rato.
2: Bueno, completísimo informe, colega, de allá de Radio Monte Carlos de La Serena. Vamos a estar siempre en contacto de aquí al domingo para la transmisión del encuentro. Nosotros vamos a estar tempranito en el estadio para ir probando todo, así que también con ustedes para conectarnos y ustedes sacar la señal a través de la transmisión de A Todo Deporte. Muchas gracias. Muy buen contacto con ustedes, mucha información, encantado Felipe. Felipe es como Luchito Barahona nuestro, ¿eh? Luchito Barahona también va siempre al estadio, está siempre con toda la información del CEA.
3: Es caro también, ¿no?
2: Así que
3: es caro
2: también, ¿no? El símil.
0: No, muchas gracias a usted. Gran trabajo ahí van a tener el domingo, así que se le agradece siempre la consideración de los amigos de la radio.
3: Buenas noches.
2: Buenas noches. Muchas gracias, Felipe, Jaime.
3: Encantado.
2: También un abrazo.
3: Encantado.
2: Y a todo el panel de Solo Deportes. Todo deporte de Solo Deportes de La Serena.
3: Muchísimas.
1: Rolando, muchísimas. Lo último.
2: Dígame.
1: Dígale como dice David Vidal. Esperemos que estén contentos después de las 3 de la tarde, cuando gane el CDA.
3: Está tocando la oreja ahí.
2: Vidal dice que le vaya muy bien, menos el domingo a las 2:30.
3: Chao. Nos encontramos.
4: Nos encontramos.
2: Un abrazo, que estén bien.
3: Chao. Ahí está el contacto con la gente de Radio Centro de Antofagasta. Lo mismo que decimos nosotros siempre, ¿eh? Ojalá que cuando uno habla con un técnico que le vaya muy bien. Pero después el domingo.
4: Después del partido.
0: Sí, se agradece siempre la solidaridad entre las radios. Y qué bueno que siempre haya este espacio para poder trabajar
3: en la comunidad.
4: 2-0.
3: Y es el segundo de Brasil en el 23, algo por ahí. Marcó el primero. En el 36 casi ya marcó el segundo. Estaba, mostraba recién la imagen al gordo,
4: Ronaldo.
3: Y al lado estaba ni más ni menos que Ronaldinho.
0: Ese Brasil daba miedo. Si el más malo era Emerson, ¿se acuerdan?
4: Uy, verdad.
3: Lo mostraban cuando estaban cantando el himno. ¿Te acuerdas? Y ese equipo, Adriano.
4: Cafú, el emperador Adriano.
3: Cafú, digamos, Roberto Carlos.
5: Siempre dicen
3: que los arqueros brasileños están un peldañito abajo de...
0: Yo que de todos.
3: De todos.
0: Si el más bueno ha sido Dida, imagínense.
4: No, Dida era un arquerazo igual. Oiga, el único. Histórico del Milan.
0: Exacto.
4: Un arquerazo de aquello.
3: No tiene muchas novedades en Antofagasta con su equipo. Eso está claro. No es que se juegue al misterio ni mucho menos. Además, la formación que usted le dio de Club Deportes de la Serena, capaz que aparezcan dos.
0: Exacto.
3: Entonces no está muy claro todavía, más allá de la regla del sub-21 y el sub-23. En Coquimbo Unido, paréntesis cortito, en Coquimbo Unido, sub-23 Cepeda, sub-21 Rodríguez y Alfaro. Y con eso estaría resueltos los minutos.
5: Aunque tengo entendido que convocaron a dos chicos más también. A Chávez y a Nicolás Julio.
3: Y a Nico Julio.
5: Sí.
3: Bien. Bueno, vamos a ver cómo anda la cosa en nuestras...
0: Porque si hay que sumar minutos de juveniles, lo más probable en este caso que entre o Bastián Contreras o Cristóbal Sepúlveda. Para sumar junto a Yerick Salazar, que es el que yo creo, a Felipe Gutiérrez le sacó un peso encima haber descubierto a Yerick Salazar, porque él le ha sumado todos los minutos del campeonato nacional. Pero acá, como se necesita más, lo más probable es que al tener con un jugador de menor edad en el partido ante
5: Antofagasta. Sí, 30 minutos.
0: No es menor.
4: Entre todos los convocados de como sub-20 o sub-23, sub-21 o sub-23. Entonces, ahí, y no es, si se llega a los 130, ahí se para el conteo. No es acumulable para el resto de partidos. Si llega a los 130, paro el reloj. Y ahí ya uno puede jugar sin jugadores sub-23 o sub-21 si uno quisiese, pero...
3: El Arturito, pero claro, ¿sí?
4: No, pero claro, ahí va, para aclarar un poquito el reglamento.
3: Bien, el Arturito Ruiz dice, hola, saludos, solo para decirle que estoy presente como cada día. Bien, y por supuesto, con mi me gusta.
0: Bien, Arturito, bien.
3: Escena sexy, fiel. Oiga, con mi me gusta.
0: Hay que hacer el recuento del hincha Granate e hincha Aurinegro 2026.
4: Uy, ¿verdad?
0: Así que hay que ir sumando ya minutos.
3: Sí, pues hay que ir buscando. El Arturo está
0: bien expectado.
3: Bien expectado, está ganando voto.
5: ¿Sabes qué? A propósito de hincha, en paréntesis, hoy subió un amigo que...
3: No me escucha.
5: Lo escucha todos los días. Todos los días, ya a las 8 o 10 ya está pegado en la radio.
3: ¿Cómo se llama?
5: Don Juliano. Don Juliano.
0: Por el alivio,
5: sí. Venía con la hija y con la señora. Y lo mandaron al pobre amigo, lo mandaron sin testa adelante. Así que tuvo que pagar los 3 pasajes. Y lo retaron, lo querían mandar a comprar pan.
3: Está Juliano.
5: Y te bajas a comprar pan. Pero en serio, sí. Ya, vamos para la casa primero. A lavar las tazas y a preparar las 11.
3: Mira, no, el pobre Juliano. Eso es mentira.
5: No te, así no saludo a don Juliano, y gracias por lo sintoniza todos los días.
3: ¿Y qué? ¿Le gusta, no le gusta? ¿Lo conoce usted? ¿Lo conocía de antes? ¿Cómo
5: sí, no, vamos a lo...
3: Cuenta la historia entera.
5: No, vamos a lo... nos escuchaban.
3: Y la...
5: Y él le dijo, el joven.
0: Es Coquimbano, de Coquimbo Unido.
5: La hija, la señora, el yerno, todo. Viajan afuera con Coquimbo, han viajado ahora toda la campaña de Libertadores también.
3: Buena Juliano, buena Juliano. El Juan Rivera le manda la foto de Rodrigo Holgado. en la que justamente dice cada vez menos, se aparece con la indumentaria de Coquimbo Unido tomando un mate. Entonces, el juez Rivera dice, ¿qué conclusiones se pueden sacar de esta publicación de hoy? Si fuera porque se va, no subiría una foto riendo y con la pelotita en el texto. Claro. Es como, yo creo que es como lo que decían ellos, como decía Eric y René, que cada vez falta menos para volver a jugar. Sí. A lo mejor no tendrá que esperar hasta septiembre, a lo mejor ha sabido algo del castigo, no lo sé. La cosa está que si Coquimbo está buscando un nuevo extranjero, lo de Rodrigo Delgado cada vez menos para irse. Si Coquimbo sigue buscando un 9, claro que nosotros lo cobramos, ¿no? Porque aparece en la prensa, porque Coquimbo ha sido para beneficio de Coquimbo Unido, y lo mismo hay que decir para beneficio del Club Deporte, los nombres de las negociaciones de nuestro equipo se filtran cuando ya la cosa está así, como listo, bien encaminada, salvo que aparezca un sapo fuera en el extranjero y que diga, me contaron que tal persona se va al Coquimbo Unido de Chile o al Club Deporte La Serena de Chile, recién ahí uno puede, y a veces es bien escaso la información que podemos conseguir. Lo que a los clubes le hace harto bien, ¿eh? Que nosotros nos metamos la cuchara y aquí, porque estos los programas regionales rebotan para todos lados, pues. Usted sabe lo que puede decir René, lo que dicen, y de hecho a veces aparece en Suelo Deporte, la radio de Monte Carlo, se dijo anoche que el delantero Rodrigo Holgado debería llegar a Coquimbo Unido, eso salió cuando lo dijiste tú.
5: Sí.
3: Y copo. Entonces, que no se filtre le hace bien a los clubes. Porque si no, se empieza a lucubrar con los precios y al final te sale mucho más caro.
5: Pero fíjate que eso es lo que...
3: Mira Brasil,
5: está jugando bien Brasil. Rodrigo Delgado tiene malas interpretaciones. Sí. Falta poquito, ¿verdad? Para volver a jugar.
3: ¿A Coquimbo Unido?
5: Falta poquito. Para regresar
0: a América Cali.
5: Falta poquito para que termine el préstamo. O falta poquito... para llegar a un acuerdo para que vuelva un préstamo.
0: Ah, claro.
5: Entonces,
3: está como usted.
0: Ambiguo ese.
3: Ella le dice, ¿te falta poquito, René? Pero sigue. Pero dice, cada vez menos y pone una pelotita. Cada vez menos para jugar, está claro.
4: No, yo voy por el tema de que a lo mejor va por el tema del castigo. Pone
3: una canción ahí, pues dice, un mensaje de fe. Ayer le lloré a Dios. Y pone una nota musical ahí como de para que se vea que es la letra de una canción.
4: Ahora,
3: pero sale en la foto sonriendo, con la vestimenta de Coquimbo Unido, tomándose un mate. ¿No tendrá alguna? Y está flaco el cabro.
5: Sí,
3: ¿No tendrá alguna noticia que nosotros no sepamos? Y Coquimbo golpee con
4: a eso lo
3: con,
4: que voy, y no tengo entendido, no sé si...
3: ¿Usted sabe algo, no? Que se ríe y me pone carita.
4: No, no sé si la sentencia...
3: No lo cubre porque René tiene algo.
4: No, por eso. No sé si la sentencia era apelable, ahí sí que lo desconozco completamente. Desconozco si la sentencia del TAS es apelable o no, porque si era apelable...
3: Ya no creo, ya.
0: Sí.
3: O a lo mejor claro. Sí, pero no lo sabemos.
4: Que por eso no... Que eso no lo manejo, si hubiese
3: que lo que
4: sido...
3: pasa que parece que la primera vez la primera vez apelaron, pues, sí, por eso tuvo que a lo mejor esta otra, sí, la última decisión es como la segunda sala y ahí está el frito, ¿no?
0: Claro, la definitiva.
3: ¿Y?
5: ¿Qué?
3: ¿Que sabió algo usted? ¿Ha hablado con él usted?
5: El lunes ya me iba
3: a... ¿Pero usted ha hablado con él? Mire, después va a salir Morgado y el Coque el lunes va a...
0: ¿Lo van a golpear por...
3: Sí, va a sonar usted.
0: Periodísticamente, ¿no? Cuando uno guarda una exclusiva es porque la tiene muy, muy bien guardadita.
3: Y después viene Morgado y dice, roba, y sonaste.
5: Bueno, y me dijiste del que dirán el resto.
3: ¿Ah?
5: Tú vienes del que dirán del resto.
3: No lo digo por usted.
5: ¿Usted tiene que viene lo que
3: usted se la guarda?
5: ¿Le fallaron?
3: Varias veces.
5: Ah, sí, varias veces. Ah.
3: ¿Sí? ¿Qué?
5: Se ha sacado más pecho con todos los que le dije aquí, todos los que llegaron. Hasta tengo, le dije.
3: ¿Qué caputo dijiste que llegaba?
5: Te dije que llegara Fruta Rivera. Te dije que llegara Pato Graf, ¿no? Te dije que llegara Cabral. Te dije que llegara Olgado.
3: Siempre le ganan la exclusiva a Don René, dice el Juan Rivera.
0: ¿Y Corengia?
3: Cuando llegaba a colegio te fue re bien. Estamos en YouTube. Recuerde, vamos a ver cómo andan los me gusta y los conectados. Si ha subido, ya vamos en la mitad, casi en la mitad de los conectados con el me gusta. Doble G dice Tafarel, el arquero. Ceni también era buen arquero.
0: Ceti. Me gustaba más Ceti que Tafarel.
4: Era Ceni.
0: Pero Ceti era de Sao Paulo, campeón. Con ese club también.
4: Sí, Rogier también.
5: Que tiene más goles.
0: 130 goles. Tiene más que algunos delanteros.
5: Es el arquero.
0: Sí.
3: El Sebastián Torres dice: Tafarel era el que empezó la buena época de los porteros brasileños. Mm. Tafarel es el arquero al que le hizo el gol Canilla en el Mundial. Pum.
0: Sí.
3: Pase de Maradona, gol de Canilla.
0: Sí.
3: ¿Cuándo la Serena ha traído buenos refuerzos entre campeonato, aparte de la primera vez que subió? Estos duelos, está diciendo una pregunta de doble quillo, ¿no? Porque puede ser, ¿cuándo la Serena ha traído buenos refuerzos entre el campeonato, aparte de la primera vez que subió estos duelos? Está escribiendo en egipcio, oye. El Giovanni Corbeto dice: buenas noches, ya le di like, por eso te leo. Siempre los escucho en diferido, pero hoy estoy en vivo. Saludos a don René, bien, Felipe, Eric y Jaime.
0: Gracias, Giovanni.
4: Gracias.
3: Por si no lo dije, soy coquimano.
0: Se nota por el apellido.
3: Bueno, mi apellido lo dice todo, dice el Giovanni. ¿Dónde está Giovanni? ¿Está ahí en Coquimbo? Sebastián Torres dice que si, ya te había leído, que siga de largo para. Denle me gusta a los que están ahí para poder seguir leyendo, que no lo leo más. No leo más. Ignacio Garrido López, saludos a todos, en especial a mi querido René Núñez, esperando el partido de Brasil. Listo, el me gusta.
4: 3-0.
3: Gol de Brasil.
4: Vinicius Junior.
3: 45.
0: Gran corrida, ¿eh? Ahí demostró su calidad Vinicius bien.
3: ¿En qué criterio está la diferencia de goles para la definición de los primeros lugares? ¿No es el primer criterio la diferencia de gol? ¿O sí?
0: ¿En el campeonato mundial?
3: ¿En el campeonato mundial?
0: Lo conozco.
5: ¿Cuánto primero?
3: Porque el otro día, para que Uruguay fuera el primero del grupo, fue por la tarjeta amarilla. Parece que por era porque de los cuatro del grupo, Uruguay había empatado a uno, los otros habían empatado a cero. Uruguay quedó primero por haber marcado y porque tenía una tarjeta menos que,
0: claro,
3: que los rivales, por eso había quedado primero.
0: El fair play se premia, claro, después de los goles.
5: Sí, eso es lo que pasa: primero la diferencia de gol, o sea, punto,
0: obvio,
5: diferencia de gol, a veces goles marcados.
0: Exacto.
5: Y después
0: a veces en contra. Si sigue, persiste el empate, el encuentro entre ambos.
3: También. Sí.
4: Acá lo estoy buscando desde la página de la FIFA. Y apenas lo tenga, eso lo voy a conocer. Pero lo estoy viendo de acá desde.
3: Encuentro luego para que suelte el teléfono.
4: Aquí está. Si dos o más selecciones de un mismo grupo empatan a puntos, al término de la fase de grupo se aplicarán los siguientes criterios en el orden indicado a continuación para determinar la clasificación. Primer paso: el mayor número de puntos obtenidos en los partidos. Lo obvio. Punto. Una diferencia de goles más favorable resultante de los partidos de la fase de grupos disputados entre los equipos en cuestión. Lo mismo que la CONMEBOL. El mayor número de goles marcados en todos los partidos de la fase de grupo.
3: Pero ahí dice, perdón, para meter la cuchara, ¿no? Entre los equipos en cuestión. O sea, sí, entre los dos nomás.
4: Claro. Sí. Si hay empate de puntos.
0: O los tres. Puede ser un empate.
3: Claro.
4: Claro.
3: O cuatro.
4: Si no es posible, ya esto. Sería bastante extraño, pero si no es posible tomar una decisión mediante este procedimiento, se aplicarán los siguientes criterios a los dos o más equipos que sigan empatados en puntos. Una diferencia de goles superior en todos los partidos de la fase de grupos, el mayor número de goles marcados en los partidos de la fase de grupo, la puntuación más alta en conducta de equipo, que esto quiere decir el tema de las tarjetas, todo ese tema. Y ya llega un tercer paso que ya no sé si quieren que lo lea.
0: Sí,
3: sí.
4: El tercer paso: los dos o más equipos que sigan empatados a puntos se clasificarán según la última edición publicada de
3: el ranking.
4: Del ranking FIFA.
0: Ya.
3: Bueno, no tiene nada de loco eso, pues, hay que buscar, claro. si ya tienen toda la misma tarjeta amarilla, expulsión y los mismos puntos en conducta, tienen que buscar, no podemos tirar una moneda.
4: Ahora, recordemos que este mundial va a tener 16 avos de final. clasifican los dos primeros de cada grupo, como es la lógica, y 8 mejores terceros. Así que va a ser bastante entretenida la última fecha de la fase de grupos del Mundial.
3: Auditores, Javier.
6: Muy buenas noches, don Jaime Roja, Felipe.
0: Javier. Eric, hola, Javier.
6: El gran de Núñez. Y solo para saludarlo.
3: Bien, Javier.
6: Esperando que te le vaya bien en las transmisiones este fin de semana, que le vaya bien a los equipos, especialmente al Club Deportes La Serena. Oh. Se tenía un rumor ahí de.
3: Como soy.
6: Se dice que Felipe Gutiérrez se contactó con César Pinares, que jugaron juntos en la Católica, creo, y lo llamó para por lo menos preguntarle si vería con buenos ojos jugar el segundo semestre en La Serena. Eso no sé más si hay respuesta o no, o si quedó en nada, pero escuché por ahí que hubo ese llamado. No sé si habían escuchado algo ustedes. Muy buenas noches. Se despide Javier.
3: ¿A dónde lo escuchaste, Javier?
0: Buenas, Javier.
3: El Arturo Ruiz dice también, existimos los auditores macabeos. ¿O no, don René? Ustedes saben que los quiero y cuando el programa no sale al aire me preocupo porque son parte de mi vida y de muchos, creo yo. Bendiciones para usted. Tú sabes, yo le saco
5: ellos.
3: ¿Qué te mandan?
5: ¿Tú sabes que? No, a mí no me manda nadie.
3: ¿Cómo que no?
5: Nadie. Ni las viejitas me mandan. Pero me mandan así esas cosas, sí.
3: ¿Entendés? Con una viejita hace como 30 años, ¿cómo no te va a mandar? Si te dice ven a buscarme, bye, pum. ¿O no?
0: Pero con dobles intenciones.
5: Con dobles intenciones, sí.
3: ¿Para qué la vas a buscar tú?
0: Para transportarlo, sí.
5: ¿Te lo digo?
3: No. No, gracias, Chancho, soy muy retorno.
0: Falta media hora.
3: Gracias, Arturito. Tú sabes que según la encuesta hay una cantidad gigante de gente que nos escucha. Lo que nos pone así, muy, muy orgulloso. Muy, muy orgulloso. Ya, nos vamos a dar una vuelta por YouTube. Yo le estoy poniendo presión. Cuando este canal ya sea grande, así, cuando tengamos, yo digo cuando tengamos 5.000 suscriptores, yo creo que va a ser un canal grande. Porque Coquimbo Unido, por ejemplo, el canal de Coquimbo Unido tiene más de 10.000. Canal grandote. Cuando tengamos 5.000,
0: bueno, vamos a hacer buen número.
3: Y ahí vamos a bailar pela. ¿Quién más comenta por acá? Vamos a ver cuántos conectados hay y cuántos likes hay, porque es importante, como dijo el Manu que comenta todos los días en el programa antes.
0: Sí, que el Mundial.
3: Antes que el Mundial.
0: Multifacético el Manu.
3: Listo, para él, subimos, para amigo. Subimos los conectados y subimos los likes. Vamos, muchachos, hay que darle like nomás. Ya. Usted dio un par de nombres para los que pueden llegar al Club Deporte, así como lo de González puede ser, porque primero el Club Deporte lo necesita, un central.
0: Absolutamente.
3: Necesita, y si el cabrón no está jugando, a lo mejor le llama la atención venir acá va a venir a jugar.
0: Sí.
3: Y los que tienen está lesionado, y el nivel de lo que tiene, a lo mejor ahí van a andar pegándose cabezazos con González.
0: Exacto.
3: Y Coquimbo Unido aparece en un par de nueve. No aparece ningún central en el horizonte como alternativa.
4: No creo que lo necesite, no, en todo caso.
3: No aparece, ¿no cree usted?
4: ¿Otro central?
3: Pero si de los centrales que contrató se le fue uno.
5: Pero fue reemplazado
3: ¿Por quién lo reemplazó?
4: Gasol lo terminó reemplazando.
3: No. Coquimbo reemplazó a Matías Fraquia y Fraquia se fue PLR.
0: Sí, no, se fue, sí. En este caso, Bruno...
3: Claro. Bruno Gutiérrez, no. Bruno Cabrera fue reemplazado por Gasolo.
4: Sí.
3: Ya. Y Coquimbo Unido contrató entendiendo que tenía solo. Claro que ahora puede, usted dice, sí, pero puede estar tranquilo porque puede improvisar a Sosa. Sí. Puede hacerlo. Pero si tiene intenciones o pretensiones de algo importante, salvo que él vea cosas que nosotros no vemos, hablo del técnico, y que Sosa le da la tranquilidad de que puede ser un central de tal nivel que no lo obligue a invertir en otro jugador en ese puesto, pero no ha aparecido el nombre de central, porque a Coquimbo se le fue Fraquia y se quedó tranquilo. Apareció Sosa, puede contar con Glavio, puede contar con Camargo.
4: Ah, bueno, yo llevo a Arancibia también.
3: Sí, sí, pero yo estoy hablando, no para subir a sacrificar a los canteranos, porque ¿qué pasa si en Copa Libertadores le expulsan un central, le suspenden al otro, no va a ir a jugar una etapa importante con un juvenil?
0: Pasó con Ángel Carvajal, ¿se acuerda? El central pozo de la Club Deportivo de la Serena que jugó con Audax, allá y acá, y se mandó dos macanas y no fue convocado más, no sé.
3: Lo llevaron más.
0: Es duro.
3: Entonces, yo decía, si Coquimbo va a contratar a tres, podría ser un central, un 10 y un 9. Sí. O un central, un 10 y un 11, que es donde Coquimbo cogea habitualmente. O un central, un 10 y un... Pero delantero, como nosotros decimos, el Club Deporte no tiene que meterle plata a la mitad, sí, la mitad la tiene resuelta. El Club Deporte tiene que meterle plata a la pareja de centrales y a los delanteros. Y si tiene cinco cupos, puede regodearse buscando por ahí. Si tiene cupo, porque Stefanelli lo ocupaba, ¿o no?
0: Exacto, el cupo extranjero, Zanini también.
3: Zanini, ya, fuera, liberado dos cupos. Entonces puede salir a buscar, con el recorrido que tiene el dueño del club, de más creo yo que si tiene buenas intenciones, si tiene ganas, de meterle algo de plata al equipo, podría traerse un par de extranjeros más o menos. Cuando Felicevich decidió, le ayuntó a los cuatro. Acuérdense cuando llegó Tonso, llegó este niño que venía de jugar en Francia, ¿cómo se llamaba? Que era harto bueno.
5: Sí, el volante central.
0: Sí. Ah, Jerónimo Poblete.
3: Poblete. Le apuntó. Sí, se trajo a un 9 que vino, un grandote que vino, que fue el que menos brilló porque estaba Chupete, tenía que sacar Chupete. Entonces, yo sé que es difícil.
5: ¿Fason también
3: llegó? No, Fason te estaba, parece aquí, ¿o no?
4: No, ya estaba, parece.
0: Sí, parece que Fason es de antes, ¿o no?
3: La cosa no, está que
4: llega con la administración, ¿sí? De... cuando asciende Deportes La Serena, me parece.
3: Sí, no, pero yo estoy hablando de cuando Club Deportes necesitó meterle mano al equipo porque estaba en la era de Ponce. Cuando estaba con el agua al cuello. O sea, recuerde que aquí el más optimista decía que descendía 10 minutos más. Sí. 10 minutos más. El más optimista. Sí. Y después fue a El Salvador, ganó. Vino para acá, ganó. Se fue al Florida, ganó. Fue, y ganó 8 partidos al hilo.
0: Eso, como 7, 8 partidos al hilo, sí.
3: 7, 8 partidos al hilo. Entonces, ¿por qué? Porque le apuntó medio a medio. Lo que significa que cuando tenés las ganas, porque para que esta cosa deje de ser una lotería, porque tú podías decir, sí, pero es que a veces podías achuntarle o no a los futbolistas, porque ya escapa de tus manos, pero si usted va, le pone el ojo a uno que haya andado bien, que venga con fútbol, que tenga ganas de salir de donde está, y etcétera, la lotería esa ya, ya no es tal. Si Club Deporte quiere... yo creo que el hombre tiene la herramienta como para potenciar este equipo con 4 o 5 o con 3 o 2 calados, pero tiene que meterle plata. Sí. Y en Coquimbo no aparece un nombre en central. Yo creo que podría ser el nombre del 10 que aparece es de Luciano Cabral, al que René dice se le hizo una oferta. La piedra del tope puede ser el representante. Sí. El caso de Rodrigo Holgado, en sus redes sociales, el otro día salió el hijo de Rodrigo con la señal de la victoria en la cancha. No sé si despidiéndose o diciendo, tranquilo compadre, mi papá se va a quedar. Ahora aparece él, falta poquito con una pelotita, o sea, falta poco para jugar, pero jugar dónde. Y aparece Joaquín Munío solo en trascendido, podría interesarle Lucas Pacerini. O un uruguayo que está jugando en Brasil, y etcétera. O este niño Pons que ha jugado poco acá.
5: Mira, me la estoy jugando por dos jugadores que van a llegar a Coquimbo. Si todo se soluciona con lo de Holgado.
3: Acuérdese que usted se peló con el venezolano que se fue para Chipre. Pa.
0: Era con el venezolano que juega en Tlimache.
3: Guerra.
0: Luis Guerra.
5: Pero si no me está totalmente de acuerdo.
3: Sí, lo único, ¿por qué no jugás el target, no?
5: Lo único que estaba no, al principio era el problema del sueño, pero después se
3: voló. Te pelaste, ¿no?
5: Sí, bueno,
4: después llegó la liga de Uzbekistán y...
5: Llega la oferta de Uzbekistán, después se devoló además el sueño de acá. El hombre se fue, perdió nomás.
3: Y a ver con los nombres que usted se juega, ¿eh?
5: No, si yo no me voy a dar nombre. Les digo, si se soluciona el problema de Obligado, Obligado se seguiría. Y en ese sentido se abocaría a un solo jugador, a un 10.
3: ¿A Luciano Cabral?
5: Puede ser Luciano Cabral. Yo me lo voy a seguir jugando hasta el último Luciano Cabral. Sí. ¿Ya?
3: su compadre Morgado dice que no tiene por dónde.
5: Escuchando el señor técnico, él nos dijo que venía un solo refuerzo. Los refuerzos. Entonces me da impresión que puede ser al menos enseñando. Pero yo creo que tres no.
0: Okay, ¿y Joao Abrigo se...
5: Mínimo, máximo dos.
0: ¿Se descartó Joao Abrigo?
5: Yo creo que sí.
0: Ya.
5: Creo que sí.
3: Sí, pero Joao no era buen nombre. Porque Joao venía sin jugar durante mucho tiempo. Mm. Además que no sé si, qué tal habrá quedado la relación entre Joao y la dirigencia. Porque se fue enojado. Se fue enojado solo por el técnico. Bueno, ahora que nosotros sabemos cómo actúa el técnico, Joe casi es la víctima. Pero ya
4: no es una historia mal contada.
3: Pero igual, sí, pero es lo que pareciera. Primero parecía una cosa, después pareció otra cosa. Entonces al final uno no se la puede jugar por ninguna de las partes. Que el cabro estaba tostado porque no era titular. Por ahí parte la cosa. Pues,
5: Es que eso, yo en un momento, no es que haya defendido, pero yo lo que veía en las prácticas. Se le dio mucha oportunidad a Joe Abrigo para que se fuera recuperando de a poco. Se le fue haciendo trabajo con balón de a poquito, de área chica, después del punto penal, después de área grande, después a mitad de cancha, ahí ya golpeando, hasta que ya llegó a la mitad de la cancha y ahí estaba más o menos bien. Lo que a mí me cuentan, o me contaron, fue que en ese momento fue cuando Joe Abrigo se sintió bien, habló con el técnico y le dijo: yo estoy bien al 100%, por lo tanto necesito ser el titular del equipo, el 10 del equipo. Y ahí viene el técnico, le dice que no, que va a tener que esperar. Así como esperó también Luciano Cabral, pero en ese momento el 10 del equipo era Luciano Cabral.
4: Y de hecho creo que hubo un partido que se le dio la titularidad como 10 y no rindió. Y de ahí cambia de 10. Se va a Abrigo y entra Luciano Cabral y el partido cambia radicalmente en Coquimbo Unido, y creo que lo termina ganando. No recuerdo específicamente qué partido es.
3: De hecho, estaba tan enojado Abrigo que el otro día lo esperó tempranito a el Neno Díaz, pero el Neno no llegó como a las 11. Diego era más
4: frío. En ese partido también que de Coquimbo con la Calera, cuando Abrigo hace un gol, sí. También era tiró algunos insultos que se lo alcanzó a captar la cámara, y si no me equivoco, Rodrigo Holgado trató de taparle la boca.
5: Que fue después de esa situación que se vio cuando entró el camión.
4: Sí.
3: Bueno, sí, me hizo medio golazo.
5: Que fue un partido en Comecine.
4: Me parece que fue por el campeonato con la Calera.
5: No, parece que fue con Quintero.
3: ¿Cómo?
4: No, yo estoy hablando de que en el campeonato nacional hubo un partido en donde Abrigo hace un golazo, pero de antología, y lo va a celebrar y se capta que hay insultos de parte de Abrigo.
3: Hace un gol, viene un centro, volea en el área chica él y mete un gol. Se queda detenido ahí, insultando a la banca con las manos en las orejitas, así como un topollillo. En ese rato llega Rodrigo Holgado y le dice: ya, tranquilo.
4: Y le trata de tapar la boca.
3: Y él sigue. Oye, ¿por qué se tapar la boca? El otro día estaba Messi hablando con alguien con la boca tapada. ¿No era sancionable eso?
4: No.
3: El otro día,
4: pues, no, para el insulto. Si yo quiero, empiezo en una... cuando se enfrascan los jugadores, si yo me tapo la boca, ahí recién.
3: ¿Solo ahí?
4: Sí, solamente cuando
3: yo pensé que cualquier cosa, porque yo me puedo acercar a Felipe y yo digo, este viejo retamboreado está...
0: Claro,
4: pero si es como una conversación...
3: Este viejo negro, este viejo caremono, ninguna de esas cosas se puede decir, pues entonces, si te tapas la boca... Giovanni Corbeto dice, sí, estoy en Coquimbo, pero ahora voy viajando a Santiago. Bueno, que te vaya bien entonces.
0: Bien, Giovanni.
3: Querido Giovanni. El doble G dice: esa fue la única vez. Después nunca ha traído nada bueno entre campeonato. Y lo que pasa es que si usted pone en una listita, los del año pasado, por ejemplo, ¿qué equipo se reforzó bien a mediados de año? ¿Quiénes? ¿Quiénes le apuntaron y trajeron a uno caladito que haya terminado jugando?
0: Zavala entró el segundo.
4: Coquimbo Unido.
3: Coquimbo con Zavala.
4: Sí.
0: Club Deportes Tercera, descartémoslo. Emanuel Herrera. Bueno, Joaquín Fernández, que jugó bien. Y
4: Brian Mendoza.
0: No lo apuntó.
3: El doble G dice: sí, es sancionable. ¿Cómo van a adivinar qué va a decir alguien? Pero como era Messi. El Omar Galleguillo dice: buenas noches, jóvenes de Solo Deportes.
0: Hola,
3: aquí mirando en YouTube. y esperando el partido de Coquimbo Unido para mañana. Saludos desde la Villa Telenay. Pusiste el me gusta a Omar Galleguillo, me está diciendo la bicicleta, me hiciste leer nomás. Vamos a ver cuántos van, ya hay más conectados, vamos a ver cómo andan, si es que pillamos o no pillamos a los conectados. No lo hemos pillado, vamos mucho menos que la mitad. Ya, no leo más, se acabó, no leo más. Denle me gusta, muchachos, si están conectados, denle me gusta, si se conectan es porque les gusta la cosa. Ya, veamos si es que alguien mete la cuchara acá. Este mensaje dice, ahí me manda una fotografía. Mañana a recordar y memorar a mis ancestros. Dice esto. Este auditor se llama... Ah, el Dan Michael, Dan Michael Vega Julio.
4: Ah.
3: Bueno, Dan Michael. Tengo ahí tu recuerdo. Me trajiste un lindo regalo. Hola. A todo el tremendo panel deportivo.
4: Hola.
3: Ya estamos listos con el like. Que son René de la primicia de nuestro turro querido? Uh-huh. Ya hablamos recién más o menos. Me manda una publicación de... De algo, Pedro Araya, comunicador, la comunidad de Aguita, Pedro Araya y la comunidad Chango de Chungungo, tiene el agrado de invitar a compartir la celebración del Año Nuevo Indígena, tiempo de renovación, encuentro y agradecimiento a la Madre Tierra por un nuevo ciclo que comienza en esta fecha de profundo significado para los pueblos originarios. Nos reunimos para recibir el retorno del sol y honrar la sabiduría ancestral, las tradiciones y la identidad de nuestros pueblos. Los esperamos para compartir junto a la ceremonia de renovación espiritual, cultura y hermandad. Está bonito, sábado 20 de julio. Esto es en... Espérate, se me borró. Esto es en la despensa Caleta de Hornos. Desde las 20.
0: ¿Junio o sea, julio?
3: Desde las 12, junio.
0: Mañana.
3: Desde las 12 del día.
0: Es el Huetripantu, ¿no?
3: Fíjate que ayer fuimos. Tú sabes que el Servicio Local de Educación Pública tiene escuelas en Coquimbo, en Andacoyo, escuelas rurales en Andacoyo, que están bien, bien alejadas, con harto niñito que te sacrifican una barbaridad para llegar a la escuela.
0: ¿Escuelas unidocentes alguna?
3: Sí, pues. Y había en una escuelita, se celebraba una actividad como esta. Y se prepararon comidas típicas y cosas así. Y en uno de los stand había pebre con mote.
0: Sí, es especial de ellos.
3: El mismo pebre que tú te comías acá, pero con mote. Mm. Y tú sabías, Renecito, que la combinación entre el pebre que nosotros nos comemos y el mote que se le echa a los huesillos...
0: Maravilloso.
3: Queda harto buena, fíjate. Estaba... yo miré una paila de greda grande que tenía una preparación que se veía bien rica. Y yo le pregunté, ¿qué es eso? Y eso es cochayuyo. Bien. Y estaba hecho así como con un pebre.
0: Exacto.
3: De cochayuyo. No me atreví a probarla. Dijo, pero pruebe esta. Tenía una olla de greda. Me dijo, en esta olla de greda hay luche con papa. Tampoco he comido nunca en mi vida luche con papa. Tampoco he comido cochayuyo. Cómase un poquito de luche con papa. No, la verdad que no tengo ni puta, cómase, no sea maricón. Cómase un poquito. Sacó un vasito de helado así chiquitito. Me echó una cucharada de luche con papa. Comí luche con papa.
0: Es rico.
3: La papa, una papa cuadradita cocida. Uh-huh. Y el luche es una... Eco, así como más saladita. Uh-huh. Más saladita. No me desagradó, pero no la pediría yo en un restaurante. Deme un plato de luche con papa. Oh, no. Papa.
5: Antes se vendía mucho en pan.
0: Exacto.
3: Lo que sí comí unos panes, y usted que no me acuerdo cómo se llaman. Y un pancito así que es como una sopaipilla.
0: De hecho, sopaipillas indígenas
5: son más gorditas.
3: Así son, pues, sí. Rica. Y sabí que lo que también había, uno que se llamaba, ese que te debe gustar a ti, se llama macho ruso.
0: Ay.
3: Me acordé de ti.
0: Es un postre, ¿sabes?
3: Es un postre, es un postre así como una sémola.
0: Sí, no sé, rico.
3: Y es re sencillo. Y sabí cómo lo hacía la señora, pero ¿cómo lo hace? Y dice, mire, tiene 2 litros de leche, usted, con azúcar y todo. La calienta. Harina blanca. Yo digo, ¿cómo inventarán estas cosas? ¿Cómo alguien sabrá que más o menos una mezcla así le puede quedar buena? Una taza de harina blanca, la disuelve en agüita tibia y se la va agregando a la leche, ahí calentándola. tenés que revolver constantemente, sí, hasta que va tomando alguna consistencia. Después la sacáis, la dejáis enfriar y se transforma en un casi en un ¿qué dije recién? En un flan.
0: Sí.
3: Y queda bien bueno. Y queda bien rico.
5: Mañana en esta misma hora cocinando con Mónica.
3: Sabía que iba a aparecer la Mónica en este. Y queda bien bueno, fíjate. Y así tanta cosa que unas barritas de arroz dulce, así. Mm. No, muy rico, muy rico. Bien, estaríamos casi la hora.
5: Sí.
3: ¿Se inició el segundo tiempo en Brasil? No, en Brasil no.
5: ¿En Filadelfia?
3: ¿Dónde están jugando?
0: Están jugando.
3: En Filadelfia. En Filadelfia.
4: La ciudad de Rocky.
0: Exacto.
3: El Juan Carlos dice...
5: No, ese está en Pensilvania.
0: No, que... Ah, sí. Filadelfia, el estado de Pensilvania.
3: El Juan Carlos Roja dice... Jaime, entonces se podría decir que nunca ha remojado el cochayuyo. Entonces hay que... no me tincó nunca. ¿Tú has comido cochayuyo?
0: No me gusta mucho, pero en ensalada es pasable. Con un harto limón.
5: Sí, así es. A los niños, a las
3: ¿usted le gusta el cochayuyo?
5: A las mamás le pasan cochayuyo.
4: Para los dientes, sí. ¿Verdad? Me pasó a mí, sí.
3: ¿Para chuparlo?
5: Sí, y
0: para mascarlo.
4: Más que nada.
3: ¿Usted ha chupado el cochayuyo?
5: No,
3: para los dientes, digo yo.
5: No, me gustó.
0: No, pero cuando niño no reen ahora.
5: Jaime, recién chupete.
3: Para los dientes, digo yo, para los dientes. Bien. 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Regístrese, ¿cómo se dice?
0: Suscríbase,
3: dele me gusta. Las transmisiones le va a aparecer siempre nuestra transmisión cuando estemos al día. Una consulta, esto dice Juan Carlos Roja. ¿Es parecer mío o las canchas son de medidas más angostas en este mundial? Bueno, las canchas tienen medidas oficiales que no son rígida, pues puede ser entre 95 y 105, o entre 90 y 105, y entre 50 y 50 y tanto, o entre 40 y tanto. Son, de hecho, las canchas brasileñas
0: son enormes,
3: son grandotas, y a veces, dependiendo del rival, o la achican o la agrandan.
4: Tipo cancha supercampeones.
3: ¿Y así? Un dibujo animado ese.
4: Sí, el anime
0: clásico japonés de fútbol, Atom, Benji Price, sí. Steve Yuga.
4: Qué bueno, que esas son cambios de la traducción en Estados Unidos. Tienen otro nombre, no me pregunten cuáles son, pero estaba el chiste recurrente que se demoraron como tres capítulos en llegar al área. Sí. Y no es broma.
3: Mi hija se aprendió a mí una canción de lo. ¿Cómo se llama ese mono, el mono chico amarillo ese?
0: ¿Pokémon?
3: De los Pokémon. Los Pokémon tenían una canción que lo nombraba todo.
4: ¡Ah, sí! Yo solamente vi la primera generación.
3: Y ¿pero te aprendiste la canción esa?
4: No, yo no llegué a...
0: ¿A ese nivel de fanatismo?
4: No. Solamente vi la primera generación y me perdí.
3: Mi hija se aprendió el nombre, se aprendió la canción que nombraba todo. Iba nombrando a cada uno de los...
0: No, nunca hizo un mono.
3: ¿Y usted no salió a cazar Pokémon?
4: No.
3: ¿En esa aplicación?
4: No, nunca.
3: Yo
4: nunca enganché mucho con Pokémon.
3: Mi hija tuvo en esa que andaba sacando, andaba, papá, vengo al tiro, ¿para dónde va? Era tarde a veces, ¿no? Que apareció no sé quién ahí en la plaza del frente y salían a cazarlo.
0: Sí, por una aplicación.
3: Una aplicación.
4: Pokémon Go. Sí.
0: Pokémon Go.
3: Buena.
0: Tiene llamado
4: anda.
3: ¿Qué pasa? ¿Está apuradito? Pero estas son muy angostas, dice el el Juan Carlos. Impide corridas con ventaja al estilo canilla. Alejandro Valdíez.
7: Los primeros 150 Pokémon eran buenos, después ya no existe.
3: Ya viste, ahí hay un fanático de los Pokémon. Ya, nos vamos, que les vaya bien a todos. Mañana vamos a estar desde las 11:30, ¿no? Partido de las 12:30.
5: 11:30, sí.
3: Desde las 11:30 vamos a estar en el Francisco Sánchez Rumoroso.
5: Pero en el aire.
3: En el aire. Que... Si es que llega la estrella, sí, pues te sabe que.
0: Citación a las 11 de la mañana.
3: No, si yo le digo que llegue a las 11, estos patos no. Y me demandan.
5: ¿Lo
3: no,
5: que es tu llegamos una hora antes. Y ahí estamos esperando que el señor se lo entregue a hacer el intercambio.
8: Ay, es que no tenía dónde estacionarme. Ay, es que no tenía dónde. Ay, es que el taco. Ay, que no había.
5: Ay, que me quedé dormido.
3: Jamás.
5: Ay, que no me dejaba levantarme.
3: Jamás.
0: Atrapado en las sábanas.
3: Que les vaya bien. Nos encontramos mañana tempranito. Y el domingo, desde Mejillones. 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
1: 10 de la noche, 25 minutos.
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2: 10 de la noche, 57 minutos.
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0: 11 de la noche, 28 minutos.
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1: 0:33.
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0: Pablo.
1: Auténtica la hora.
2: Una de la madrugada. Un minuto.
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0: Te indica la hora.
1: Una de la madrugada, 33 minutos.
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0: Infierno. Auténtica la hora.
1: 2:00 a.m. 2 minutos.
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1: 2 de la madrugada. 32 minutos.
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0: La auténtica la hora.
1: 3 de la mañana.
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0: Pablo.
1: Te indica la hora.
2: 3:32.
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0: Pablo. Te indica la hora.
1: 4:00 a.m. Un minuto.
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0: 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Te indica la hora.
1: 4 de la mañana, 27 minutos.
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2: Las 5. Un minuto.
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0: Cuando se indica la hora.
1: Las 5, 29 minutos.
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0: indica la hora.
1: Las 5:59.
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0: 21. Te indica la hora.
1: 6 de la mañana, 27 minutos.
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0: 6:59 En Imprenta Gráfica Conca, los precios bajan y la creatividad sube. 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
3: 7:00 a.m. 28 minutos.
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1: 7:57
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0: 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Te indica la hora.
1: 8. 25 minutos.
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2: 8:58 minutos.
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3: 9 de la mañana. 37 minutos.
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0: indica la hora.
1: 9 de la mañana, 56 minutos.
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2: Las 10. 27 minutos.
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3: Las 10:56.
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2: 11 horas, 27 minutos.
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0: Deportes Iquique. Este Deportes Iquique que nos sorprende cada vez más.
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0: Ya vamos a meternos en lo que pasa con Iquique, ¿no? De llevar tanta gente a su estadio a haber caído a la segunda división, al ascenso. Bueno, iniciamos esta jornada con cancha de lujo. Ojalá llegue harta gente, horario regular.

0: jornada sabatina con los padres gratis. Joaquín Murillo dijo, si me llevas, si me traes a la sede una copia de tu certificado de nacimiento, yo te regalo una entrada a los abonados, porque en la Copa Chile pagan todos. Equipo completo de Solo Deportes, que saludo desde inmediato. Hoy vende don Pancho Pérez. ¿Cómo le va? Bienvenido. Muy buenas tardes.
1: ¿Qué tal, Jaime? Muy buenos días, gusto saludarlo a usted, por supuesto, a nuestros compañeros y a nuestros auditores. Ya estamos aquí en el Estadio Francisco Sánchez Rumoroso para el desarrollo de la Copa Chile, para el debut de Coquimbo Unido, lo que son las cosas, en la fecha 3, frente a Deportes Iquique.
0: Fecha 3, debuta Coquimbo Unido.
1: Exacto.
0: Señoras y señores, hoy lo comenta don Manu Rojas Muñoz. ¿Cómo te va?
2: ¿Qué tal, Jaime? Fuerte el abrazo para todos. A ver, así lo comentaban, fecha 3. Lo comentaban, fecha 3. Una Copa Chile que, por supuesto, tiene mucho menor atractivo desde el premio, desde también el formato. Ya solamente lo juegan los 32 mejores equipos del fútbol chileno, que son los equipos de la Primera División y la Primera B. Lo cual le ha ido quitando, hay que decirlo, un poco de la esencia misma de esta copa, que era reunir a equipos que por ahí no los veíamos, equipos de tercera división, de cuarta división, en algunos casos incluso del fútbol amateur, con historias tan lindas como cuando Colo Colo va a jugar a Machu Picchu, cuando se jugó el partido más al sur del mundo en Puerto Natales, cuando Santiago Wanderers casi queda eliminado con un equipo de Juan Fernández. Hay un montón de historias que la Copa Chile reúne y que hoy, hay que decirlo, no tiene ese mismo, no tiene esa esencia que tenía la Copa Chile anteriormente. Pero,
0: muy bien,
2: igualmente, hay fútbol, que es lo importante.
0: Bien, hoy juntos a la sintonía deportiva de la radio La Torre, en el 100.9, nos escuchan en Iquique. Allá está

0: que es el director. La puerta de algún micrófono allá abajo, ¿no? ¿Cuál será? Ahí sí, ahí sí. Es que los muchachos están en la parte baja con el ambiente ahí muy cerquita. Saludos a los amigos de la sintonía deportiva de Radio La Torre en el 100.9, allá en Iquique. Sabes tú que yo he recorrido harto Chile, pero todavía no voy a Iquique. Todavía no voy a Iquique. Voy a tener que ir para que me invite el Jorge Muñoz, para que me invite. Jorgito, cuando Coquimbo juega ya con Iquique, me gustaría ir. A conocer a Jorge, al Ricardo, al David. Aparte baja, equipo de Solo Deportes, que trabaje en la cancha, va a cubrir a la gente nortina. Nosotros también somos nortinos. El norte grande, nosotros somos el norte chico. Hay un niño de la tele que dice el norte verde de Chile. El norte verde es el Limaripo.
1: Claro.
0: Nosotros somos el norte chico. Bien, me voy al más chico del grupo. No, el más chico está aquí al lado mío. El otro, el más joven. Don Eric Parcas, ¿cómo le va?
2: Jaime, un gusto de saludarle. Bueno, ya no estoy en la cuota del sub-30 como antiguamente, pero sí, estamos ya con lo que va a ser Deportes Iquique. Recién me acaba de llegar la formación del elenco de los Dragones Celestes, así que la vamos a estar ordenando y cuando esté lista y dispuesta la damos a conocer. Grata temperatura, a decir verdad, acá en el Sánchez Ruboroso.
0: Bienvenido, don Eric Vargas Barraza.
2: Gracias.
0: Me quedo también en la parte baja porque ahí está don René Núñez Romo. Él no tiene espacio en el país que no haya conocido. Ni mujer que no haya conocido en alguna región de nuestro país. Don René Núñez Romo, ¿cómo le va?
3: Aquí estamos, Jaime. Buenos días. Aquí al equipo de Super Deporte, de Solo Deporte, de lo máximo en deporte.
0: ¿Cómo?
3: De todo el 102.7. Realmente. Así es, ¿no? Por algo me dicen.
0: ¿Radio qué?
3: ¿Sí?
0: ¿Radio qué, dijo?
3: ¿Cómo?
0: ¿Radio qué? Primero se equivoca el nombre del programa y después. ¿Qué
3: no,
0: dijo la radio?
3: No, pues usted sabe que. Aquí estamos los grandes, somos supercampeones, supercampeones. Hay que ponerle todos los apellidos al programa.
0: Ya, hable con la boquita de la cara, sí.
3: Ahí estamos, sí, todo bien. Ya nos acaba de llegar también la formación de Joaquín Bonillo. Cuando ustedes tienen conveniente, se dará más a conocer. Informó Arjona, historia de taxi.
0: Ya por Ricardo, ya por Ricardo. Mire, yo le voy a mandar el recado para que le mande el número del WhatsApp del programa a la gente de Iquique, a la gente de la radio La Torre en el 100.9, para que nos avise cuándo sí que ya están, si están conectados y todo aquello. La transmisión de la televisión, tiene la fortuna de ellos que hay televisión para este partido.
1: De verdad.
0: Deporte de la Serena no contó con esa suerte, ni los medios de comunicación regionales no contamos con aquella fortuna para jugar en Mejillones.
1: Ni siquiera en el Calvo y Bascuñán.
0: No te escucho.
1: Ni siquiera en el Calvo y Bascuñán, en el estadio de Mejillones.
0: Le están haciendo algunas mejoras al estadio. Yo les decía hace algún ratito lo lamentable que es tener equipos como Deportes Iquique en el ascenso. Sí. Una plaza tan importante, en el estadio tan lindo, con campañas que habían hecho. ¿Te imaginas llegar a jugar campeonatos internacionales y después tener que descender, llevar tanta gente al estadio, tener tanto arraigo este equipo y estos colores allá, y que lamentablemente no se les hayan dado las cosas? Bien, usted me avisa cuando estemos ya con la gente de Iquique. Yo les invito a que participe con nosotros, nos envíen sus audios al 973758529. También puede hacerlo la gente de Iquique, así que nos escuchan allá seguramente, la radio La Torre que la lleva. Para que nos mande sus mensajes al 973-758529. ¿Qué me decía?
1: Sí, fíjate que durante la semana tuve la fortuna de hablar con un par de medios en Iquique. Y la realidad es compleja. Más allá de que Rangers hoy está último, 3 puntos, no ha ganado un solo partido en lo que va de campeonato. De los 15 que jugó, perdió 12 y empató 3. Es por lejos la peor campaña de un equipo en la historia de la Primera B de este siglo. Por lo menos de este siglo, porque probablemente por allá años con más pasado quizás hayan peores rendimientos. Pero 3 puntos ha sacado Rangers. Deportes Iquique tiene 12, pero tiene 13 puntos Iquique. Y la realidad es compleja, porque si no fuera por el bajo rendimiento de Rangers en la campaña, el rendimiento de Deportes Iquique en el ascenso ha sido vaya que complejo, y hoy no lo pasan bien. Han ido sonando nombres, han ido tanteando alguna que otra alternativa, por supuesto también para los refuerzos, que de hecho también lo vamos a ir comentando en la transmisión. Se habló mucho en la semana de un nombre que sonaba en Rangers, pero que de repente se metió Coquimbo Unido en la puerta, que es el caso de Facundo Pons. Y hoy día, casualmente, hay un jugador en el 11 titular, ya lo va a contar don René, que es parte también de este tanteo, si se quiere, para ponerlo como un concepto, este tanteo que está haciendo Coquimbo Unido sobre la situación de Facundo Pons, un delantero que ya lo vimos en Deportes Limache la temporada pasada, hizo 9 goles en 12 partidos. Fue finalista también con Deportes Limache de la Copa Chile, anotó en la final incluso, y es un delantero muy interesante, pero que en San Martín de Tucumán, al club al que llegó, no ha rendido, solamente un gol en 14 partidos, con más minutos incluso de los que tuvo en Deportes Limache, para que uno se haga la idea de cómo ha cambiado la realidad de Facundo Pons aquí en Chile, prácticamente una estrella en su momento con Deportes Limache, salvándolo del descenso, llegando a la final de la Copa Chile, hoy buscando club, también porque es un sueldo alto para el ascenso argentino. Pero a mí me comentaban que está dentro del rango de lo que Coquimbo Unido considera para buscar ese delantero de cara a la segunda parte de la temporada. Ya lo hemos conversado, la situación de Rodrigo Holgado no es fácil, no es lo más alentador tampoco para el equipo de Hernán Caputo, que así como también lo publican en redes sociales, tiene un plan. Habrá que ver también si ese plan incluye refuerzos en la mitad del año, me imagino que sí, porque ya la parte más importante del campeonato ya la pasó, y esta Copa Chile, viendo el once inicial al menos, se nota que va a tratar de darle rodaje a otros jugadores. Igualmente pone jugadores titulares, que por ahí me hace un poco de ruido, porque también hay que considerar, ha sido el trajín de Coquimbo Unido durante esta campaña, ha sido gigante, prácticamente no han tenido descanso. Entonces, quizás 2-3 nombres, a mí yo le hubiera dado un poquito más de descanso. Además, entendiendo de que el partido grande de esta Copa Chile, por supuesto, tienes que jugar los partidos, pero el partido grande debería ser con Deportes Limache, que ayer fue a la puerta de Arica y ganó 3-1 al equipo de San Marcos de Arica. Este grupo de la Copa Chile había quedado con Deportes Iquique con 4, San Marcos de Arica con 1, y ahora Deportes Limache tiene 3 a la espera de lo que va a ser el partido de Coquimbo Unido, con la novedad también de que hay mucho jugador juvenil en la nómina, y eso vaya que hay que destacarlo. Son así al ojo, te estoy diciendo, son 5 jugadores de las series juveniles de Coquimbo Unido que son parte hoy de la nómina de Hernán Caputo. Vimos por ahí a Benjamín Chandía fuera del estadio, vimos un par de jugadores también, y de hecho Coquimbo Unido salta a calentar a esta hora de la mañana en el Francisco Sánchez Rumores.
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0: Nos vemos. Bueno, la formación de Coquimbo Unido, más allá de lo que con justa razón dice Manuel, que hay harta gente joven metida en este equipo, es un equipo muy, muy competitivo. Nos imaginamos a priori cuando Caputo declaraba en relación a con qué plantel iba a enfrentar, con qué equipo iba a enfrentar este campeonato, nos imaginábamos que iba a haber mucha más rotación. Sí. Lo que pasa es que este trofeo, más allá de que no tenga la resonancia final que tenía años anteriores por lo que significaba el premio, que se trasladó para otro campeonato, sigue siendo un lindo premio tener en tu vitrina la Copa Chile.
1: Exactamente. Ya salta Deportes Iquique, de hecho, al terreno de juego y con novedades también en la formación.
0: Puñado de gente llegó, ¿no?
1: Sí, siempre acompaña. Tenía una compañera de la universidad que era hincha de Deportes Iquique, le mando un abrazo muy, muy grande. Un equipo que tiene nuevo entrenador, el nombre es Hernán Peña, llegó hace relativamente poco a Deportes Iquique tras lo que fue la salida de Guerrero, también de Cantillana, que estaban en la banca de suplentes. Hoy Hernán Peña toma el mando, y al menos por el equipo que manda al terreno de juego, va con lo mejor que tiene. Al menos sacando la lesión que tiene Son Puch, que no es parte de la nómina, e Isaac Díaz, que va a ser parte del banco de suplentes, así otros nombres, Joaquín Pereira, que van a estar también desde la suplencia. Es un momento importante para jugadores de Coquimbo Unido, sobre todo los más jóvenes, demostrarse, de marcar esa diferencia en la zona, sobre todo ofensiva y por las bandas, que es donde creo que van a ir mayormente las novedades, que es de hecho lo que más tienen en el banco de suplentes. Coquimbo Unido, una Copa Chile que igualmente tiene premio, te asegura ir a una Copa Internacional, pero no a cuál, porque el partido de la Copa Chile, el ganador de la Copa Chile va a tener que jugar un partido de definición con el tercero del Campeonato Nacional. Ese es... así se demarcan los cupos.
0: Pero el título no te lo quita nadie.
1: El título no te lo quita nadie.
0: La copa no te la quita nadie.
1: Exactamente.
0: Sí, pues.
1: Sí. Y el que gane ese partido entre el ganador de la Copa Chile y el ganador de la Copa de la Liga va a jugar la fase previa de la Copa Libertadores. Quien caiga en ese partido se va a ir a la fase nacional de la Copa Sudamericana.
0: Don René, ya está desconectada la gente desde Iquique. Usted me informa. Va a cerrar.
3: Estamos a la espera de saber si ellos ya nos están informando de que se están conectando. Apenas tengan información, también soy Jaime.
0: Perfecto, equipos en la cancha. Hace algún ratito voy a escuchar a Don Pancho y luego le voy a preguntar si es que ya están definidas las oncenas para esta jornada.
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0: Formación ratificada ya la de Coquimbo Unido, don Trenel Núñez Romo.
3: Señor, ya está absolutamente confirmada los titulares.
0: Perfecto.
3: Y mi suplente Marta Hernán Caputo.
0: Me quedo en la parte baja también. Formaciones confirmadas ya la de la escuadra iquiqueña, don Erick Prakas Barraza.
2: Completamente ratificada la formación de Deportes Iquique.
0: Perfecto, escuchamos a don Pancho y ya nos vamos a conocer la formación del Pirata y la formación de los Dragones Celestes.
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0: nueva ilusión, nuevos desafíos. Nuevos nombres aparecen en la plantilla coquimbana. Señoras y señores, el supercampeón del fútbol chileno ya está en la cancha haciendo jueguitos, practicando sus arqueros, los titulares en un lado, los que van a ser la alternativa y que habitualmente también son titulares en otro lugar de la cancha. Señoras y señores, auditores de Solo Deportes, en la Radio Monte Carlo y de Radio La Torre, en el 100.9, esta es la formación de la escuadra coquimbana, don René Núñez Romo.
1: Y lo hace de la siguiente manera el bergantín pirata, que comienza a navegar en un nuevo mar, en una nueva aventura como es Copa Chile 2026. Lo hace con el número 13, su capitán en portería, bajo los tres tubos, Diego Sánchez.
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1: Bloque defensivo por derecha, el 26, Lucas Sosa. Primer central, el 4, Elvis Hernández. Segundo central, el 2, Benjamín Gasolo. Y cierra el bloque defensivo por izquierda, el 28, Sebastián Cabrera.
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1: El medio terreno lo integran tres hombres. El número 23, Matías Cepeda. El 8, Alejandro Camargo. Y cierra el medio campo, el hombre de láser juvenil, el 18, Pablo Rodríguez.
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1: Y en ofensiva, tres son los hombres que presentan en Caputo. Por derecha, el número 35, el juvenil Gino Alfaro. Por izquierda, el paraguayo, el 27, Luis Rivero. Y cierra el 11 titular, el 11 Miranda en Caputo. El hombre que está a dos goles de ser el goleador histórico argentino de la Copa Libertadores, el número 11, Lucas Prato.
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0: Banco Coquimbano con las pilas cargadas, llegó don René.
1: Así es, con el número 1, su arquero suplente, Gonzalo Flores. El 5, Dylan Escobar. 6, otro que lleva el nombre de Dylan, pero el apellido Grammy. 11, Alejandro Azócar. 19, Joshua Lancibia. El 20, Martín Mundaca. El 24, Matías Alvarado, después de mucho tiempo que no aparecía. El 32, Nicolás Julio, los propios también. Cierra el banco de suplente, un chico que también no había sido mencionado, el 33, Diego Chávez.

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0: Ya están desde hace buen rato en la cancha. Son los Dragones Celestes. Equipo que ha sabido también de triunfos. Alguna final en esta cancha los llenó de orgullo alguna vez. Señoras y señores, formación de Deportes Iquique, Don Eric Vargas Barraza.
1: Que parte con el número 25 en portería, Zacarías López.
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1: Son cuatro en la defensa, con el número 14 por el sector derecho como lateral. Aparece Dylan Rojas, 5 para el central Vicente Concha, 26 Franco Ledesma y el número 21 como lateral izquierdo, Felipe Espinosa.
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1: Son 5 en el medio campo. Con el número 15 aparece Jorge Ayala, labores de contención. Acompañado con el número 18, Brian Garrido. Por el sector derecho, en el sector ofensivo, aparece el 24, Byron Barrera. Por el sector izquierdo, el 7, Ian González. Y como conductor del equipo, el número 19, Dylan Arias.
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1: Y como eje de ataque, ¿quién más? Un goleador histórico de las huestes celestes. Hablamos del número 11, Álvaro, el Chanchito Ramos.
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0: Banco Iquiqueño.
1: Daniel Castillo es el arquero suplente con el número 12. 2 para Damir Ponce. 8, Agustín Venecia. 16, Simón El Pitu Contreras. 23, Joaquín Pereira. 27, Anthony Enríquez. Y cierra la banca del suplente del cuadro iquiqueño el número 31, el Torito de Fresia, Isaac.

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1: Bueno, las formaciones ya entregadas. Quiero valorar una cosa en la presentación que nos manda el equipo de prensa de Coquimbo Unido. Incluyen un diseño bastante, bastante atractivo. Porque esto es una línea como de fotos de un plan de investigación. Ya, las 11 fotos, la voy a tratar de graficar. El arquero, un mono. El lateral derecho, un bulldog por Lucas Sosa. El central, Elvis Presley, por Elvis Hernández. El central izquierdo, la Torre de Pisa, por Benjamín Gazzolo. El lateral izquierdo, un ojo con una marca en la pestaña. En la ceja. Sebastián Cabrera. En la mitad de la cancha, un pelado, Camargo. A la izquierda, un colectivo, que arriba sale Coleto, por Cepeda, el apodo que tiene Matías Cepeda. Adelantado, un mago, que es Pablo Rodríguez. Y en la zona ofensiva, la bandera de Paraguay por Luis Riveros, una joya por Gino Alfaro Moreno y un oso por Lucas Prato. Así lo presenta el equipo de prensa de Coquimbo Unido, al cual lo felicitamos porque siempre con muchas, muchas ideas distintas para presentar las formaciones. Bastante jugador juvenil tiene Coquimbo Unido, sobre todo en el banco de los suplentes, que de hecho me lo pasaba por interno un amigo. Más o menos 19, 20 años en la mayoría de los juveniles. En el equipo titular, los dos con 19 son Pablo Rodríguez y Gino Alfaro Moreno. Matías Cepeda ya un poquito más consagrado, 22 años. Por eso también ha ido perdiendo cabida en este Coquimbo Unido, también porque no suma minutaje en la mitad de la cancha. Si no, creo que sería una muy buena alternativa para cumplirlo. Hoy día, ese es el problema que tiene Coquimbo Unido, que va a tratar de resolver, que es quién le da el minutaje. Y hoy día yo creo que la oportunidad la tiene Pablo Rodríguez y Gino Alfaro Moreno, entendiendo de que Rodríguez ya lo hemos visto y ha tenido en la mayor parte de las ocasiones bajos rendimientos a la contraparte de Guido Badalá, sobre todo en la parte final de la campaña. Y en el caso de Gino Alfaro Moreno es interesante porque lo coloca Hernán Caputo por el sector izquierdo, que normalmente juega a la derecha, pero el problema es que Zavala es inamovible en el equipo titular de Coquimbo Unido. Entonces me parece que va por ahí la explicación de por qué juega Gino Alfaro Moreno por la izquierda, y aparte también Luis Rivero es mucho más acomodado
2: dentro del año, así que nada, le vamos a dar mucha importancia, pero con objetivos claros que ya sabíamos que era que jueguen jugadores jóvenes del club, que jueguen jugadores que no habían ganado muchos minutos en este semestre, así que nada, con eso, así que pero bueno, respetando al rival, sabiendo que bueno, tiene un cambio de entrenador, a Hernán, que lo conozco, fuimos compañeros hace bastantes años, y bueno, nada, deseándole lo mejor, pero también que tengamos un lindo partido, porque creo que amerita todo este tipo de torneo darle mucha responsabilidad.
3: Respecto a eso, a principio de año se trazaron varios objetivos. Uno de esos es ir por todo, ¿no? Incluyendo Copa Chile, todos los torneos se miran por igual. Pese a que hoy vemos una mixtura de jugadores dando descanso también a algunos que quizás están con algunas molestias físicas.
2: Sí, independiente de eso, a ver, no quiere decir que porque no estén jugando los jugadores que vienen habitualmente o que estuvieron habitualmente en este semestre ganando más minutos, no le vamos a dar importancia al torneo. Todo lo contrario. Renovar esperanzas y principalmente a todos los jugadores que han ganado menos minutos, algunos jóvenes que ya vienen tiempo entrenando con nosotros y merecen la oportunidad. Así que eso, lo vemos desde ese punto de vista. Cada partido.

0: de los que tenemos, le vamos a dar importancia. Hoy para nosotros comienza la Copa Chile y bueno, estamos jugando en casa y queremos hacer un buen partido. Ser competitivo en todos los torneos es el objetivo.
1: No vamos a desconocer lo que es Coquimbo, está peleando todos los frentes.
2: Hernán Peña, el DT de Deportes
1: Iquique. Que a lo mejor sea alternativo, son todos titulares, entonces creo que vamos a enfrentar un partido de mucha transición, un partido de mucho juego directo. Y no hemos preparado, bueno, hace desde que llegué, ya llevamos 13 sesiones, trabajando lo macro, para que entienda el grupo que es lo que estamos buscando y hemos tenido buena recepción y hay una buena disposición de los jugadores.
3: Bien nos menciona, lleva 13 sesiones al mando de Deportes Iquique. ¿Cómo ha sido el ir conociendo a este equipo, el ir buscando también las alternativas, el rodaje que se le da a los jugadores y también considerando las bajas que tiene?
1: Bueno, creo que la Copa Chile nos da la oportunidad de ver a los muchachos, de ver a jugadores que no sumamos muchos minutos, para que tengan competitividad y después tomar la decisión con la mejor opción para el torneo ya que lo tenemos en un mes más. Entonces, para nosotros ha sido importante ir conociéndolo a todos. Las bajas son importantes las que tenemos, pero ya regresa esta semana Buch, Orellana, tenemos que esperar un poco más con González y también viendo la posibilidad de algún refuerzo que pueda integrarse.
2: Ahí estaba la palabra de Hernán Peña, lo marcaba, la lesión de Puch, la lesión de Orellana, la lesión de González por el sector derecho es lo que hoy día lo tiene preocupado, porque son jugadores relevantes en el once inicial del equipo iquiqueño y que hoy está 14º en la tabla de posiciones del torneo del ascenso, donde para que uno pueda graficar el mal momento que ha tenido Deportes Iquique desde hace 7 fechas que lo gana. El último partido fue empate 1-1 con Recoleta. Había perdido 4-3 con Magallanes, empató 1 con Curicó, perdió 2-1 con la Unión Española, empató 1-1 con Rangers, probablemente en el varapalo más importante que ha tenido Deportes Iquique en la campaña, empató con Deportes Santa Cruz 2-2, que ayer triunfó ante el Audax Italiano e hizo que Gustavo Lema, el DT itálico, dejara el cargo. No va a continuar el técnico del Audax Italiano, se fue en buenos términos, según lo que marcaban los medios que siguen al Audax Italiano. Y el último triunfo fue de local ante Santiago Wanderers, hoy peleando en la parte alta del equipo wanderino. Un torneo que nos regala de todo, el campeonato del ascenso. Y que Deportes Iquique trae un experimentado como Hernán Peña para tratar de arreglar la situación que tiene Deportes Iquique. Está lejos también de la zona de la liguilla, son cerca de 10 puntos lo que los separan de al menos estar cerca de la zona de liguilla, y por eso también un equipo con mucho juvenil. Vemos el caso de Dylan Rojas, que en algún minuto lo conocimos como un lateral con mucha proyección. El caso interesante de Ian González, y hay un nombre muy importante como es Byron Barrera, jugador juvenil de la selección chilena, que en algún minuto era una de las cartas más interesantes. Lo vimos en una Copa UC, dentro de la última Copa UC que se jugó como la gran figura de Chile, un jugador zurdo con mucho mano a mano, y que por ahí lo podríamos comparar con Gino Alfaro Moreno, al menos en la forma que tienen de jugar. Son ciertamente similares y habrá que ver cómo se comportan en el terreno de juego durante la jornada de hoy.
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5: Lo decía Caputo hace algún ratito, la importancia de este campeonato, lo que se respeta a cada uno de los rivales que va a tener en esta Copa Chile 2026. Pero la periodista le preguntaba por esta mixtura que tiene Coquimbo Unido y que manda la cancha en Copa Chile. Y de esta mixtura, la verdad que hay bien poco mixtura, porque aparece Gino Alfaro, porque todos los demás se han llevado el peso de Copa Libertadores, de todos los campeonatos que está jugando Coquimbo Unido. No, Coquimbo muestra al arquero titular, de los dos centrales muestra a a uno que es titular siempre, que pide seguir jugando, el otro que es una de las buenas alternativas que tiene Joaquín Muñoz, que permanentemente te juega, Lucas Sosa, que ha dado pruebas de que puede ser opciones como por la banda, ya se la ganó, me imagino, por el mal rendimiento de Dylan Escobar. Y por la banda izquierda no va a soltar nunca el suelto, el puesto Juan Cornejo, así que está siempre al acecho Sebastián Cabrera, que hace mucho, mucho tiempo fue titular en este equipo. Don René.
6: Sí, ya estamos conectados con la gente de Iquique, Sintonía Deportiva, con su director Jorge Muñoz y los amigos David Álvarez y Ricardo Rueda. Ya nos están escuchando en Iquique.
5: Perfecto, saludos muchachos. Hace algún ratito también le habíamos mandado grandes saludos. Ojalá que les vaya bien, ojalá que levante cabeza este equipo, porque en el ascenso no le ha ido muy bien y estas instituciones, desde mi punto de vista, merecen estar arriba en la primera división. Linda plaza, linda gente, la de allá, mucha, mucha gente acompaña a este equipo con una identidad grandota. Que también subieron, que también lo dije hace un ratito, también tuvieron una linda historia en este estadio y por esta misma copa. Alejandro Camargo, yo vuelvo a lo que decía, Alejandro Camargo es titular casi siempre. Matías Cepeda, desde que apareció Matías Cepeda, se adueñó del título en la mitad de la cancha, luego aparece más alternativas y va siendo algo relegado, pero es un muy buen futbolista. Pablo Rodríguez no es muy santo de mi devoción, pero
2: ha jugado.
5: Pero de que el muchacho ha jugado en el campeonato, en la liga.
2: Por eso
5: ha
2: tiene jugado. Una oportunidad importante. ¿Verdad?
5: Luis Riveros llega como refuerzo, ha jugado.
2: Buen suplente.
5: Permanentemente juega Luis Riveros. Sí. Gino Alfaro es la gran novedad de este equipo. Si hay una gran novedad de Gino Alfaro.
2: Sin duda.
5: Todos los demás, incluido Lucas Prato, todos los demás han tenido partidos titulares, tenido partidos desde el banco, y etcétera. Entonces, Deportes Iquique, para Deportes Iquique esta no es una muy buena noticia. Porque seguramente habrán pensado, bueno, el equipo está jugando, tiene que jugar Copa Libertadores, está jugando en la Copa de la Liga, el Campeonato Nacional, que va tercero. A sus buenos puntos de Colo-Colo, pero sus buenos puntos son tres partidos, ¿no? Entonces tampoco para volverse loco esa diferencia.
2: Y acuérdense también de que en esta copa hay que sumar minutaje, entonces ese es otro tema. En el banco de suplentes ahí uno puede ver más alternativas. Les comentaba Joshua Arancibia, 19 años. Martín Mundaca está entre 18 y 19, te lo voy a aclarar un ratito más. Matías Alvarado, 23. Nicolás Julio también 19. Diego Chávez, 19 también.
5: Déjame meterle a escuchar, porque en la cancha Coquimbo Unido tiene a Pablo Rodríguez, que es juvenil, a Gino Alfaro, que es juvenil, y a Matías Cepeda, que es su 23. Entonces ya el problema de los minutos lo tiene resuelto desde el inicio Coquimbo.
2: Sí. Ahora, las alternativas están. Diego Chávez en la mitad de la cancha. En el caso de Nicolás Julio, en la zona ofensiva. Me parece a mí de que por la derecha debería ser Nicolás Julio, no por la izquierda, porque cambia mucho la forma de jugar dependiendo de cuál es la función que se le termine dando al jugador de que hoy es parte de las series juveniles y hoy también es parte de la banca de suplentes. El que por ahí está un poco más nervioso, me parece, es Martín Mundaca, porque no ha rendido en el campeonato, no ha estado a la altura de lo que se le pedía y lo que también uno esperaba. Uno decía, puede ser el año de consagración de Martín Mundaca, no ha sido así. Y la oportunidad para Gino Alfaro Moreno y para Nicolás Julio me parece que es hoy de demostrar que están a la altura y que pueden terminar de darle ese minutaje que le falta a Coquimbo Unido y también de ser una alternativa importante, quién sabe, para lo que viene de campaña. Porque créame que todavía queda un montón de partidos para Coquimbo Unido, los 15 de la segunda rueda. Vamos a tener que sumar los de la Copa de la Liga y este trajín de Copa Chile. Entonces, a Coquimbo Unido todavía le faltan como mínimo son 25 partidos. Así a la cuenta rápida, considerando también lo que queda en la Copa Libertadores. Así que Coquimbo necesita alternativas y hoy las tiene que salir a buscar antes de Deportes Iquique.
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5: Bien, tengo una pregunta aquí de un auditor que la va a responder Emanuel, el Francisco Sepúlveda, que es auditor de Solo Deportes. Pregunta, ¿qué pasa si es que se repite el campeón en ambas copas?
2: Buena pregunta.
5: Pero, ¿qué tiene que ver el campeón en ambas copas?
2: hagamos un supuesto, para decir cualquier de los cuatro equipos de la Copa de la Liga, estamos hablando de Coquimbo Unido, Higgins, Ñublense, Unión La Calera. Ahí lo que tendría que ver es el tercero. Ojo, porque la Copa Chile juega con el tercero de la primera división, que es el que tiene el otro cupo a la Libertadores. Y ahí disputan. Es ahí el tema. Si aquí, sale
5: pero,
2: tercero.
5: Pero estamos lucubrando, ¿no? Sí. Estamos engrupiendo nomás.
2: Por poner un caso.
5: Porque hoy, no lo tenemos claro. Estamos viendo qué podría. Claro, cómo hoy, podría ser nomás, ¿no?
2: Hoy el tercero es la Copa Chile. Hoy el tercero del campeonato es la Universidad de Chile, que desplazó a Coquimbo Unido con el triunfo del jueves. Coquimbo Unido está cuarto en el campeonato. Si la Universidad de Chile fuera campeón de la Copa Chile, lo que prioriza es el campeonato nacional. Siempre. Lo que prioriza es el campeonato nacional. Entonces, Coquimbo Unido tendría que ir a ese partido de definición.
5: Perfecto. Es un tema largo ese que hay que averiguar bien de todas partes. Poca gente ha llegado, poca gente en comparación a lo que habitualmente llega a este recinto deportivo. Estamos a 7 minutos del inicio del compromiso y aquí no deben haber más de... ¿Cuánta gente puede ser, Eric Vargas? 1,000 personas pueden ser, ¿o no?
7: Yo creo que alrededor de unas 1,000. De hecho, desde la posición en la que estoy hay una fila más o menos considerable que va entrando de a poco la gente. Así que va entre los 1,000, 1,200 por ahí.
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2: A la espera de la salida de los equipos al terreno de juego, voy a ir a la parte baja con Don René. Hablábamos hace un rato de la figura de Facundo Pons como posible refuerzo para Coquimbo Unido. ¿Y qué tiene Don René para sumarle a la información? Porque me imagino que Coquimbo Unido está buscando un 9 para la segunda parte del año.
6: Sí, en eso estamos muy de acuerdo, que seguro que sea filtrado el hecho de que Coquimbo anda en busca de dos jugadores para el segundo semestre. Debería ser un 9 y un 10. Pero eso está sujeto a la situación que pueda venir más adelante respecto a la situación Holgado. Y lo que se ha conversado, que se habían avanzado un par de conversaciones con Luciano Cabral, si el inconveniente, como lo hemos venido repitiendo en los programas de estudio, es el representante de Luciano Cabral, que es el que pone piedritas y trabas en el camino. Pero esas son las dos situaciones. Ahora, se ha hablado de Pasarini, se ha hablado también de Mastriani, y ahora salió a la palestra lo de Pons. Veremos si esos tres nombres, uno de ellos se acerca a Coquimbo, pero hasta el momento no hay nada oficial, solamente son rumores que andan, y que oficialmente esa es la situación que tiene Coquimbo Unido en el día de hoy.
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2: A la espera de los equipos en el terreno de juego, voy a ir a la parte baja para preguntar los árbitros de la jornada. ¿Quiénes van a llevarlas? ¿Quiénes van a impartir justicia en el terreno de juego el día de hoy? Don René, Don Eric.
7: Sí, el árbitro del compromiso es Rodrigo Carvajal, es el árbitro principal, primer asistente Alejandro Molina, segundo asistente Diego Gamboa y cuarto árbitro Jorge Oces. Recordemos que en esta fase de grupo no hay VAR.
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5: viene entrando más gente en el sector de la barra de Coquimbo Unido, esa que ya no cuenta con las butacas para la gente de Iquique. Le contamos que este recinto deportivo alberga un pelito menos que 19.000 personas y que para la Copa Libertadores, para jugar en los octavos de final a los que está clasificado Coquimbo Unido, necesitaba 20.000. Así que se decidió sacar algunas butacas. Se está cambiando la iluminación por iluminación de última generación. Y en el sector de los codos, en el sector visitante y en el sector local, se han sacado un número no muy importante de butacas, pero que le sumaron de inmediato a la capacidad de este estadio, cerca de 1.500 personas. Es decir, ese estadio ahora suma 21.000 aposentadurías para que la gente venga a disfrutar de la Copa Libertadores. Hay que ver cuánta gente viene de Argentina también, del equipo del rival de Coquimbo Unido en el partido de revancha. Coquimbo parte jugando en Argentina. Así es la cosa, ¿cierto? Sí. Vamos a estar en Argentina con ese, para ese compromiso, y después vamos a ver cuántos argentinos llegan a esta cancha y cuánto va a ser el aforo que autorice la autoridad para este recinto deportivo. Nosotros hacemos estadio para 20.000, pero autorizamos 8. Somos vivarachos nosotros. Equipos a la cancha, señoras y señores. Deportes Iquique con uniforme blanco. Coquimbo Unido con uniforme tradicional. La bandera del campeonato viene con 4 muchachos. Ya está en la mitad de la cancha. El arco que dice Copa Chile y la marca que oficia. De blanco, Deportes Iquique. La fila en la cabeza. Renato Ramos, pasado coquimbano. Tuvo mala suerte Ramos acá. No le gustó nunca Ramos al Pato Graf. Y ves que estaba el chanchito. Algo pasaba en la ofensiva de Coquimbo Unido. Dejó buen recuerdo acá. Viene Coquimbo Unido también con el uniforme tradicional. Cierra la fila Zacarías López. Camiseta roja, patrón de flanco, medias, algo granates. Y cierra la fila de Coquimbo Unido Lucas Prato, que viene conversando animadamente con el arquero Diego Sánchez, que viste lila. Se forman con el árbitro Carvajal, atrasito del lechero que dice Copa Chile y la marca. Y nosotros esperamos ver un lindo partido en la cancha del supercampeón.
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5: 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Ahí estamos todos los días entre las 20 y las 22. Poquito pasado de las 22, un poquito antes de las 22. Depende. Ahí estamos. Coquimbo Unido se desparrama en el sector de la calle Carmona.
2: Había una canción que
5: saluda a su gente. Deportes Iquique se va luego de haber saludado a sus contrincantes a saludar a ese puñado de hinchas celestes que llegaron y que deben ser por lo menos, deben haber 50 por lo menos ellos, ¿no? Muchachos, abajo.
7: Sí, más o menos. Yo creo que unos 50 hinchas que están apostados ahí en la galería sur del Sánchez Rumoroso, considerando que el viaje de Iquique para acá, Coquimbo, es bastante largo, por lo bajo unas 10 horas, un poco más de 10 horas.
5: Hay 12 Antofagasta.
7: Sí, por eso, un poco más de 10 horas, eso es lo que estoy diciendo.
5: Un poco, casi 20.
2: Entre 10 y 20, y si quiere póngale 30.
7: 18 horas, 18 horas son de aquí a Arica.
5: ¿Cuántas?
7: Más o menos 18.
6: Pero no, de aquí a Iquique en bus normal de Estados Unidos son 20 horas.
5: Sí, está entre 10 y 50.
2: Le vamos a contar que hay un sticker que dice, está loco usted.
5: Bueno, Eric.
2: Está loco.
5: Que este gallo no...
4: A Lima son 6 horas entonces.
2: ¿En qué viaja usted?
5: A la vuelta está Francisco Aguirre.
2: Yo sé que tú vas más rápido, pero nunca tan rápido.
5: En el tiempo viaja. No, y Iquique. Esta gente, me imagino que mucha gente de esta que está aquí, de los hinchas de Iquique, deben ser gente de acá, por vecinos de acá, hay mucha gente que viene, se radica en esta zona.
4: Es que los buses que toma el aire son de velocidad de tren bala de Japón, por momento.
5: Nosotros nos vamos en turbús y nos vamos con la tranquilidad de turbús y llegamos en 20. Don Eric se va en otra cosa. Oye, yo me fui desde Madrid a Barcelona en un tren bala. 380, porque tienen un medidor de velocidad ahí. 380.
7: Ya, para que dejen de reírse a costa mía.
5: A ver.
7: Según la página de nuestro auspiciador Turbus, un viaje de acá a Iquique dura promedio 18-20 minutos.
5: 20 minutos, puta, más rápido todavía. 20
7: minutos.
5: Más rápido todavía.
7: Ahí está. Le mando la 20 captura. 20
5: minutos, ya, ¿no?
7: Según la...
2: Va 500 por hora.
5: No aclaré...
7: Según la...
5: No aclaré que oscurece. Don Eli, no aclaré que oscurece.
2: Yo sé que son de 18 a 20.
5: Está bueno.
7: 18 horas con 20 minutos lo que dura el promedio.
5: Gracias, Don Eli. Entre 10 y 18 con 20.
2: Minutos.
5: Ahí estamos. Señoras y señores... El fútbol está por venir en la cancha de los mundiales.
4: 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Lo va a relatar para la región Chile y el mundo, Coquimbo Unido, Deportes Iquique, fecha 3 de la Copa Chile, Jaime Rojas Gallardo.
5: Ese soy yo, señores y señores. Algo dice el locutor oficial del estadio.
2: Minuto de silencio.
5: Nos cuentan en la parte baja de qué se trata, don Eric. Don Flash.
7: Siendo honesto, no hemos captado de bajo qué motivo es el minuto de silencio. Lo vamos a averiguar en todo caso.
5: Perfecto, como es habitual, la barra de Coquimbo no respeta nunca nada. A los que respetan, mis respetos, mi agradecimiento. A los que no respetan, a educarse cabrón. No cuesta nada. No cuesta nada. Señoras y señores, pitazo del juez Carvajal. Se mueve la pelota, se ponen en disputa los puntos en la cancha del supercampeón. Lo juega Deportes Iquique, el dragón celeste ante el pirata Coquimbo.
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5: Pelota que tiene la última línea, Deportes Iquique, es Ledesma, el dueño de la ilusión iquiqueña. Está jugando en la mitad de la cancha, pelota que le van rebotando al Ledesma, la tiene el jugador de Deportes Iquique, termina abriéndola por la banda derecha para que vaya saliendo Dylan Rojas. Pelota que va recuperando Joaquín Munido en mitad de la cancha, va buscando con el balón dominado al jugador Alfaro, retrasa algunos metros, pelota que tiene en la última línea la escuadra de Coquimana con Gasol. Gasol se va refugiando en el arquero Sánchez, en el vértice del área grande, la pisa, la domina, se entretiene, planta de la pierna derecha, le echa a correr con la punta del zapato, sale lejos de su marco, pega con la pierna derecha arriba buscando la aparición de Lucas Prato, antes aparece a defenderla el jugador Franco Ledesma, pelota que va buscando en la mitad de la cancha para que la busque en aquel sector, para que la tenga en aquel sector Brian, es Ferrer que la pierde, la va ganando Coquimbo Unido con el Camargo Prato la va rebotando, detrás algunos metros para que la última línea, la zona izquierda vaya teniendo Gasolo Hernández con Alejandro Camargo, Camargo juega para leer la raya de la mitad de la cancha nuevamente con Cepeda, la tiene en aquel sector de la cancha Matías, busca abrirla por la banda izquierda, pelota que van devolviendo a la última línea para que la tenga en aquel sector de la cancha nuevamente con Guimbo Unido con Elvis Hernández, hace correr por la banda esa, la tiene Lucas Sosa, la va retrasando ante el asedio ofensivo de Iam, este no es Ian, es Iam, es con M, buena Ian, pelota que va teniendo Coquimbo Unido por la banda zurda, la tiene Benjamín, la solo retrasa nuevamente, juega paralelo a la raya de la mitad de la cancha con Elvis Hernández y la aparición de Sosa. Sosa busca arriba la aparición de Pablito, se le arranca la pelota luego de un pase exigido, Lucas Sosa, lanzamiento lateral Nembus, combustible en terreno para la escuadra iquiqueña, mitad de la cancha 0-0 recién iniciado el partido, 2 minutos y 10.
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5: Lanzamiento lateral de Espinosa, pelota que vuelve a recuperar con Coquimbo Unido con Alejandro Camargo. Mete arriba buscando la remitida ofensiva del joven Cuquimano, Gino Alfaro, pelota que tiene en la mitad de la cancha, Deportes Iquique va retrasando algunos metros en aquel sector, Brian Garrido, pelota que va viendo por la banda sur de la escuadra iquiqueña, nuevamente Garrido la mete arriba, va a defenderla en la última línea, la escuadra de Cuquimano, gana Deportes Iquique, que la lucha por la banda izquierda, va a buscar arriba a Sebastián Cabrera, la mete en el cuerpo, lo manda en el piso, falta, lanzamiento libre a Domex. Tu mejor cambio le corresponde a la escuadra de Cuquimano.
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5: Hay un perro por ahí, ¿no? Hay un perro en el estadio, ¿no?
2: Muy bien. Bueno,
7: ¿qué hace rato que anda un perro? No lo he podido ver.
5: ¿A dónde andará? Cerca de los micrófonos de la radio Monte Carlo, debe andar, pues. Pelota que tiene en la última línea, Deportes Siqui, que va saliendo con Vicente. Concha busca la mitad de la cancha, se termina equivocando, la va ganando Coquín Murillo, la van abriendo para banda, esa le queda a Lucas. Prato, derechazo de Prato. Al piso fue Zacarías, se quedó con ella, lo celebra el perro, lo celebra la gente de Coquimbo y la de Iquique, don René.
6: Muy buena la salida de la gente de Coquimbo, la cambia en el sector. Y cuando ella merece muy gastando, pero le pega muy, muy débil con el borde interno de su pierna derecha, no tuvo complicaciones, Javier López.
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2: Por ahora Coquimbo Unido parado con un 4-4-2, al menos cuando defiende. Cuando ataca por ahora Rodríguez un tanto atrás. Es ahí donde vamos a tener que ver a Coquimbo Unido en los próximos minutos. Y ahora se han ido encontrando un poquito más Sosa, Riveros. Ese tándem va a ser interesante también Rodríguez. En cuanto se adelanta un poco más, cuando empieza a ocupar la zona de tres cuartos, es ahí donde Coquimbo Unido puede generar daño.
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5: Pelota que se arranca afuera, lanzamiento lateral, Nembus, combustible diésel en terreno que le pertenece a Deportes Iquique, está preparado Espinosa, va saliendo Espinosa, busca en la mitad de la cancha, la última línea, campo propio iquiqueño, sale con aquella pelota Concha, Conchi, la pelota abierta, nuevamente para que la tenga Roja, Roja tiene largo zapatazo, pelota que va rebotando. Le va quedando a Jorge Araya. Está bien Araya, ¿cierto?
7: Sí, no, Ayala.
5: Ayala. ¿Qué nacionalidad es Ayala?
7: Lo busco de inmediato.
5: Pelota que va teniendo la última línea en la escuadra de Deportes Iquique, sí, señor.
7: Dos por una. El minuto de silencio correspondió a Marcos Muga, histórico fotógrafo del fútbol chileno que falleció en estos días recientes. Cuidado.
5: Cuidado, que va atacando Deportes Iquique, pelota peligrosa, va a venir el centro atrás, le queda al Chanchito Ramos. Vuelta de Ramos a las manos. En el primer poste estaba detenido ahí el arquero coquimano, Diego Sánchez, con Erick Vargas.
7: Sí, una buena llegada por el sector derecho del ataque iquiqueño que se encuentra con la media vuelta, una especialidad que tiene Álvaro Ramos, en donde estuvo.
5: Cuidado que se equivoca en la salida de Deportes Iquique. Balón que va ganando Rivero, entra el marco mayor, va a venir el centro atrás. Santa madre de Dios, el centro atrás buscando la aparición de Eugenio Julio, del Bruto Peralta, de Juan Carreño, del Heidi González, de Liniña. Santo Dios, don René.
6: Sí, lamentablemente ahí tomó, no sé si mala decisión, pero no se dio cuenta. O sea, presionó el primero porque era una precisión inmejorable para mí, la cuenta, la pierna atrás, pero muy, muy lejos de la pierna de Rodríguez.
5: Pelota que va buscando nuevamente Deportes Iquique, va apareciendo en aquel sector. Araya retrasa algunos, Rojas de esa retrasa en algunos metros para que la tenga Concha. Concha juega para Leo, la raya de la mitad de la cancha. Ahora para que la vaya buscando el jugador Ledesma. Ledesma con Concha. Concha y la aparición nuevamente de Rojas por la banda derecha. Falta, dice Carvajal. Tengo un llamado.
7: Sí, la que me quedó pendiente. El perrito está acá en la bandeja de abajo de la marquesina. Y tiene buen ladrido por lo visto, porque se escucha en todo el estadio.
5: Pero viene con algún asistente, algo así, ¿o no? ¿O es un perro?
7: Callejero.
5: Un callejero. ¿Era perro o perra?
7: Desde acá no se ve.
5: Que si es perra, a lo mejor viene con el Don René. Pero no, que va teniendo. Pues. Sí, pues si él tenía una perrita. El René tenía una perrita. ¿Te acordás, René? La rubiecita esa que dejaste en la reja amarrada una vez.
7: Un perro negro en esta oportunidad.
6: No solamente una, tengo varias.
5: Pelota que va teniendo. No, no, si tenía ahí una sola perrita, no sé si la conocí.
8: Saluda al cielo Alberto Cortés.
5: Sí, pues.
7: No, en esta mismo. Ocasión es un perrito negro,
5: Es un perrito. Perfecto. Pelota que va teniendo. Zacarías López, sale Zacarías. La vuelve a detener el jugador Ledema. Sale Ledema, el que se apura en la salida es Concha. Concha y la pelota abierta, buscando a Espinosa. Espinosa y largo zapatazo arriba, no va a alcanzar a llegar Ian González. La deja correr, sale el largo trecho del área pequeña. El arquero de Coquimbo Unido, Diego Sánchez, se queda con ella. Estamos en YouTube para que puedas comentar ahí. Partimos tardecito porque don Kevin otra vez nos dejó botado, pero de que tiene la última línea Elvis, sale con una pelota rasante cruzando la mitad de la cancha, la tiene Pablo Rodríguez, va saliendo Pablito con Rivero retrasa para Camargo con Cepeda, le vuelve la pelota a Rivero juega rapidito con Cepeda se equivoca, le va dando en la cabeza ya la pelota que va buscando, saliendo en la última línea, el cuadro quiqueño con Roja que se va refugiando en el arquero Zacarías López, largo zapatazo de Zacarías, nuevamente elegido. Por la banda derecha es en Roja va centralizando para que la vuelva a tener Ayala, lo va siguiendo Pablo Rodríguez, sigue Ayala, maga por dentro, por fuera, saca la marca uno, el pase arriba buscando al Caldillo Vega, la va a recuperar Coquimbo Unido en la última línea, la tiene en aquel sector de la cancha Benjamín Gasoro, sí señor. Manuel sí. Primero, después voy con usted, don Eric.
2: Se me hace muy parecido a Ayala, a Augusto Barrios, en la manera que tiene de jugar. Augusto Barrios en algún minuto jugando de lateral derecho, después pasó a ser volante, muy, muy parecido en la forma de jugar. Por ahora no ha entrado y uno Alfaro Moreno en el partido, Pablo Rodríguez con un poco más de participación. La anterior de Riveros, se la vamos a comentar quizás porque ayer se quedó viendo a Paraguay, que ganó 1-0 a Turquía.
5: Cuidado, que precisamente la tiene Riveros. Riveros le pelota abierta por la banda derecha. Ahí viene Alfaro al piso, lo manda el jugador. Y Quiqueño era Espinosa, pelota que se va fuera de la cancha, lanzamiento lateral, Nembus, combustible diésel en terreno que le pertenece a la escuadra coquimbana. Está preparado el propio juvenil coquimbano, Chino Alfaro, el 35.
6: Jaime.
5: Sí, señor.
6: Ayala es paraguayo, o sea, uruguayo.
5: Muy bien, pelota que va buscando arriba, la tiene Luis Rivero, viene el centro de Rivero, arriba la va a ir a buscar ese Gino, pelota que va buscando para la banda derecha, la tiene Cepeda, le pega al pórtico Cepeda, zurdazo violento, en 28 metros de Cepeda, saca los primeros aplausos del respetable, deben haber llegado ya por lo menos 2.000 a esta cancha.
2: Era bueno el zurdazo, ¿eh? Iba con potencia y también con un tanto de veneno, tratando de ir pegado al poste. Eso tiene Cepeda, quizás, a diferencia de Cordero y de Camargo. Bueno, Camargo también, con un tanto más de remate de media distancia. Por ahí Galani, un tanto más temeroso. Más allá de tener 3 goles en Coquimbo Unido, los 3 fueron la temporada pasada de Galani, lo cual uno significó una ayuda para ganar la Cobresal en el Cobre del Salvador.
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5: Pelota que está fuera de la cancha, señoras y señores, auditores de Solo Deportes, ya estamos jugando el minuto 11 en la cancha del supercampeón. Cancha en perfecto estado, pelota que tiene en la última línea, Benjamín Gasolo, sale Gasolo, elige a Diego Sánchez, fuera del marco mayor Sánchez, juega cortito con la pierna derecha para que la tenga Elvis Hernández, zapatos fluorescentes de Elvis Hernández, centraliza el fútbol de Joaquín Murió con Cepeda, con la pierna zurda Cepeda, a correr arriba, intentaba la aparición de Sebastián Cabrera, la pelota fue muy alta y se arranca de la cancha en campo Quiqueño, lanzamiento lateral Nembus, combustible diésel en terreno, 0-0 la cuenta indica la solución, repuestos, cancha de los mundiales. Lo igual a Coquimbo Unido, Deportes Iquique.
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5: Sale Coquimbo jugando con la pelota dominada, la tiene Rivero, la va a hacer correr Rivero, prefiere jugarse la individual, se saca la marca uno, lo sigue, en aquel sector de la cancha González, retrasa algunos metros para que la tenga Camargo, que juegue de primero buscando la arremetida de el jugador coquimano Gino Alfaro, centro de Alfaro, no alcanza a llegar nadie, pelota que se arranca fuera de la cancha, lanzamiento lateral Nembus, combustible diésel en terreno que le pertenece a Deportes Iquique, muy cerquita, enfrentando el área chica propia de Deportes Iquique. Ahí está fuera de la cancha la pelota en las manos de Espinosa. Señoras y señores, auditores de Solo Deportes y de la Torre FM en el 100.9, la cuenta en blanco 0-0.
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2: Las primeras diferencias entre un equipo de primera división y primera B es como uno rellena la cancha. Y Coquimbo Unido por ahí con Camargo y con Cepeda lo ha hecho de mejor manera. Se nota un poco más poblado Coquimbo Unido, un tanto desordenado en la mitad de la cancha de Deportes Iquique. Eso lo ha ido aprovechando para tener la pelota en la zona ofensiva el Pirata.
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5: 0-0 la cuenta, lanzamiento lateral, Nembus, combustible diésel. El terreno para Coquimbo la tiene Sosa, la mete arriba, buscando arriba a Prato, la va pinchando a Prato, balón que le va cayendo a casualidad a Pablo Rodríguez, largo zapatazo Rodríguez arriba, buscando la remetida del juvenil Alfaro. Antes aparece Zacarías, la deja correr y en el vértice del área chica la toma con sus manos. Sale por la banda derecha, nuevamente elegido es Rojas. Rojas y la pelota abierta por la banda, no alcanza a llegar. El que buscaba era Barrera. No alcanza a llegar nadie, pelota que es impulsada por última, en última instancia por un jugador de Coquimbo Unido. Se transforma en lanzamiento lateral Nembus, combustible diésel en terreno para el equipo iquiqueño. Partido tranquilo todavía para Zacarías, más tranquilo aún para Diego Sánchez. Lo más importante lo tuvo Luis Rivero en Coquimbo Unido y le tiró a las pailas. Pelota que tiene en la última línea el equipo de Deportes Iquique, con puede ser emblema Ledesma de este equipo, ¿no? ¿Cuánto tiempo lleva Ledesma acá?
2: Estuvo una primera pasada en el 2021, después pasó por San Marcos de Arica, el clásico rival, y después traidor. Volvió a Deportes Iquique.
5: Y no le gritan traidor. Nada. Pelota que tiene en la mitad de la cancha Cepeda en Coquimbo Unido. Va saliendo con Camargo. Camargo juega cortito con Pablo. Rodríguez la tiene. Vuelta completa. Pelota que viene abriéndose, buscando la arremetida ofensiva de Lucas Sosa. Centro de Sosa. Ledesma con la pierna zurda, la manda afuera. No va a alcanzar a llegar Sosa. Se queda con la pelota en su poder. Jaime. Luego del lanzamiento lateral, Nembus, combustible dice en el terreno. Ya voy con usted. Lanzamiento lateral que se hace ya efectivo. Le va a quedar la pelota a Pablo Rodríguez. Lo marca Ledesma. Muy marcado. Se la va sacando Rodríguez otra vez para que la tenga Luis Rivero. Se va juntando con Rodríguez. Rodríguez sorprende a Riveros. Al piso va a defender la Espinosa. La manda fuera de la cancha, lanzamiento lateral Nembus, combustible diésel en terreno para la escuadra Coquimar, enfrentando el punto penal. La tiene entre sus manos Lucas Sosa, lo va a meter como centro. Espera Prato casi en el punto penal, más en la izquierda Alfaro, un poquito más acá, va buscando la pelota Alfaro. Largo el lanzamiento lateral de Sosa que llega a las manos del arquero iquiqueño Zacarías López. Está más delgado López, un tiempo que estuvo bien gruesecito por acá. Voy con usted, parte baja, don René.
6: Sí, si mencionas a Zacarías López, como dices tú, no hay...
5: Cuidado, cuidado. Se equivoca el Deportes Iquique. Pelota que le queda, le quedaba para el gol a Pablo Rodríguez. Se lo come. Le dio el poste. Estaba solo. Luego de un error grandote del fondo iquiqueño. Pelota que va teniendo Camargo. Camargo con Prato. Prato nuevamente con Camargo. Pelota que tiene en la mitad de la cancha el jugador Coquimano. Joshua, no, Chino Alfaro. ¿Quién es Joshua? Hay un Joshua en Coquimbo Unido, ¿no?
2: Arancibia, el banco.
5: Ahí está, este es Chino. Pelota que tiene Coquimbo Unido en la mitad de la cancha. Increíble haber desperdiciado una pelota como la que acaba de desperdiciar el juvenil Rodríguez en Coquimbo. Va saliendo Coquimbo, ese Pedro, el dueño de la pelota. La va abriendo para la banda derecha. Sale con Elvis. Elvis y la aparición de Lucas Sosa. Sosa bueno para que la tenga Pablo Rodríguez. Se vuelve a equivocar. Recupera en la última línea Espinosa. Sale Espinosa por la banda izquierda. La tiene con Ian González. Trastavilla casi cae. Falta, sanciona el juez de compromiso, el señor Carvajal. 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Tu mejor cambio que le pertenece a la escuadra iquiqueña. Perdió la apertura de la cuenta con Coquimbo Unido en el minuto 15. Don René.
6: Sí, señor, hay una mala salida de la gente de Iquique. La roba Pablo Rodríguez, la demanda del alto, claro, y ve a su disposición todo el ancho de este. Saca la pierna derecha el zapatazo y lamentablemente para Coquimbo el balón se estrella en el palante izquierdo del portero Zacarías López. Si hablamos de Zacarías López, como lo decía Jaime, no hay pelota que la boca. Acuérdense que cuando Zacarías López jugaba en San Marcos de Arica, dijo que él nunca jugaría en Iquique, y ahora está en Iquique.
5: Sí. ¿Y la familia dónde la dejaba y Zacarías? Sí, pues, si este, el mundo del fútbol tiene poquitas puertas, tiene menos puertas que los concursos de Don Francisco, esta cuestión.
2: Por eso mismo la palabra siempre hay que tocar en este deporte.
5: Más cerquita, hay un sinnúmero de futbolistas a poquito equipo. Recuerda que Zacarías, selección chilena, Huachipato, Club Deporte, ataca a Coquimbo. La tiene Rivero, busca Rivero, individual la pierde. La recupera saliendo el jugador de Ledesma. Al piso Sosa, la gana Sosa, la pincha con Lucas. Lucas con Rivero, Rivero para que la tenga al palo. Gol, gol, gol, gol, gol, gol, gol, gol, gol, gol, gol, gol. Quino. Cedida por la banda izquierda que le queda con ventaja al juvenil y debutante con Quimeno en Copa Chile. Le queda con alguna ventaja, define lindo Gino y lo celebra con su gente. Y le aplaude Rivero y le aplaude Prato y le aplauden los grandes de su equipo. Señoras y señores, jugamos el minuto 18. Recuérdalo bien, Gino. Primer gol con el Pirata, 18 minutos. Cancha del supercampeón. 1 para Coquimbo Unido, 0, nada, ninguno para Deportes Iquique.
4: 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El local Coquimbo Unido 1, la visita Deportes Iquique 0.
6: Una pelota muy trabajada por parte de Coquimbo Unido, al piso, gente de Coquimbo. La pelota ahí venía y en definitiva la abre por el sector izquierdo. Y ahí aparece con ventaja el jugador juvenil Gino Alfaro, levanta la vista, saca el zapatazo violento al segundo palo para el izquierdo de Zacarías López, que va al piso y este no puede manotear el balón y este se va a mirar al fondo de la red. Bien por el chico, se le da la oportunidad y la está aprovechando.
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2: Hay que darle el mérito a alguien en el gol, sin dudas. Uno a Lucas Sosa, dos Luis Riveros. Porque primero la gana casi con la pelota perdida Lucas Sosa, después se la entrega a Prato. Y lo de Rivero es sensacional porque se tomó esa pausa necesaria.
5: Ataca Coquimbo, la tiene Rivero, viene el centro de Rivero. Un hombre que pincha la pelota y la va sacando cuando resbalaba Ledesma. Balón que va sacando rapidito para la banda de Deportes Iquique, que la tiene Brian. Es Ferrer que cruza la mitad con un largo zapatazo arriba, buscando la intentona de Álvaro Romas. El chanchito no puede ante la defensa coquimbana, encabezada por Benjamín Gasolo. Sí, señor. Con este.
2: Sí, porque lo de Rivero es brillante porque tenía la opción de patear al arco, estaba de frente, y luego decide abrir solo al faro. Alfaro tenía lo más sencillo, que era definir ante tres hombres, y ante el propio Zacarías López. Coquimbo Unido se pone en ventaja, teniendo la pelota, habiendo organizado el fútbol, pero lo de Riveros y lo de Sosa, mucho, mucho mérito a la franja derecha, porque prácticamente el 80% del gol viene de parte de la recuperación de Sosa, y después la pausa de Rivero que se tomó para encontrar solo a Gino Alfaro Moreno.
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5: Vamos a buscar candidatos. Me aporta Eduardo y me dice, ya se llevaron al perrito, la sacó un guardia. Bueno, gracias Eduardo. Candidatos para figura de SKF y Enrique Osses y compañía. Vamos a buscar, como estamos para la Radio La Torre, el 100.9 en Iquique. Vamos a buscar un jugador en Coquimbo Unido y uno en Deportes Iquique. Partimos con usted, don René Núñez Romo, figura SKF, candidato para figura SKF en Coquimbo Unido y en Deportes Iquique.
6: Me ha gustado lo que está haciendo ahí Lucas Sosa.
5: Perfecto, tiene una nominación Lucas Sosa. Y don René,
6: el piso también me ha gustado lo que...
5: Más fuerte, y no se le escucha. Cuidado, va atacando Ayala, la va abriendo para la banda izquierda, busca rapidito en aquel sector, barrera, centro de barrera, al piso va Diego Sánchez se queda con ella. Don René, voy con usted.
6: Sí, lo de... Sí, me ha gustado lo que está haciendo... que tiene más controlado a Spratton.
5: Ya, quedó clarito ahí. Va atacando con Kipuri. El que la tiene por la banda izquierda es... El goleador Alfaro, la tiene Gino. Va enfrentando el área grande, centro de Gino. Pelota que rebota y la va sacando la última línea Quiqueña. Balón que vuelve a poner Coquimano. La va retazando el jugador. Ya me va a repetir la figura que va eligiendo, el candidato que va a elegir. O que eligió don René Núñez Romo, que no lo entendimos. Pelota que tiene la mitad de la cancha. Camargo retaza, campo propio, va saliendo con Elvis. El disjuga paralelo a la raya de la mitad de la cancha con Cepeda. Voy con usted, parte baja, don Eric Vargas Barranza, candidato para hacer figura SKF y Enrique Oces y compañía en Iquique y en Coquimbo Unido.
7: El 26, Lucas Sosa es mi voto.
5: Perfecto, tiene uno Sosa para Coquimbo Unido.
4: Escuchas, solo
5: no entendieron
4: de Radio Monte,
2: la comunicación.
5: No entendieron, Iquique, no entendieron las instrucciones de...
7: Sí, la costumbre. En Iquique... Está bastante complejo, pero me quedaría con el 26, Franco Ledesma.
5: Ledesma, uno de los que más ha participado. Coquimbo hace bien en materia ofensiva. Y usted, don René, dijo también Ledesma, ¿no?
6: Sosa y Ledesma.
5: Sosa y Ledesma se repiten las preferencias para ser candidatos, para ser la figura de SKF y Enrique Oches y compañía. Ya le voy a pedir el voto. A don Manuel, va atacando de puerta Siquiqui, retrasa algunos metros, el que la tiene en la mitad de la cancha, campo, Coquimbano Ayala, sale Ayala con González, González intenta profundizar, se equivoca, la recupera con Quimunido, con Camargo, Camargo juega rapidito para que le tenga Sosa, se refugia Sosa en el arquero, Diego Sánchez, candidato a figura SKF, para usted Manuel, en Coquimbo y en Deportes Siquique.
2: En Coquimbo Unido, Luis Riveros, en Deportes Siquique, Juan Ayala, en la mitad de la cancha.
5: Ayala tiene, el uruguayo tiene, es Juan o Jorge...
2: Jorge Nicolás Ayala, tiene todos los dos.
5: Perfecto, tiene uno Ayala, tiene uno Rivero, tiene dos Sosa, tiene dos Ledesma, va atacando con Kim Unido para la banda de esa, con uno de los candidatos para ser figura, la tiene Lucas Sosa, va centralizando a su pared, perfecta hasta ahora con Camargo, va a llegar, no alcanza a llegar al piso, va bien, a buscar a Espinosa, la manda afuera de la cancha, lanzamiento lateral, Nembus, combustible diésel en terreno para la escuadra de Coquimano, enfrentando nuevamente el punto penal, ahí está detenido en poder de Lucas Sosa, la pelota le tiene en sus manos, Lucas... Asientos el leso, Rivero también va buscando arriba la aparición de Pablo Rodríguez, cabezazo defensivo, uno. El segundo también que intentaba recuperar con Quimunido de la salida y Quiqueña la va sacando de aquel sector de la cancha. Sebastián Cabrera retaza para que le tenga solo todo Coquimbo en campo y Quiqueño la tiene para el centro, la tiene en aquel sector de la cancha Rodríguez que intentaba luego de la sesión que le hacía Luis Riveros, pelota que va despejando la escuadra y Quiqueña con el jugador Brian Guerrido, busca la mitad de la cancha, aparece Ayala, no alcanza a llegar, también buscaba barrer en aquel sector, recupera Coquimbo Unido, señoras y señores auditores de Solo Deportes, 25 minutos y medio, 1-0 gana Coquimbo desde el 18. Chino Alfaro, autor del gol.
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5: Hola. Su candidato de figura SKF y Enrique Oces y compañía, don Francisco Pérez Malebrán.
4: En Coquimbo, Lucas Sosa. Y en la visita en Deportes Iquique, Ledesma.
5: Ledesma, perfecto. Hay poquito para elegir todavía en Deportes Iquique, es entendible. 2.500 pueden haber llegado a la cancha de los mundiales, incluso un poco más. Y harta gente muy, muy encima del partido. Lo gana Coquimbo 1-0. Pelota que tiene la última línea, Diego Sánchez, fuera del marco mayor. Algo me va a decir don Manuel.
2: Sí, que Deportes Iquique ahora adelantó un tanto la línea. Ya no juega con 5 en la mitad de la cancha. Ahora prácticamente quedó con 3 en el fondo, al menos para armar. Y de hecho, se suma Garrido un tanto más atrás para generar esa línea de 3. Y Rojas y Espinosa adelantan un poco. Generan prácticamente una doble línea de 3. Se adelanta Ayala en la mitad de la cancha. Queda Ramos en la ofensiva y también González para atacar. Esto, por supuesto, va a generar mayores espacios atrás y eso Coquimbo Unido con efectividad podría aprovecharlo. Vamos a ver si aparece Barrer en el transcurso del partido.
5: Va atacando Deportes Iquique, largo zapatazo, buscando arriba la aparición de Ian González. Vuelve a recuperarla González, de casualidad le va cayendo con la manda izquierda al jugador iquiqueño, al piso, va Gasolo, la manda fuera de la cancha, corner, lanzamiento de esquina, no, juego en el fondo, ¿qué cobró? Lanzamiento de esquina, corner. Lanzamiento de esquina del niño electrónico, de pertenece a Deportes Iquique.
7: Uno.
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5: Recuerda que puedes escribirnos en nuestra transmisión de YouTube desde donde estés. Y si puedes también y si te gusta la cosa, le das me gusta, que es importante para los canales, para que lleguen a más gente. ¿Quién se prepara? Me parece que es Garrido. Viene el centro, cerradito, cabezazo defensivo con Quimano. Pelota que va saliendo lejos del marco mayor. La viene a capturar el propio Barrera. Bryan y el centro defiende con golpe de cabeza a Camargo. Busca recuperarla Joaquín Murillo con Chino Alfaro. Pelota que va saliendo de aquel sector de la cancha. Mete fuerte. Reclama un codazo. Jugador de Joaquín Murillo, Pablo Rodríguez. El victimario, dicen las malas lenguas, que fue Franco Ledesma. Se para el grandote.
7: Sí, señor.
5: Tiene la misma barba que don Eric Vargas, la misma.
7: No, la de él es mucho más larga que la mía.
5: No, no, usted no se la ve.
7: No, no, no. La de Ledesma es una barba mucho más frondosa que la mía.
5: Ya.
2: Digna de Thor, dijo un amigo.
5: ¿Digna de quién?
2: Digna de Thor.
5: De Thor.
2: Digna de Kratos.
5: Pelota que tiene con el banda izquierda. La va sacando de aquel sector de la cancha Sebastián Cabrera. Cambio absoluto de frente. Y algo retrasada la pelota para que la tenga Elvis. Elvis la domina con la derecha y con la zurda. La va abriendo para que la vaya a buscar el Juan Lucas Sosa. Sosa con Pablito. Rodríguez y la pelota en la mitad de la cancha para Alejandro Camargo. Camargo la devuelve de primera para que la vaya saliendo Elvis. Elvis y la pelota abierta. Banda zurda. La tiene Gasol. Gasol la hace correr al sector de la popular. Va subiendo en campo propio Coquimano. Sebastián Cabrera se detiene. Se arrepiente. Se da la media vuelta. Completa. La última línea la va teniendo el arquero Coquimano. Sí, señor.
7: Comenzó en Texas el partido del Mundial, Países Bajos y Suecia, la confusión. Países Perfecto. Bajos y Suecia.
5: Dos partidos entonces. Uno Países Bajos con Suiza y el otro con Suecia.
2: Está jugando el equipo A con el equipo B. La combinación.
7: Una pequeña confusión. No me perdonan una.
5: Ni una.
4: Oiga, Eric, ¿y cuánto hay entre Suecia y Suiza?
5: Ataca Coqui Murillo, cuidado, el buen pivoteo de Lucas Prato. Va saliendo con pelota dominada Coqui Murillo en la mitad de la cancha. La tiene Cepeda, Cepeda juega cortito con Camargo, casi se le arranca Camargo. La termina abriendo para la banda zurda, le va quedando a Rivero. Rivero se entretiene con la pelota, retrasa algunos metros. La va buscando con Camargo, Camargo juega de revés, abriendo la pelota para el sector izquierdo de la cancha. El sector de las populares, va subiendo con Alfaro. Alfaro con Sebastián Cabrera, retrasada la pelota, viene el centro. Pelota que va bajando con el pecho. En pleno punto penal, Espino se la revienta arriba. Vuelve a recuperarlo con Quimón Unido con la aparición de Sebastián Cabrera. Sale de Deportes Iquique. Pelota abierta, banda derecha. Busca tenerla en aquel sector de la cancha hasta que llega retazada para que la tenga Rojas. Rojas con la aparición de Concha. Le saca la marca de uno. Concha, pierna azul de mitad de la cancha, buscando arriba. La aparición de Barrera. Se termina equivocando. No ha aparecido el Chanchito Ramos. Pelota que tiene la última línea el arquero Cuquimano. Muy lejos del marco mayor. Va saliendo Diego Sánchez. Sánchez con Elvis. Elvis y la pelota para que la tenga Lucas. Sosa con Rivero. Rivero si la pelota cortita para Lucas Sosa. Lo metió en un problema Rivero a Sosa. Se arranca la pelota afuera. Lanzamiento lateral Nembus. Combustible, dicen, en terreno para el equipo iquiqueño. Recién internado en campo Cuquimano. Jugamos 31 minutos. Primera parte. Lo gana Cuquimano 1-0. Alfaro, Chino Alfaro, autor del gol.
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5: El niño electrónico le va a poner nota al equipo de Deportes Iquique. Cuidado con el derechazo que intentaba Álvaro Ramos. Pelota que se arranca afuera. Le ponemos nota a Deportes Iquique. Primero la nota la pone el niño electrónico en la voz de don Manuel.
2: ¿Nahuel o Manuel?
5: Manuel.
2: Tiene un 5-5.
5: Un 5-5, generoso don Nahuel. Oye, a la parte
2: Manuel Nahuel Alejandro.
5: Baja. Le ponemos nota a Deportes Iquique y la nota la pone el niño electrónico en la voz de don René.
6: Sí, yo le pondría un 5.
5: Un 5 le pone don René Núñez Romo, Deportes, estamos poniéndole nota a Iquique por si acaso, para que no se confunda.
2: Ah, yo pensé que era el partido. No, perdóneme.
5: A Deportes Iquique le estamos poniendo nota.
2: Entonces déjeme bajarle, tiene un 3.5.
5: Un 3.5 tiene don René, le estamos poniendo nota a Deportes Iquique, no al partido por si acaso, ¿no? ¿Mantiene la nota 5 usted, don René?
6: Sí, porque ha sabido mantener en estos 15 media hora de juego y a pasadita media hora de juego.
2: Generoso.
6: Ha mantenido a raya, diría yo, un momento a
5: cuidado, domingo. Ataca Deportes Iquique, voto largo ese, pelota que va teniendo por la banda izquierda de la salida de Deportes Iquique, pelota que se arranca fue, lanzamiento lateral Nembus, combustible diésel en terreno, un 3.5 le puso Manuel a Iquique.

0: Don Pancho, ¿qué nota le pone el niño electrónico en su voz?
1: Un 4.3.
0: Un 4.3. Ya complicó el promedio de Don Pancho. 3 por 1, 3, 3 por 4, 3, 3, promedio 4. Pelota que tiene. Saliendo por la banda izquierda de Puerto Siquique. Busca recuperarla con Kim Unido, con Cepeda. Cepeda con Camargo. Camargo la tiene saliendo del círculo central. La termina viento por la banda izquierda. Le va quedando a Cabrera. Viene el centro de Cabrera. Cabezazo defensivo del baluarte que tiene la última línea, como lo es el jugador Franco Ledema. Pelota que vuelve a recuperar con Kim Unido, que monopoliza el fútbol en la cancha del campeón. Pelota que tiene Cepeda. Cepeda y la pelota abierta, banda zurda. Va buscando con el goleador. La tiene Gino. Va a enfrentar la marca del sur defensor. Centro de Gino. Pelota que rebota. Y se va al córner. Lanzamiento de esquina del niño electrónico. Le pertenece al pirata.
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0: Ha jugado 34 minutos y 09 segundos Gino Alfaro en Coquimbo Unido como titular. Y ya ha hecho más que los últimos 29 partidos de Mundaka. Va a venir el lanzamiento libre de esquina. Viene el centro, cabezazo. Intentaba el coquimano Alejandro Camargo. Pelota que van despejando la última línea los siquiqueños hasta que se arranca a la banda lateral impulsada por Barrera. Lanzamiento lateral Nembus, combustible diésel en terreno. Barrera escuadra coquimana. Banda izquierda ya la tiene Sebastián Cabrera.
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0: La tiene Lucas, va abriendo para que la vaya buscando con Rivero. Saca la marca uno, un segundo también Rivero. Va centralizando para que la tenga Prato. Prato con Rivero, puede ser un golazo. La van abriendo nuevamente para que la tenga Alfaro. Le va a pegar Gino, pégale Gino. Gino con el zurdazo. Pelota que va rebotando el defensor Dylan Rojas. Busca recuperarle el liguiqueño. La termina perdiendo. Va apareciendo a Sebastián Cabrera. Se le mete entre el camino de su carrera y la pelota. El jugador iquiqueño lo manda al piso. 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
0: 36 minutos casi cumplidos en la cancha de los mundiales. 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
2: Muy bien.
0: Y es el mejor cambio, te digo al tiro.
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0: Sí, pues señor. Para eso estamos todos los días, de 20 a 22. Sin fin de semana, sin descanso. Para eso estamos. Viene el centro. Pelota, segundo poste a las manos de Zacarías. Recuerde, participe con nosotros en nuestra transmisión de YouTube. Julio Hugo Castro Villarruel. Hola, arriba Coquimbo dice. Después dice, ¿se puede otro gol? Pero claro, seguramente van a haber más goles. Denle me gusta a la transmisión, Julio. ¿Le diste me gusta, Julio? Si no, no te leo más. Uno para Coquimbo, cero para Deportes Iquique. Sí, señor.
5: En el Mundial está ganando Países Bajos 1-0. Brian Brome termina anotando los 5 minutos. Países Bajos 1, Suecia 0.
0: ¿Y el de Suiza cómo va? Pelota que va teniendo por la banda central Coquimbo Unido. Gracias, Don Eri. Falta.
5: ¿Cómo son, ah?
0: Tiene que darle la información completa, ¿no? Fútbol detenido, tocar, lanzamiento libre.
3: Y Zaire, ¿cuándo fue?
0: Lanzamiento libre a Domex. Tu mejor cambio en la mitad de la cancha, campo Coquimano. ¿Qué pasó, don René?
4: Ahí entró muy fuerte el nombre de. De fuerte el nombre de Coquimbo. Entonces, estaba muy cerca de esa jugada el juez. Pero de inmediato me voy a hacer momento sin sanción de tarjetas amarillas.
2: Eso con Dayala sobre Alfaro, clarito.
4: Sí, señor.
2: Sí, sí, sí.
0: Perfecto. Recuerde, denle me gusta a la transmisión de YouTube. Así la cosa le llega a más gente. Pelota que abre Coquimbo Unido. Banda derecha. Lo gana Coquimbo Unido 1-0. Es Sosa el que busca arriba la arremetida ofensiva de Luis Riveros ante la defensa que le proponía Felipe Espinosa. Pelota que se arranca afuera. También aparecía Ian González. Me parece que es González ese, ¿no?
2: Sí.
0: Pelota que tiene, el lanzamiento lateral, va buscando con Lucas Prato, la tiene Lucas, la domina con el mulo, retrasa algunos metros para que la vuelva a buscar. Sosa va al piso, Sosa gatea un poquito, se le arranca la pelota. Lanzamiento lateral, Nembus, combustible diésel en terreno, lo hace rápido Coquimbo Unido, el elegido Lucas Prato, centraliza con Pablo Rodríguez, va a dar la vuelta, Pablo Rodríguez lo van a mandar al piso, se intenta fabricar.

0: falta en grupir a medio mundo, no lo consigue. Pelota que va despejando Deportes Iquique, la última línea. Balón que va cayendo a la pierna zurda de Benjamín Gasolo. Retrasa algunos metros. Buscaba salir en aquel sector de la cancha con el arquero Coquimano. Se la va devolviendo Sánchez. Sánchez y Gasolo. Gasolo con Alejandro Camargo. Cerqueta se muestra como linda alternativa. Matías Cepeda, mitad de la cancha, sale Cepeda, busca con el Pablo Rodríguez, al piso Pablo, intenta quedarse con ella Coquimbo Unido, lo va a ayudar en aquel sector de la cancha Luis Rivero, también Lucas Prato, muy retrasado, así como juega habitualmente en su carrera Lucas Prato. Busca tenerla Coquimbo Unido con Pablo Rodríguez, se vuelve a equivocar Pablo Rodríguez, se perdió un gol cantadito el joven sanfelipeño, al piso iba a engrupir una falta Álvaro Ramos, no le cree el juez de compromiso, partido tranquilo. ¿Vieron el partido ayer de Paraguay con
1: Turquía?
0: Con Turquía.
1: Lo partidazo, ¿eh? El inverso
0: es. El partido complejo para un arbitraje. Partidazo, de hecho usted, Paraguay llegó una vez. Claro, así como se le hizo alguna vez a Francia en el 98. Llegó una vez, pero allá perdió. Acá ganó. Va buscando la pelota arriba.
2: Yo lo digo.
0: El Coquimbano se arranca afuera. Corner. 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
1: Jaime, y nosotros como la debatimos acá, yo le hago una pregunta. Si un equipo llega una vez y hace un gol, el equipo que llega 20 veces y no hace ningún gol, ¿de quién es la culpa de haber perdido el partido?
0: Está bien. Si fuera...
4: ¡Buena, mano!
0: Si fuera chileno, estarían haciendo polvo después porque podéis ganar con un rajazo de eso o podéis perderlo. Y no llegáis nunca más. Viene el centro, cerrándose. Casi olímpico. El centro de... Si el problema tuvo la virtud de que hizo el gol en el segundo 65. Sí. Y si no lo hace, porque los paraguayos juegan así. Si ese es mi gran reproche que le hago a ese tipo de fútbol. Porque está bien. Los turcos llegaron... Tuvieron mucho la pelota, le pegaron alto al arco, pero solamente poquitas de esas fueron al marco. Pero el fútbol que propone, sobre todo el uruguayo, el paraguayo, es el que me llena de contradicciones. Saca ahora desde la última línea el equipo iquiqueño. Balón que le va cayendo a Sosa. Sosa juega rápido arriba. No alcanza a quedarse con ella Pablo Rodríguez. Balón que sigue su camino. La defiende a medias. Ledesma la vuelve a recuperar con Coquimbo Unido. Señores y señores, auditores de Sol Deporte. 41 minutos de partido. 0 para Deportes Iquique. 1 para Coquimbo Unido.
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0: Pelota que tiene en la mitad de la cancha Deportes Iquique, el dueño de la ilusión de los dragones en este es Brian Garrido, la va abriendo para la banda derecha, allá la va buscando Roja retrasa para Concha, la pelota abierta, largo zapatazo arriba, va a buscar, me parece que Barrera, intenta el centro Barrera, también aparece en la foto y mete la cuchara el Chanchito Ramos, la vuelve a tener para la banda derecha, intenta el pase profundo, pelota que se arranca afuera, me parece que era Arias el que buscaba en aquel sector, termina arrancándose la pelota de la cancha, lanzamiento lateral Nembus, combustible dice el entreno que ya hizo rapidito Deportes Iquique, pelota que va teniendo Ayala con Roja, campo Coquimano, busca arriba el Chanchito Ramos, lo empujan, le meten el cuerpo, lo marca al centímetro Gasolo, le quita la pelota, no obstante todo aquello, le vuelve a quedar a Deportes Iquique, nuevamente Ramos y el centro para banda derecha de otro iquiqueño que buscaba con mucha ilusión meter la pelota en el marco mayor. La va recuperando Coquimbo Unido. El que la tiene es Rivero. Rivero y el largo zapatazo arriba. Defiende a pie firme con la pierna zurda. El robusto Ledesma. Busca tenerle Coquimbo Unido. Lucas Prato. Campo Coquimano. Ahí está Lucas. Pelota que vuelve a poder Pirata. Va saliendo con Cepeda. Cepeda la hace correr por la banda izquierda. La echa arriba a toda velocidad. Sebastián Cabrera. Cabrera con Alfaro. Alfaro le devuelve la pelota al medio campista. Coquimano. Lucas Prato. Levanta la cabeza. Mide que hacer. Cortito. Le va devolviendo la responsabilidad a Pablo Rodríguez. Rodríguez con Cepeda. Cepeda Rodríguez. Rodríguez. Y la pelota para que tenga Alfaro. Los más jóvenes de Coquimbo Unido la tuvieron en aquel instante en la cancha de los mundiales. Pelota que va buscando para la banda derecha Coquimbo Unido con Elvis Hernández con Lucas Sosa, le devuelve la pelota a Elvis retrasa algunos metros abriendo la pelota para la banda izquierda para que la vuelva a tener Gasolo con Cepeda, zurdazo arriba, la baja con el pecho Lucas Prato, intenta abrirla por la banda derecha, la pierde, la va despejando desde la última línea Espinosa, la vuelve a recuperar Coquimbo Unido, la tiene poquito Deportes Iquique. Va teniendo Camargo Cepeda nuevamente con Cabrera. Cabrera y la pelota abierta, banda derecha. La viene a buscar el paraguayo Luis Rivero. Va a llegar, vamos a ver si es que llega.
2: Jaime.
0: Antes que se arranque por la última línea, la manda al lateral. 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Sí, señor.
4: ¿Sabes qué? Antes que termine el primer tiempo, me voy a cambiar de figura del partido. En Coquimbo me voy a quedar con Camargo.
0: Camargo tiene una nominación para ser figura de SKF y Enrique Oces y compañía. Ya me van a dar un minuto más y ya elegimos a la figura del primer tiempo en Iquique y en Coquimbo. Falta, dice el juez de compromiso, sobre el Chanchito Ramos. Ya está en el piso. Lo gana Coquimbo 1-0. Jugamos el minuto 44. Figura del primer tiempo en Iquique. Figura del primer tiempo en Coquimbo Unido. De SKF y Enrique Oces y compañía, don René.
4: Camargo y Ledesma.
0: Las dos figuras de primer tiempo a criterio de don René. Sigo en la parte de abajo, don Eric.
5: Mantengo mis dos nominaciones anteriores, vale decir, Lucas Sosa y Franco Ledesma.
0: Ledesma, que monopoliza las preferencias en Deportes Iquique, va buscando arriba a González, abierto banda zurda. Intenta capturar la pelota por arriba nuevamente Deportes Iquique. Se va deteniendo González con barrera, la va a retrasar algunos metros seguramente al piso. Va a defender el Coquimano, la tiene entrancada entre uno, entre otros. La van retrasando algunos metros más atrás para que ahora sí la tengan. El jugador Brian Garrido, largo centro de Garrido, defiende Alejandro Camargo hasta que la pelota caiga en la mitad de la cancha. Vuelve a buscarla arriba Garrido. Pelota que van abriendo para la banda izquierda. Va saliendo con barrera. Barrera y el Chanchito Ramos. Arco Coquimbano. Intenta el puntazo a lo Romario. El Chanchito Ramos a las manos del arquero Coquimano. Sale rápido. Tres más, dice Don Eric. La tiene Gino Alfaro. Busca sacarse la marca a uno. Lo mandan al piso. La pierde. Dice que le dieron una chuleta lleno. Pero yo no le creo nada. Está en el piso. Se dio una vuelta. Dos. Va por la tercera, se devuelve, marcha atrás. Tercera vuelta, dos para adelante, una para atrás. Póngase de pie lleno porque dice el juez de compromiso que no pasó nada. Vamos a ver qué dice la imagen, si le dieron o no le dieron. Si empezamos a los 18 con estas malas costumbres, ¿ha visto lo que ha pasado en los mundiales o no? Ayer echaron para afuera al porfiado del paraguayo que se tapó la boca para hablarle
5: al mirón
0: a un compañero, a un rival en este caso.
1: No, yo ahí... Yo cuestiono la regla. Está bien, ya que la regla ya está. Está perfecto que lo hayan expulsado. Ahora, la regla misma en su fondo, claro, el pisotón existe de Concha sobre Alfaro, por eso.
0: Sí, señor, le dieron. ¿Qué sí. pasa con la regla? El fondo de la regla, ¿qué pasa?
1: Yo creo que es una regla tan innecesaria que tampoco entiendo que está hecha para una situación particular. Sin embargo, para el contexto que se dio, creo que...
0: ¿Y qué, sí, pasa, ¿y qué pasa si el paraguayo le estaba diciendo anda a subirte un árbol a comer plátano mejor?
1: Por eso,
0: ¿qué pasa?
1: Por eso era lo que yo me refería,
0: sí, pues,
1: con el fondo de la regla. Ahora, por ejemplo, en el mismo caso, con el entrenador, por ejemplo, si un entrenador está hablando con el jugador del equipo y el jugador o el entrenador se tapa en la boca, se va expulsado cualquiera de los dos. Ahí yo, por ejemplo,
5: no, lo cuestiono. La regla estipula de que si es a un rival, sí, no es del mismo equipo.
0: Es para los rivales. Pelota que tiene la última línea, Coquimbo Unido. Yo no entiendo que si alguien le va a decir algo que no tenga ninguna maldad en ello, no tiene para qué taparse la boca, ¿no?
1: Otros en redes sociales, ¿sabe qué dijeron? De que el Mirón, si lo estaba insultando, no tenía necesidad de taparse la boca. Por último, lo insultaba en guaraní. No,
5: es lo que dijo Alfaro.
0: Pelota que está fuera de la cancha. Jugamos en el minuto 47:20. Busca arriba el Chanchito Ramos. La va abriendo para la banda derecha. Mal partido el Chanchito. Allá hay un ante figura de SKF y Enrique Oces y compañía. Busca arriba tenerla con Coquimbo Unido con Lucas Prato. Centraliza. Va ayudándole Camargo. Camargo retrasa para Cepeda. Cepeda con Gasolo. A la marca se acerca el Chanchito Ramos. Pelota que va buscando nuevamente con Prato. Prato y la pelota abierta. Banda zurda. Campo Coquimano. Ya cruza la mitad de la cancha. Gino Alfaro. Retrasa algunos metros. Va eligiendo a Sebastián Cabrera. Jugamos los últimos 15 segundos de la primera parte. Lo gana Coquimbo 1-0. Después del gol, Coquimbo Unido un poquito y nada más. Pelota que tiene por la banda derecha. Va saliendo con pelota dominada. Ahora Cepeda, que se equivoca cuando intentaba devolverle la pared a Luis Rivero. Señoras y señores, el silbato que escuchen en el ambiente de la radio Monte Carlo y de
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0: De la Sintonía Deportiva de Radio La Torre en el 106.9, no, 100.9, indica que la primera parte se termina. Señoras y señores, se acaba el primer tiempo. Van a hablar con el técnico de...
2: situaciones, dos situaciones claras como para...
0: el técnico de Deportes Iquique, me parece. Vamos a ver si es que lo escuchamos, a ver.
2: Y después el tan...
0: ya está la Rocío con ella, la Rocío Barraza, hablando con...
6: estamos
0: él,
6: con Hernán Peña, técnico de Deportes Iquique. Hernán, su balance de este primer tiempo.
7: Corregir situaciones de estar más tranquilo con el balón. Y tomar la regada del lado de Camargo, que es el que está saliendo desde atrás.
6: ¿Modificaciones para este segundo tiempo?
7: Posiblemente.
6: Muchas gracias, Hernán. Ahí he conversado.
0: Ahí estaba la incomodidad de las notas al paso. No debe haber ningún típico del fútbol chileno que le acomode querer salir rapidito a Camarini, que lo detengan en la parte baja para preguntarle y hacerle perder 15 segundos de su vida. Señoras y señores, se terminó el primer tiempo. Recuerde darle me gusta a la transmisión de YouTube. Marisol Jara dice, vamos Piratas desde Santiago. ¿Le diste me gusta a Marisol? Póngale me gusta, no cuesta nada. Señoras y señores, 1-0 le ganó Coquimbo Unido. Lo comentas tú al 973-75-8529. Desde donde estés, si estás en Iquique, mande su mensajito. Si estás por aquí también, Arturito.
8: Está bien la regla esa de taparse la boca para afuera, porque acá en el fútbol chileno, ojalá que simplemente fue el mundial, porque es tontera que por cualquier cosa se tapa la boca. Si tú te tapas la boca es porque no estás diciendo nada bueno, así que está bien la expulsión.
0: Estoy con usted yo, Arturito. El otro es ahí que me tiene medio tostado ya, que por cada lanzamiento libre de esquina, el jugador del mundo insiste en poner la pelota fuera del cuarto de círculo. No sé qué pasará si ponen la pelota en el cuarto de círculo.
1: No sé qué será tanta la diferencia.
0: Sí, no entiendo. Un centímetro más, un centímetro menos. Y como las cámaras son tan agudas para mostrar esto, capaz que la FIFA ahora diga que la pelota tiene que estar dentro, no pisando la raya por fuera.
1: Gustavo Alfaro, cuando terminó el partido, declaró del arbitraje nada. Solamente que quizás me está costando acostumbrarme a este deporte nuevo. Así lo declaró el entrenador de Paraguay. El cazador de utopías imposibles, que ayer consiguió un triunfazo de Paraguay ante Turquía. En su forma, como siempre lo ha hecho Paraguay, siendo defensivo, tratando de aguantar. Bueno, primer tiempo de Coquimbo Unido, interesante. Ha dominado en la cancha del Sánchez Rumoroso, sin mayores inconvenientes. Son dos deportes que más allá de por momentos tener la pelota, no profundiza, ni tampoco encuentra espacios en esa mitad de la cancha donde por ahora no aparece Ian González y tampoco Byron Barrera como para armar. Dylan Arias prácticamente no lo hemos nombrado en todo el partido. Y Coquimbo Unido con buenos rendimientos de Lucas Sosa, que es aquí donde nosotros nos preguntamos por qué Sosa no es titular o por qué Sosa no es la segunda alternativa de Coquimbo Unido cuando no está Francisco Salinas. Luis Rivero también muy buen partido, ha estado muy claro en la toma de decisiones. Mismo caso de Matías Cepeda, siempre a dos toques cuando Cepeda, Camargo el más ordenado quizás en esa mitad de cancha, siempre responsable de darle buena salida a Coquimbo Unido en la mitad del terreno de juego y con la pasada de los laterales, con la pasada de Cabrera, con la pasada de Sosa, tratando de darle profundidad a este Coquimbo Unido que por momentos genera mucho peligro, por momentos también baja un poco la revolución, le da un poco más de descanso a esa zona de la mitad de la cancha, trata también de hacer participar a Rodríguez. Es que Prato baja un poco más y eso se nota en el partido, de que los dos equipos por ahí tratando de organizarse en la mitad de la cancha les ha costado un tanto, ha tenido que generar un poco más de recaudos, sobre todo en el plano defensivo. Por ahora bien Gazzolo y Hernández en el fondo, sin mayores complicaciones. No está bien Álvaro Ramos tampoco, así que es parte también de lo posible de un Deportes Iquique por ahora un tanto estático, no con este movimiento que le vemos a Coquimbo Unido, que por ahora le sirve para ocupar mejor la cancha en los primeros 45 minutos. Ahí es donde yo me hago la pregunta de Lucas Sosa como segunda alternativa, de lleno Alfaro Moreno, que más allá del gol, porque lo encuentran solo Alfaro Moreno, le ha costado participar en el juego. Lucas Prato más participativo, se ha tirado más atrás. Pablo Rodríguez debería entrar más en juego, debería tomar un poco más de responsabilidades. para darle un poco más de salida también en el segundo tiempo a Coquimbo Unido, que probablemente va a hacer modificaciones. Será interesante ver a Joshua Arancibia en el fondo, también a Dylan Glavi, tratando también de darle descanso a Alejandro Camargo, que ha jugado un montón en la campaña. Habrá que ver si propone con Diego Chávez un volante más al estilo de Galani, un tanto más cercano a hacer ese volante que genera también un poco de marca, pero también te suma la línea del ataque. Es por ahí donde Coquimbo Unido ha ido generando problemas, ha ido generando espacios, pero sigue costándole llegar al segundo a Coquimbo Unido. Después del 1-0 lo ha tenido que trabajar un poco más, ha tenido que armar un poco más en la zona de la mitad de la cancha, y es por ahí donde Rodríguez quizás le ha faltado participación en esa mitad del terreno de juego. Tuvo el remate en el poste, que fue la primera gran chance de Coquimbo Unido, más allá del pase atrás de Riveros, que no llegó a nadie. Después el gol de Gino Alfaro Moreno, un par de tiros de esquina de Cabrera un tanto más peligrosos, pero sin más. Y por ahora la pelota en el área no le ha llegado a Prato la pelota en el área, lo cual es preocupante, pero también por el rodaje que ha tenido en el partido, no es un hombre de área. Ese es el punto de por qué la pelota no le llega a Lucas Prato cuando está en el área, o cuando también no tiene alguna chance, porque quizás también está un tanto más atrás. David Contreras, auditor de Suelo Deportes, nos comenta otra situación de falta que deberían arreglar, en la cantidad de veces que los arqueros se tiran al piso fingiendo calambres, y es verdad. Pero claro, el arquero termina quedando más salvado por la posición, por las posibilidades también de su puesto, muchas veces también para que el equipo pueda descansar un poco más. Esto cuando en el minuto 30 un equipo se ve acechado y el arquero hace que está cansado, bueno, ahí va también el porqué, tratando también de cambiar un poco la forma. Eso ahora con el minuto de hidratación cambia un poco. Con eso también puede variar un poco más, y por eso ahí también se encuentra un poco el argumento. Pero sí, es un tema también a cambiar. Hay que cambiar muchas cosas de base, pero hay reglas que creo que hoy tampoco son relevantes. Entiendo argumentos, pero creo que hay cosas que son más relevantes. Todavía no, llevamos como 4 años con el tema de la ley del offside y todavía no tenemos claridad si es que se va a terminar realizando el offside completo, o si no va a quedar 100% habilitado, más allá de que una parte del cuerpo esté en conjunto. Parte de las cosas que estamos esperando. Pero el primer tiempo, desde los 30 a los 45, bajó su ritmo, bajó su claridad, y los dos equipos les ha costado un poco más en armar, en encontrar ocasiones de peligro y de dominar el partido propiamente. A Coquimbo Unido en los últimos minutos le fue costando un tanto más, pero me parece que dentro de el problema que tiene Coquimbo Unido en el último tramo, cuando tiene que llegar al pórtico, por ahora le ha costado un tanto más, pero es parte de un primer tiempo parejo, sin tantas llegadas, sin tantas aproximaciones, sacando el gol y sacando el remate en el poste de Pablo Rodríguez. El resto son meros acercamientos. 60% de posesión de pelota para Coquimbo Unido, y Deportes Iquique 39%. La jugada de Rodríguez, hay muchos que le cuestionarán que haya rematado al poste. La pelota pega prácticamente en la cruceta, entonces a mí me hace mucho ruido, porque claro, si hace el gol, a todo el mundo le dice genio. Cuando la pelota pega en el poste, termina siendo un nadie. Parte de. Para el segundo tiempo,
0: ¿quién tiene un admirador el Pablito Rodríguez aquí, parece?
1: No.
0: Se lo comenté, estaba solo con Manuel.
1: Pero la pelota pega en el poste. Si hace el gol, es al ángulo.
0: Hace el gol siempre, estaba solito. Mire, a Yocho le quedó, o sea, Yocho me da con Yocho. A Gino Alfaro le quedó una pelota parecida ahí. Antes, incluso con el arquero asediando, pero en cruzalía.
1: Similar, no.
0: Se acabó.
1: No, joder.
0: Se acabó.
1: No.
0: Han dado bajito. Sí, no. Sí, tenemos que reconocer. Nosotros tenemos que reconocer que el niñito Pablo Rodríguez puede haber sido una.
1: Una puede.
0: Bueno, sí, es una apuesta.
1: Es una apuesta.
0: Pero no ha resultado nomás. No. Si el niño juega menos de lo que pensábamos que jugábamos.
1: Y por eso mismo creo que Coquimbo Unido tiene que buscar alternativas en ese sector junto con el 9. Porque uno dirá, la saga de centrales tienes 3. y normalmente, más allá de que jueguen dos...
0: ¿Y Julio? ¿De qué juega Julio?
1: Juega de puntero derecho, pero por la franja derecha está frito, porque por eso mismo Junior Faro está jugando por la izquierda, porque Coquimbo necesita alternativas por ese lado. Porque ya Chandía no le suma minutaje, más allá de que Chandía, con un equipo, cuando no tiene que sumar minutaje, Chandía es titular fijo, sobre todo en la Copa Libertadores, pero hoy, con la obligación de sumar, tiene que buscar una alternativa y a Zavala no lo va a sacar tampoco. Entonces, me parece que va por ahí la explicación, el argumento. Hablando de Coquimbo Unido, hasta ahora estábamos jugando las series juveniles, jugó a la sub-15 y la sub-18, pasaron las dos, y las dos pasaron por penales. La sub-18 pasó acá en el Complejo Las Rosas, y pasó gracias a dos penales atajados por Vicente Villegas. Ese es otro tema. Vamos a ver en algún minuto a Vicente Villegas jugando por Coquimbo Unido 90 minutos. Yo creo que va siendo hora, más allá de que hoy día Diego Sánchez también me parece que es titular para tratar de darle un poco más de seguridad a un equipo que es mixto, entendiendo que no todos son titulares, quizás Camargo, por partidos Riveros, el titular fijo son Gazzolo y Diego Sánchez, pero el resto son todos alternativas. Lucas Prato la ha tenido muy difícil junto con el gran rendimiento de Johansen. Le ha costado a varios jugadores de Coquimbo Unido a sentarse, y hoy Camargo quizás tiene esa deuda de saber si va a ser titular para la segunda parte o va a seguir confiando en Salvador Cordero. Hernán Caputo, me parece que por ahí tiene mucho trabajo Camargo en esta Copa Chile, que me parece que va a seguir sumando un minutaje, pero también habrá que ver a Dylan Glavi en algún minuto, habrá que ver también cómo sigue avanzando el rendimiento de Matías Cepeda. Pero por ahí Coquimbo Unido tiene alternativas. El problema lo tiene el ataque y por la franja izquierda. Y Alfaro Moreno responde con gol. A mí lo que me preocupa es el juego. Porque uno entendía que este partido Coquimbo lo puede ganar en relación a la diferencia de jerarquía que tiene con Deportes Iquique, conjunto a el buen equipo o los buenos nombres que tiene en algunas zonas Deportes Iquique, como Franco Ledema en el fondo. Me ha gustado el partido de Garrido y de Ayala. Por ahora, los más participativos, los dos volantes. Álvaro Ramos en la zona ofensiva un poco menos claro, pero sigue siendo un jugador de mucha calidad. Byron Barrera e Ian González han aparecido muy poco, que son los jugadores que podrían marcar la diferencia y no lo han hecho en estos primeros 45 minutos. Va probablemente a hacer modificaciones en la zona del ataque la escuadra de Deportes Iquique, en un primer tiempo que lo marcábamos ha estado flojo, ha estado bajito, sobre todo desde el minuto 25 en adelante. Pero la verdad que es un partido para probar, es un partido para ver en Coquimbo Unido las alternativas. Y un Deportes Iquique que me parece que la prioridad no está aquí, la prioridad la tienen en el ascenso. No me imagino que es un contexto para estar muy preocupado de hacer una gran Copa Chile si las complicaciones las tienes en el torneo local, en el torneo importante, en el torneo largo. La Copa Chile tratando de darle rodaje y de ver en qué nivel están algunos jugadores. Mismo caso para Coquimbo Unido, que por ahora en la zona ofensiva, más allá de no convertir, ha tenido chances, pero la pelota pasa por Riveros, pasa por Alfaro, pasa por Rodríguez, la pelota no pasa por Prato, que es el 9. Es ahí donde Coquimbo Unido tiene la deuda, sin duda. La deuda la tiene ahí en el 9. Y es, me parece, lo primordial hoy en Coquimbo Unido, lo que tiene que salir a buscar para el segundo semestre. Por ahí uno podrá entender que le falta un central de alternativa, porque lo ocupa a todos. Le puede faltar otro creativo, un extremo que le haga la vida dura a Mundaca, que tiene que sumar minutaje. Por eso mismo buscan a Gino Alfaro Moreno, que es la alternativa más a la mano que tiene Coquimbo Unido. Pero todavía le falta, evidentemente. Por algo no debutó antes, pero son jugadores que hay que verlos y que es interesante tenerlos en cancha en esta jornada. Yendo a Deportes Iquique, equipo estático, lo marcaban en el inicio del entretiempo, que por ahí le puede servir un poco más de desorden, tratar de darle más responsabilidades a González y a Barrera para tratar de encontrar espacios, pero la verdad que le ha costado cerrar en esa zona de ataque, tener llegadas de peligro, algún punterazo de, de Álvaro Ramos, alguna llegada cercana de Dian González, pero de ahí en más poco y nada en estos primeros 45 minutos donde ha tenido que trabajar y bastante. Un primer tiempo que le ha costado, difícil, así que a ver en este segundo tiempo si Coquimbo Unido presenta alternativas y presenta opciones para el segundo tramo del partido. Así que habrá que ver qué propone Hernán Caputo para esta segunda parte, esta segunda fracción. Por ahora ganando por 1-0 con cierta tranquilidad. Tiene todavía que trabajarlo mucho el partido, el equipo de Hernán Caputo.
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1: Ya está de vuelta Coquimbo Unido en el terreno de juego. Y también Deportes Iquique para esta segunda parte. Al menos en Coquimbo Unido no veo cambios. En el caso de Deportes Iquique, salieron en total. Hay 10 que se mantienen. Hay un cambio, que es Agustín Venecia, me parece. El 8.
5: Sí, es el número 8, Agustín Venecia, el que se va a preparar para ingresar. Ahí estoy tratando de dilucidar quién fue el que salió. Me parece que es el 19, Dylan Arias.
1: Arias sigue en cancha, mire usted. Y eso que casi no lo nombramos en la transmisión.
5: Sí, porque está Ian González.
1: ¿Sabes a quién no veo? A Barrera. El 24 no lo veo. Adelante. Y ahora.
5: Bueno, la.
1: Se va a parar al arco de la Galería Norte.
5: Sí, la rechifla viene de parte del Hueso Pirata por el pasado en Deportes La Serena a Zacarías López, que también dentro de esa declaración de que no jugaría en Iquique, también mencionó a Coquimbo.
0: Que tampoco jugaría en Coquimbo Unido, dijo.
5: Exacto, no jugaría ni en Coquimbo Unido ni en Deportes Iquique, dijo, bueno, Zacarías López en una entrevista.
0: Hay una que ya no cumplió, la otra no la va a cumplir porque no.
5: No creo que le dé.
0: Claro, no.
5: Cambio en Deportes Iquique, muchachos.
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5: Exactamente, ingresó Agustín Venecia con el número 8. Se fue con el número 24, Byron Barrera.
3: 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Ya iniciaron el segundo tiempo, juegan Coquimbo Unido, Deportes Iquique, fecha 3 de la Copa Chile. 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Lo relata Jaime Rojas Gallardo.
0: Ese soy yo. Pelota que tiene saliendo Diego Sánchez. Busca salida con el coquimbano. Al final la figura de SKF y Enrique Oces y compañía fue de para Camargo en Coquimbo Unido, ¿no? Y para Ledesma en Deportes Iquique, o fue
1: la de
0: Ledesma, Sosa y Ledesma.
1: De Ledesma estoy seguro, la de Coquimbo Unido creo que fue Sosa al final, porque René había cambiado su voto a Camargo.
0: Su figura SKF y Enrique Oces, don René, ¿cuál fue?
4: Para mí fue Camargo y Ledesma.
0: Y de don Eric, cuidado que viene el centro. Busca recuperarlo Coquimbo Unido. Tiene ventaja ahora Rivero. Está el segundo. Rivero. Arco de la calle Carmona. Centro para Prato. Despeje de Taquito de Ledesma. Figura del equipo de Deportes Iquique. Balón que va a buscar sacar por la mitad de la cancha. Lo va consiguiendo. La tiene el Chanchito Ramos. Se junta rapidito con el recién ingresado Venecia. Van a preparar el centro. Prefiere retazarla nuevamente para que la tenga Ramos. Busca juntarse con Venecia. Venecia la domina. Planta de la pierna derecha. La retaza para que la tenga Yala. En la mitad de la cancha busca centralizar su fútbol hasta que la pierde. La recupera Coquimbo Unido con Alejandro Camargo. Sale Camargo con Luis Rivero. Cruza la mitad de la cancha. Saca la marca uno. Con el segundo también. ¿Qué potencia tiene Paraguayo? Va a llegar al marco mayor. Se tira al piso. Falta. Dice el juez de compromiso. Se va a venir la primera tarjeta amarilla del partido. Don Eric Vargas Barraza.
5: Sí, señor. La primera tarjeta del compromiso para el defensor iquiqueño. Me parece que es el 5, Vicente Concha, o sea, No, es Ayala, Jorge Ayala, en definitiva, el que se lleva la tarjeta amarilla, la primera en el compromiso, la primera en Deportes Iquique, tras ese carrerón del paraguayo Luis Riveros.
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0: 1-0 lo gana Coquimbo Unido, lanzamiento libre a un metro de la raya del área grande, levemente recostado por la banda derecha, perfil para un zurdo, le puede pegar Cabrera. ¿Qué más?
4: Está Pablo Rodríguez. Candidato Jaime ya, ahora quedan dos.
0: Rodríguez.
4: Y Cabrera. Es un para Cabrera.
0: Le va Rodríguez seguramente. Está mejor parado. ¡Pablo Rodríguez! ¡Gol, gol, gol, gol, gol, gol, gol, gol, gol, gol, gol, gol, gol, gol! ¡Pablito! ¡Gol! ¡Con qué mano! ¡Con qué mano! ¡Con qué mano! Barrera mal puesta de Zacarías, que se puso por la altura de Huachipato en el poste derecho. Le regaló todo el arco zurdo a Pablo Rodríguez, que con el talento que le conocemos, pierna derecha, 3 minutos de partido. Señoras y señores, 2 para el Pirata, 0 nada, ninguno para Deportes Iquique.
3: 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Coquimbo Unido 3-2. Deportes Iquique 0. 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
4: Van hecha la barrera abajo. Nada que hacer, el portero Zacarías López es el segundo de Coquimbo, Carlos Rodríguez. Bueno, y hablar los cánticos que recibió Zacarías López después de ese golazo.
1: No, para salvar a Zacarías López, la barrera no estaba puesta, se abrió la barrera por dentro. No se alcanza a notar quién es el que da el espacio, pero la pelota pasó por dentro, la pelota iba a pegar derecho en la barrera. Y terminó pasando por dentro de un jugador iquiqueño.
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1: Se le encamina el partido Jaime Coquimbo.
0: Pelota fuera de la cancha, lanzamiento lateral Nembus. 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Se hace efectivo, la tenía entre sus manos el jugador Dylan Rojas. Vuelve a tener otro lanzamiento lateral en Nembus, combustible diésel en terreno. Va buscando arriba, pelota que le va cayendo a la pierna derecha de Venecia. Juega de primera Venecia al piso para defenderla. Aparecía en aquel sector de la cancha el jugador Sebastián Cabrera. Pelota que va despejando con el pecho. Intentaba Lucas Prato, no pudo juntarse con Gino Alfaro. Pelota que vuelve a poder iquiqueño. La tiene en la última línea Ledesma. Va cruzando la mitad de la cancha. Se junta ahora con el jugador Garrido. Largo zapatazo arriba. A las manos, a la altura del punto penal de Diego Sánchez, el arquero coquimano. Señoras y señores, auditores de Solo Deportes en Monte Carlo y de Radio La Torre 100.9 en Iquique, 2-0 lo gana Coquimbo.
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0: La solución respuesta se indica 6 minutos de partido. 2-0 lo gana el Pirata.
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1: Con el resultado ahora me parece que el partido está como para darle descanso a otros jugadores. El momento de ver a Adrián Glavi, en algún contexto también Joshua Arancibia. Por ahora, muchachos, con el 2-0, por ahora lo está trabajando mejor. 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
5: Sí, se preparan 3 modificaciones en Deportes Iquique.
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5: 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Se divisa a Anthony Enríquez, el número 27. Simón Contreras, el número 16. Y el número 23, Joaquín Pereira.
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1: Eric, contigo cambios a Domex.
5: Sí, se va el número 7, Ian González, el número 19, Dylan Arias, y el número 15, Jorge Ayala. Ingresan con el número 27, Anthony Enríquez, con el número 27, 23 para Joaquín Pereira, y el número 16, Simón Contreras. 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
1: Simón Contreras, canterano de la Universidad de Chile, en algún minuto con mucho futuro, hoy en Deportes Iquique. Cambia todo el frente del ataque prácticamente, y también saca a Yale y coloca un jugador con más juego, como lo es Joaquín Pereira en la mitad del terreno, Antonio Enríquez a la banda, y Simón Contreras más de lo mismo.
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0: Miguel Ramírez pregunta a los que suman minutos. Rodríguez, Gino, está Pablo Rodríguez, Cepeda también y Alfaro en este instante. En Coquimbo Unido, pelota que tiene saliendo desde la última línea.
1: Y el banco
0: Deportes Iquique. Largo zapatazo arriba. Busca tener la Chanchito Ramos. Centraliza Ramos. Busca recuperarla con éxito. El coquimano Alejandro Camargo la van abriendo para banda izquierda. No va a llegar. Aquel sector de la cancha. El jugador Gino Alfaro. Lanzamiento lateral. 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Ya se hace efectiva. La va teniendo Garrido, profundo para el Chanchito. Con la pierna derecha, algo exigido. La manda fuera de la cancha. Lanzamiento lateral. Nembus, combustible diésel en terreno para la escuadra Coquimano. No, lanzamiento de fondo del mini market Cerefruit, que le pertenece a la escuadra de Coquimana. Señoras y señores, 2-0 lo gana Coquimbo Unido. 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
0: Sale Elvis Hernández por la última línea, retrasa algunos metros para que vaya saliendo del marco mayor el arquero coquimbano Diego Sánchez. La tira afuera Sánchez. Yo no puedo creer la estadística que dice que Sánchez es uno de los mejores sacadores del campeonato. No lo creo, porque yo lo veo aquí todos los partidos y de 5 tirados, 7 para afuera. Pelota que va teniendo, recuperando la mitad de la cancha, lleno al faro. Falta, le cometen al coquimano, no le cree el juez de compromiso. Parecía que lo tomaban de arriba, se fue al piso, nada dijo el juez. Lanzamiento lateral Nembus, combustible diésel en terreno para la escuadra de Deportes Psique, que va sacando Concha. Concha busca en la mitad de la cancha, uno de los recién ingresados, Contreras, toma contacto con la pelota, va al piso. 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Tu mejor cambio, que le pertenece a la escuadra iquiqueña, 2-0 lo gana Coquimbo.
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0: Recupera Sosa, sale con Pablo Rodríguez. Sosa y la pelota abierta por la banda derecha, le pincha la pelota el jugador Pereira, recupera Deportes Iquique la última línea. Vas teniendo balón dominado el central Ledesma, sale Ledesma cortito. Busca la mitad de la cancha nuevamente para que la tenga Pereira. Y la aparición de Venecia. Venecia centraliza su juego. La van retrasando algunos metros para que la vaya sacando Concha. Concha y la pelota abierta, banda derecha. Largo zapatazo. Arriba va ahí Contreras. Cabecea ante la presencia defensiva de Sebastián Cabrera. Pelota que sigue su camino y va a dormir a las manos de Diego Sánchez. La saca con la mano derecha Sánchez, haciendo jueguito. Va corriendo la pelota en búsqueda de Elvis. La tiene Elvis, se juntaba con Camargo. Nuevamente la tiene Elvis, retrasa algunos metros para que vaya saliendo del marco mayor el arquero Diego Sánchez. Repara el largo de Chazo Sánchez. Vamos a ver la efectividad. Arriba la va a ir a buscar, la va a defender el equipo iquiqueño. Pelota que sigue corriendo su camino, la va apurando con golpe de cabeza Rivero. Va a llegar a la última línea, centro de Rivero. Arriba la va a buscar Lucas Prato. Cabecea Prato. Pelota que se va blanda a las manos de Zacarías. Don René.
4: Sí, muy bueno lo que hace ahí el jugador Rivero, gana casi en línea de fondo, proyecta el centro y ahí aparece el cabezazo Lucas Prato, débil, pero sí a las manos seguro del portero Zacarías López.
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0: Lanzamiento lateral que va a buscar arriba el Chanchito Ramos, no puede ante la arremetida defensiva de Gasolo. la termina rebotando en el cuerpo. Ramos arranca afuera. Lanzamiento lateral Nembus. 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Pelota que va abriendo con Quimonio para la banda derecha. La tiene Sosa. Rebota la pelota para que vaya nuevamente a poder de Elvis Hernández. Elvis con el arquero Coquimano. Largo zapatazo de el arquero Diego Sánchez. Pelota muy bien servida por la banda derecha para que la vaya buscando Gino. Alfaro retrasa para Camargo. Camargo con Cepeda. Cepeda juega rápido de primera, retrasando con la pierna zurda hasta para que la última línea la tenga Elvis. Elvis con el arquero Sánchez, adelante del punto penal, casi en la raya del área grande. Largo zapatazo, arriba la pared a buscar Gino, la logra ganar y el balón le va cayendo a Luis Rivero. Rivero con Gino, está el de Prato, Prato, Zacarías, Prato y Zacarías, gol, gol, gol, gol, gol, gol, Lucas Prato, gol. Pelota que parte con un pivoteo de Gino Alfaro. Balón que va capturando la pura nuevamente con la cabeza del paraguayo Luis Riveros. El centro para Lucas Prata de primera. Tuvo notable Zacarías repeliendo el primer derechazo de Lucas. Luego del rebote que le vuelve a caer al argentino. Ya no pudo más el arquero iquiqueño. Señoras y señores, jugábamos el minuto 13 en la cancha del campeón. 3 para el Pirata, 0 nada, ninguno para Deportes Iquique.
3: 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Fecha 3 de la Copa Chile, Coquimbo Unido 3, Deportes Iquique 0. 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
4: Sí, muy bueno lo que hace la gente de Coquimbo nuevamente en el sector de derecho, porque ahí a la noche que justamente vino el Fabio que roba ese balón, se lo toca al primero. Primero levanta la vista, ganaba la línea de fondo, pero entra Prato, zapatazo violento, a media con toda la cegadía del lomo, pero sale muy bien perfilado el balón a Prato, nuevamente remata y al fondo de la red se va ese balón.
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4: Sí, a ver, lo que tengo en el momento, se fue el número 33, Diego Chávez. Y se fue Gino Alfaro. Ingresó también el número 32, Nicolás Julio, y se fue Lucas Prato. Y Dylan Graving con la 6 y se fue Alejandro Camargo. Cambios Enrique Osis.
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1: Ojo que Gino Alfaro Moreno sigue en cancha. El 35 todavía está parado acá en el sector derecho. Me parece que el que salió
0: Prato Rodríguez,
1: fue Rodríguez, sí, el 18.
0: Y Camargo.
1: Sí. Queda Chávez enganchado. Gino Alfaro a la izquierda. Nicolás Culo por la derecha en su posición natural. Y es Luis Riveros quien se termina acomodando para hacer el eje de ataque. Por ahora, para mí el mejor del partido Luis Riveros, el 27.
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0: Atacamos Deportes Iquique, centro. Aparece el Chantito Ramos, se queda con la pelota luego del cabezazo. El arquero Diego Sánchez. Jugamos 16-20. 3-0 lo gana Coquimbo Unido. Alfaro, Rodríguez y Lucas Prato. 3-0 para el Pirata.
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0: Largo zapatazo arriba, busca la arremetida de Gino Alfaro, antes aparece para defender las rojas, se mete en un lío, lo asfixia la raya lateral y la presencia del atacante Coquimano se las arregla. Lanzamiento lateral Nembus, combustible diésel en terreno para la escuadra iquiqueña. 4 cambios ha hecho Deportes Iquique, 3 cambios ha hecho Coquimbo Unido. Salió Camargo, salió Pablo Rodríguez, autor de un gol, salió Lucas Prato, autor de otro gol. Pelota que va buscando Coquimbo Unido para recuperarla que las arregla Deportes Iquique para salir por la banda izquierda. Ya la va a ir a buscar el jugador Pereira. Mira que se retrasa algunos metros para que la tenga en aquel sector de la cancha Franco Ledesma. La tiene Franco. Busca nuevamente la aparición de Pereira. Este parece que es Pereira. La detiene ante la marca del jugador de Coquimbo Unido, el 33 Chávez. El volante es el 10 del equipo, ahora Chávez.
1: Diego Chávez, por como está parado, sí. Va a quedar más adelante que Dylan Glavi, que Matías Cepeda.
0: La tiene Venecia, largo zapatazo de Venecia, defiende con golpe de cabeza. La última línea de Coquimbana con Benjamín Gasolo, sale Elvis, se equivoca Elvis. La vuelve a ganar Deportes Chiquique, que se arrima el arco coquimano hasta que aparece la marca del equipo pirata en la mitad de la cancha. Lentan fuerte, pelota, dice el juez de compromiso que estaba muy cerquita, la van ganando Venecia. Círculo central, sale de la media luna del campo coquimano en la mitad de la cancha Venecia. Retrasa algunos metros para que la vuelva a tener Rojas. Rojas y la aparición del central Vicente Concha, estar jugando con una pelota paralela a la raya de la mitad de la cancha con el jugador Franco Ledesma. Ledesma, la pelota centralizada ahora, la busca el Chanchito Ramos. La tiene Deportes Chiquique, que la va viniendo para la banda izquierda en una linda intentona ofensiva que va a buscar en aquel sector el jugador Enríquez, muy marcado por el coquimano Gasolo.
4: Jaime.
0: Pelota que se arranca fuera, lanzamiento lateral Nembus, combustible diésel en terreno para los cuadros coquimanas, sí señor.
4: El 33 en Coquimbo, Diego Chávez, hace su debut profesional en este compromiso. Es un volante mixto de 20 años, un volante mixto ofensivo.
0: Muy bien, pelota que tiene Deportes Iquique en la mitad de la cancha, va apareciendo Contreras, retrasa algunos metros, pelota que intenta buscar arriba, aparece para defender la Sosa, balón que se arranca fuera de la cancha, lanzamiento lateral en Dembus, combustible diésel en terreno para la escuadra iquiqueña, arriba va a ir a buscar el Chanchito Ramos, antes aparece para defender la Elvis, de media vuelta la manda afuera, lanzamiento lateral Nembus, combustible diésel en terreno para el equipo iquiqueño enfrentando al área grande coquimana. Detrás de algunos metros, aparte teniendo la Venecia, la dejan correr en la mitad de la cancha. El que la dejaba correr era Pereira, busca tenerla por la banda derecha. El ex jugador de la Universidad de Chile, Contreras, retrasa algunos metros metiendo en problemas al jugador Concha. Tantos problemas que casi llega a recuperar aquella pelota para poder coquimano Luis Riveros. Se las arregla la última línea de Deportes Iquique. Le va quedando para la salida clara Ledesma. Ledesma con Concha. Concha en el largo zapatazo. La va a defender la última línea. Coquimana prefiere dejarla correr. Sebastián Cabrera. Balón que se arranca fuera de la cancha. Campo Coquimano. Cerca, muy cerca del banco pirata la tiene Sebastián Cabrera. Sale Cabrera con el balón dominado. Intentaba quedarse con ella. El jugador Gino Alfaro la termina perdiendo. Recupera la mitad de la cancha la escuadra iquiqueña con Pereira. Pereira se las arregla para hacerla correr para banda zurda. Allá la va a ir a buscar Espinosa. La tiene, se detiene. Ve a vuelta completa. Le regresa la responsabilidad de generar el fútbol al jugador Pereira. Pereira juega. Apenas le llega la pelota a Venecia. Venecia el pase profundo. Intercepta Sebastián Cabrera. Balón que va recuperando con Coquimbo Unido. Saliendo para la banda derecha. Le queda Riveros. Termina perdiéndola. Antes, muy vivito, aparece para recuperar el que hay pelota. Dylan Rojas. Retrasa Rojas para Ledesma. Ledesma nuevamente con Pereira. Ha visto para el sector sur. Muestra como linda alternativa a Felipe Espinosa. Prefiere buscar en la mitad de la cancha nuevamente a Venecia. Círculo central. Retrasa algunos metros. Pelota que van abriendo para la banda derecha. La tiene Concha. Concha devuelve la responsabilidad en la mitad de la cancha para que la tenga en aquel sector el recién ingresado Venecia. Pase profundo, ataca Deportes Iquique, pelota que rebota en el coquimano, se arranca fuera, córner, lanzamiento de esquina del niño electrónico para la escuadra iquiqueña.
5: Dos.
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0: Está preparado Venecia, se le va a ir cerrando la pelota al fondo Coquimano, 3-0 lo gana Coquimbo, viene el centro, cabezazo defensivo de Luis Rivero, pelota que le vuelve a caer a poder iquiqueño con la presencia de Pereira, le atrasan algunos metros, la tiene en aquel sector de la cancha Carrillo, la va a abrir por la banda sur, le queda Venecia, va a preparar el centro Venecia arriba para defenderle a Elvis Hernández, cabezazo que va cayendo a mitad de la cancha para que la tenga el barrubudo Ledesma. Ledesma la pelota abierta para la banda derecha. La viene a buscar a Rojas. Dylan prepara el centro. A la marca se acerca uno. El centro es interceptado por Dylan Glavi. Se va juntando con la aparición de uno de los goleadores. Es Alfaro el que la buscaba. Pelota que va cayendo para la banda zurda. La va teniendo en aquel sector Sebastián Cabrera. Largo zapatazo de Cabrera. Poder iquiqueño la tiene Ledesma. Ledesma sale por la mitad de la cancha. En aquel sector va a buscar la Garrido. La detiene. Zapatos naranja. Busca con Pereira. Pereira va buscando pelota abierta para la banda zurda. se va a ir de la cancha. Yo no sé si le hacen bien o mal los cambios a Deportes Iquique. El que más se notaba es Venecia, porque habitualmente pasa mucho fútbol por él. 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René Núñez Romo.
4: Ingresa el número 5, Dylan Escobar. Y se va Lucas Sosa, el 26. Y también va a ingresar el número 20, Martín Mundaca. Y se va el número 35, Gino Alfaro.
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1: Me imagino partido inolvidable para Gino Alfaro Moreno. Su primer gol en el profesionalismo, incluso se lo agradecía también a Lucas Sosa en la pasada. Ahora Dylan Escobar, me parece que queda de manera demostrada que por sus bajos rendimientos queda como el tercer lateral de este equipo, porque tuvo muy buen partido Lucas Sosa el día de hoy.
0: Si aparece un juvenil, queda como cuarto. Pelota que va atacando con Coquimbo Unido para banda derecha. No va a alcanzar a llegar. Diego Sánchez ha sacado 7, ha echado para afuera 5.
1: Es malo usted.
0: Fútbol en poder y quequeño, sí, en las estadísticas. Eso es lo que dicen los números del partido. 23 minutos y medio. 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
0: La tiene Venecia, la va abriendo para mano derecha para que le quede roja Dylan y el largo. Derechazo devuelto por el taquito de Gazzolo. Palón que va cayéndole a Luis Riveros. Luis y la pelota retazada algunos metros para uno de los canteranos coquimanos que la mete arriba jugando de primera. Despeje defensivo y quiqueño. Balón que le va cayendo al vientre de Elvis Hernández. Va saliendo Coquimbo Unido con Gazzolo. Gazzolo, Glavi. Glavi con la aparición de Sebastián Cabrera. Se detiene. Cabrera retaza nuevamente algunos metros para que la tenga en la última línea. El coquimano Benjamín Gazzolo sale jugando una pelota paralela a la raya del área grande con Elvis. Hernández la hace correr para que tenga Escobar. Le devuelve la pelota a Elvis. Elvis le devuelve la pelota a Gazzolo. Gazzolo la termina abriendo. Banda zurda. La busca con Glavi. Glavi le regresa la responsabilidad a la Sebastián. No es Gazzolo que la tiene. ¿Cómo se llama Gazzolo?
1: Benjamín.
0: Benjamín la tiene. A la marca se va a acercar Valencia. Se juega el individual. Va a intentar llegar a la mitad de la cancha. La pisa. Retrasa algunos metros. Con las piernas zurdas se va juntando con Dylan Glavi. Va apurando la Glavi. Sale con Sebastián Cabrera. Cabrera juega en la mitad de la cancha. La tiene uno de los jóvenes en Coquimbo Unido que se le arranca la pelota al 33 Coquimano Chávez. Largo despeje defensivo y quiqueño que vuelve a caer a poder de la escuadra de Coquimana. Partido terminado desde hace algún ratito ya. Como expresión de lucha, me refiero a 25 minutos. Quedan largos 20 minutos esta primera fecha para el Coquimbo Unido, tercero de la Copa Chile. Lo está ganando con el Pirata 3-0.
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0: Pelota que tiene para defenderla Martín Mundaca. Este es el de más experiencia de los jóvenes que tiene Coquimbo Unido. Está en la cancha. Había perdido la titularidad para este partido. Le dieron la oportunidad a Gino Alfaro. Respondió con un gol y con alguna otra perlita que mostró. Pelota que tiene en la última línea. El arquero, lejos de su área, Zacarías. Lo silbaba la gente. Pasado Granate de Zacarías. Después se fue a Huachipato. Después se fue directamente a Deportes de Iquique, ¿no se fue a Arica primero?
4: Antofagasta.
0: La tiene Zacarías, silbado nuevamente. Cuando usted escuche una rechifla, la tiene Zacarías. Pelota que va a buscar recuperar Coquimbo Unido. Va saliendo con Martínez. Mundaca retaza para Sebastián Cabrera. Se le arranca la pelota a Cabrera. Al piso va a entrar un fuerte. Nada dice el juez de compromiso. Le puso brillo Cabrera. No le hizo nada a Pereira. Que se ponga de pie, dice el juez de compromiso. De buen arbitraje. Tan buen arbitraje que la gente le grita: ¡buen arbitraje! Pelota que va teniendo por la banda izquierda. La escuadra iquiqueña vuelve a recuperarle Coquimbo Unido. Encuesta corta, sí o no. ¿Le gusta el partido a don Manuel?
1: Sí, me gusta el partido.
0: ¿Le gusta el partido a don Manuel? ¿Encuesta corta sí o no? ¿Le gusta el partido a don Pancho Pérez?
1: Sí.
0: ¿Encuesta corta sí o no? ¿Le gusta el partido de los jóvenes de la parte baja, don Eric, don René?
5: Sí.
0: ¿Don René? Sí. ¿Y a la gente? ¿Le gusta el partido a la gente?
9: Sí.
0: Señoras y señores, 3-0 lo gana el Pirata.
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0: Ataca Coquimbo, centro largo arriba para sorprender, me parece. Intentaba el joven coquimbano que corre para la banda derecha. ¿Quién es el que corre para allá, el coquimbano de allá?
1: Nicolás Julio.
0: ¿Es Julio?
1: Sí, al menos sabemos que fuerza no le falta.
0: Buen zapatazo, le tiró la cresta para allá.

0: de Coquín Moreno que ha llegado con, aparte de los tres goles, ha tenido dos, tres ocasiones más como para anotar un tanto más, un 3-0 que creo que por ahora se apega a lo que hemos visto en cancha. Va y Quique.
1: Enrique la tenía al centro para el Chanchito Ramos. La deja correr. Pereira que la tira a la cresta.
0: Pide uno.
1: No, pues tampoco. No se puede contar con.
0: Pedía una, tampoco.
1: Tenía una Pereira, la dilapidó, la mandó fuera, muy fuera. Pelota que va a reponer con Quimonido en la última línea. Saque de meta del Minimarket Cerefrut. Le va a pertenecer el cuadro con Quimana, sí, señor.
2: Y si hay que anotar algo, anote 2.875 espectadores en el día de hoy.
1: Y no es mal número.
0: No es mal la número. Promoción, creo que fue una buena idea. Aparte el partido es
1: 3.000
0: después de esto.
1: Va atacando Coquín Munido, busca recuperarla Rivero, la va ganando Rivero, acento para Mundaca. Rebota la pelota en el barrubudo Franco Ledemi, se va afuera, córner. Lanzamiento de esquina del Niño Electrónico para el Pirata.
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1: Ya me van a decir si aparecen más candidatos para hacer las figuras SKF y Enrique Oces y compañía de este partido. Nos escuchaba el Miguel Jacob Yuri, estaba con don Enrique Oces justamente, hasta un ratito, atendiéndose en la clínica del doctor Miguel Jacob Yuri. Pelota que está detenida en el cuarto de circo, lanzamiento libre del Niño Electrónico, le pertenece a Coquimbo. Viene el centro, abriéndose, centro, largo, muy largo. Julio otra vez, ¿o no? Tiene, toma con la cabo el cabro. Pelota que va buscando con Quimbo Unido. Le dan un pelotazo en la cara al propio Elvis Hernández, que casi lo tumba. De hecho, lo tumbó, lo tiró al piso. Pero Elvis es valiente. Se puso de pie. Va recuperando la pelota en la última línea con Quimbo Unido. El que la tiene es el Dylan Escobar. Ahora está resentido. Ahora está, luego de haberse puesto de pie y corrido 50 metros para retomar posiciones, ahora se queja del pelotazo. El otro día le dieron un pelotazo en el ojo, un cabro de la U. Casi se lo vuelan también, tuvieron que sacarlo, ¿no?
0: Sí, sí, sí, sí.
1: Muy peligrosa esta pelota, muy, muy pesada, muy pesada. Como don René, pelota que tiene.
0: De esa línea.
1: La última línea con Quimbo Unido. Va saliendo con Diego Sánchez. Señoras y señores, 30 minutos con 20. 30 con 20. 3-0 en el Pirata, indica la solución repuestos.
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1: Me voy a quedar con... Se fue. Está Camargo. Me ha gustado Elvis por lo que le pone, porque por lo que siempre intenta aprovechar las opciones que tiene. Mi primer candidato en el segundo tiempo para ser figura SKF y Enrique Oces es Elvis Hernández. Y en Iquique, sin duda, Franco Ledema, más allá de los tres goles que le llevan a su equipo, es el que más corre, el que más mete. Va jugando Álvaro Ramos, le va a pegar. Prefiere buscar a Ledema que intenta la personal al piso, bien Gasolo, que ha hecho buen partido también. Termina quitando la pelota. Largo zapatazo arriba. Ataca Coquimbo. La tiene Julio. Abierto por el sector izquierdo. La busca Luis Rivero. Julio. Le va a pegar Julio. Rebote defensivo. En el Ledesma se va afuera. Corner. Lanzamiento de esquina del Niño Electrónico. Le pertenece al Pirata.
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0: ¿Sabe quién? Yo creo que le estamos quitando muchos méritos y que yo le diría que Coquimbo vaya haciendo negocio, Luis Riveros.
1: Riveros tiene alguna nominación para don Manuel. Pelota que va teniendo para banda derecha Coquimbo. Va a venir al centro de esquina. Pelota que va a la altura del punto penal. Cabezazo defensivo del Chanchito Ramos. Balón que va cayendo a tres cuartos campo propio del equipo iquiqueño para que la tenga Cepeda. Juega Cepeda con el arquero. Sánchez la va abriendo por la banda zurda, la va subiendo con Cabrera con Mundaca, intenta profundizar, Mundaca la pierde, la va a intentar recuperar en aquel sector de la cancha el Coquimano Chávez, a poder de Zacarías va la pelota, despeje largo de Zacarías, la pelota que viene surcando el cielo Coquimano, la va perdiendo el Chanchito Ramos, la vuelve a ganar en la mitad de la cancha ahora, Dylan Glavi intenta retrasar la pelota, la va consiguiendo, busca salida con Escobar con Glavi, se le arrancó la pelota, sí señor. Pelota que muy abierta de Glavi, de Dylan a Dylan. Se arranca fuera, lanzamiento lateral. Nembus, combustible diésel en terreno para la escuadra iquiqueña. 3-0 le gana Coquimbo. Ya jugamos

0: 33.
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0: Pelota que tiene Coquimbo Unido con Julio, mitad de la cancha, campo y Quiqueño. Largo zapatazo arriba para buscar la arremetida de ofensiva de Dylan Escobar. La recupera en la última línea Ledesma, por dentro, por fuera, intenta, esperando que llegara alguien a marcarlo. Llegó Escobar. Le dio el pelotazo y la pelota se va afuera. Lanzamiento lateral Nembús. Combustible diésel en terreno para la escuadra iquiqueña, enfrentando su área propia. 34 casi cumplidos. 34 casi cumplidos. 3-0 gana Coquimbo.
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0: Ese soy yo, sonó el silbato, me había sonado el pito hace ratito nomás del juez del compromiso. Inadvertido el señor Carvajal, lanzamiento libre a Domex. Tu mejor cambio que le pertenece a la escuadra de Quiqueña. La van sacando. Busca tener en aquel sector Garrido. La va abriendo. Banda derecha. Aparece uno de los recién ingresados. El jugador Contreras. Pelota que tiene nuevamente Deportes de Iquique en la última línea. Va teniendo Concha. Asistido por Ledesma. Vuelve a tener la Barrera. Retrasa. Obligado. Ahí la va buscando con Concha. Concha con la aparición de Contreras, la pierde Contreras y de casualidad que la van ganando para banda derecha. El Garrido que viene con el centro para Contreras, le va a quedar a Venecia. Derechazo de Venecia ante una pelota que no alcanzó a ser interceptada. Me parece que por Gasolo busca tenerla. Deportes Iquique ahora con el derechazo a las pailas de Concha que rebota en el Coquimbano. Chávez se va fuera, córner. Lanzamiento de esquina del niño electrónico. El equipo iquiqueño.
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0: Ahí apareció de Venecia un tiro al arco. Pelota que va a sentar Deportes de Iquique. Hasta los centros lo tiran fuera estos muchachos. Intentaba Enríquez. La mando fuera de la cancha. Lanzamiento de metas del minimarket. Cerefruit. Le pertenece a la escuadra coquimbana. Desde la última línea la va a mover Diego Sánchez.
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0: 36 minutos, se tiene que haber aburrido Diego Sánchez en este partido. Por lo menos le han hecho jugar para que tenga la pelota en la última línea, para que la tire arriba.
3: Está sumando números para las estadísticas.
0: O la tire para afuera. Pelota que va sacando por la última línea Coquimbo Unido. La tiene el propio Diego Sánchez. Va saliendo con Elvis. Elvis con Diego Sánchez. Vamos a ver. Derechazo largo de Diego Sánchez. Arriba la va a ir a buscar el coquimano Escobar. No quiso meter la cuesca. Pelota que va sacando Deportes Iquique. Nuevamente Ledesma. Ahora como lateral izquierdo. Intenta Ledesma. Se le arranca la pelota al barbudo. Al doble de Don Eric. 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Don Eric, cambio. 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
2: Sí, ingresa con el número 31 Isaac Díaz y se va el 18 Brian Garrido en el elenco de Deportes Iquique. 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
0: ¿Lo dejaron fuera a Díaz o está fuera por rendimiento? Va atacando Coquimbo Unido. Cuidado que le va a quedar a Luis Rivero. Sale de Marco Mayor. Lo había perseguido Zacarías. Pelota que se va fuera de la cancha. Se terminó abriendo hasta pegarse a la línea lateral. 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Combustible diésel en terreno para Coquimbo Unido, enfrentando el área grande y Iquiqueña. Don René.
4: Sí, me dicen de Iquique que la prioridad de Iquique es del Club Esportivo Italiano. Este equipo es de barrio de Iquique. Es la que usan ahora, es un homenaje a este club, porque el año pasado usaron la del Club Rápido.
3: ¿Cómo sería si Coquimbo
0: Unido? La camiseta para... me dijo usted, ¿verdad?
4: Sí, señor.
3: ¿Cómo sería si Coquimbo Unido hiciera eso? Por ejemplo, un equipo de acá. ¿A qué equipo podría hacerle homenaje?
0: Al Unión Pampilla, ¿no? Al Livingston, al Sanders.
4: Al Bellavista, el campeón dos veces de Chile, el fútbol amateur.
0: Sí, puede. Aquí hay
3: materia.
0: Hay harto equipo. Va buscando la arriba Chávez. Le meten el brazo a Chávez. Busca con Julio. Intenta apurarla. Pelota que va cayendo de casualidad para que la tenga Dylan Escobar. Centra la cresta de Dylan. Buena Dylan. Buena Dylan. Buena Dylan. Don René. Buena Dylan.
3: Fue lateral, Kevin. No, ni siquiera sabe.
0: Al lateral se fue la pelota, luego al centro de Dylan Escobar. Estaba solo, ¿ah? ¿Eh? O lo marcaban los 11 quiqueños. No, estaba solo.
4: No, habían 20 hormiguitas que estaban ahí al lado, pero eso no es tu madre.
0: Santo Dios, don Dylan. Pelota que va a buscar recuperar Joaquín Munido. Venda, don Pancho. Venda, don Pancho.
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0: Allá va Dylan. Vamos a ver, ¿para dónde la tira Dylan? Se perfila para la pierna izquierda. Busca centralizar. Se vuelve a equivocar. Intenta recuperar la mitad de la cancha Cepeda. Buen partido que ha hecho el muchacho también. La tiene Coquimbo Unido. Le va a quedar a Sebastián Cabrera. Cabrera arriba, buscando. Estudió en la misma escuela que Dylan Escobar. A la cresta la tiró. Pelote que va a reponer Deportes Iquique desde la última línea. La tiene Zacarías. 0 para Deportes Iquique, 3 para Coquimbo Unido. Saque de meta de Minimarket Zero Fruit.
1: 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En Coquimbo, no, el partido de los Cóndores no es en julio, ¿no?
0: Es Chávez, Sebo. A estos cabros hay que mandarlos a jugar
3: con
0: los Cóndores.
3: 18 de julio con Georgia, en la portada.
0: Es Chávez el que está al ladito de Concha, ¿cierto? El que se tiró al piso a recuperar la pelota,
4: sí,
0: ahí.
4: Sí, señor.
0: Sí. Buen ingreso me ha parecido. Pelota que busca el chanchito Ramos. La pierde Ramos. Retrasa la pelota a Joaquín Munido. Sale Sánchez. Le pega arriba a Sánchez. Pelota que la manda fuera de la cancha. Asediado por la presencia ofensiva del Torito de Fresia. ¿Qué pasa con el Torito? ¿Ha jugado o no?
4: Ha sido reemplazo en un momento.
3: Compite con todos los delanteros porque juega con un solo 9. Los números se los doy de inmediato.
0: Voy a buscar la estadística del Torito de Fresia. Pelote que va buscando arriba. Jugó en Deporte Copia. Por la última vez también. Pues. Cuidado que ataca Contreras. Última línea. ¡Contreras! ¡Poste! Se salva Coquimbo Unido. Ahí está don Manuel, don Eric, don René. A anotar. Pelota que se va afuera. Al córner. Lanzamiento de esquina del niño electrónico. Primera llegada de Quiqueña. La pelota dio en el palo.
2: 4.
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3: 615 minutos este año, 13 partidos, un gol.
0: Buena Torito. Está preparado Benítez para el lanzamiento libre de esquina. Y Quiqueño viene bonito al centro, arriba, buscando la remetida del Torito de Fresia que va al piso. Pelota que recupera Pereira. La va abriendo banda zurda. El que la tiene en aquel sector es Espinosa. Penetra con Venecia. Venecia prepara el centro. Pelota que es rebotada. Y la va a sacar Dylan Glavi. Al pecho va cayendo de Chávez. Pelota abierta por la banda derecha. La va a buscar Julio. Por la espalda va pasando como un tren. Dylan Escobar. Para la pelota. A ponerse casco. Centro. Rebote. Pelota que casi le llega a Martín Mundaca. Buen centro ahora de Dylan Escobar. Al César, lo que es del César. El primero en la cresta. El segundo, más o menos.
1: La tercera es la vencida.
0: La tercera, vamos Dylan. Pelota que tiene Diego Sánchez. Sale por la mitad de la cancha. La viene a buscar con Cepeda. Cepeda ahí, la aparición arriba del jugador coquimano Sebastián Cabrera. La busca con Chávez. Se junta con Mundaca. Chávez y la pelota de revés. Arriba la va a ir a buscar para detenerla con alguna dificultad. Lo consigue bien el jugador Dylan Escobar. Ahora camina. Se quedó tranquilito. Ya consiguió su objetivo. Pelota que tiene la mitad de la cancha. La devuelve mal Julio. Pelota que viene a recuperar Cepeda.
3: No
0: se va juntando con Clave.
3: ¿Cómo? No ha sido buen ingreso de los que no juegan. Normalmente Coquimbo Unido en la serie adulta, que son Nicolás Julio y el propio Diego Chávez. Por ahora, poco conectados con la pelota. Se nota también la falta de este tipo de partidos. También a ocupar los diámetros de la cancha. Por eso se ven quizás mucho mejor Martín Mundaca y Matías Cepeda. Porque, de hecho, los propios, ya los jugadores retirados lo marcaban. Más que ser un jugador talentoso, que por supuesto es relevante, hay muchas veces que los jugadores que llegan a las divisiones mayores son los jugadores que son mejores tácticamente.
0: Pero a mí me ha gustado, de los que han entrado, me ha gustado el ingreso sobre todo de el 33 Chávez. Pide la pelota, va a buscarla, va, intenta marcarla y etcétera. Pelota que se arranca fuera de la cancha, lanzamiento lateral, Nembus, combustible, dice el interino, la tiene Dylan Glavi, la manda en el piso, parecía falta, eso es lo que sanciona Carvajal, de poco pitazo hoy día Carvajal, buen arbitraje, lanzamiento libre a Domex. Tu mejor cambio, 43 minutos. 3-0 gana Coquimbo.
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0: Busca Coquimbo Unido y recupera la pelota en la última línea de Deportes Iquique. Es Ledesma que va retrasándola para Zacarías López, que la tira también allá mismo donde la tiró. Tira en Escobar. Pelota que va recuperando con Kimori, lanzamiento lateral, Nembus, combustible, dice el terreno, la tiene Chávez, busca sacarse la marca de un tercero, la Chávez, lo mandan al piso, nada, dice cuatro compromiso, engrupiendo Chávez en aquel sector de la cancha, intenta recuperarlo con Kimori, con éxito, ahora aparece para aquel sector Julio, recupera con Kimori, le traza algunos metros para que la tenga el coquimano Dylan Escobar, vuelta completa de Dylan, pelota abierta, banda derecha, va apareciendo con Dylan Glavi, Glavi retrasa, 30 metros más atrás la va buscando en aquel sector de la cancha el jugador Elvis Hernández, minuto 44 cumplido, ojalá que nos den tanto tiempo de adición, han habido 10 cambios, sí, ahí tenemos 3 minutos pegados. Pelota que va sacando Diego Sánchez, largo zapatazo, arriba la va a ir a buscar Zacarías, se queda con ella, la gente no le perdona nada a Zacarías, sobre todo la estupidez de haber dicho que no jugaba ni en Iquique ni en Coquimbo Unido, como que si las pegas cayeran desde el cielo, santa madre de Dios. Pelota que tiene en la última línea Coquimbo Unido con Dylan Glavi, Glavi con Sebastián Cabrera, Cabrera y la aparición defensiva del mediocampista coquimano Cepeda, Cepeda con Chávez, pidiendo siempre la pelota, me gustó Chávez, pelota que van abriendo por la banda derecha, la tiene Dylan Escobar, vuelve a pedirla Chávez, mira qué hacer, engancha, se saca la marca uno, prefiere retrasarla cortito, a 5 metros más atrás estaba detenido el argentino Dylan Glavi, Glavi con Elvis, Elvis y Cepeda, muy cerquita, se muestra como linda alternativa Chávez, prefiere abrirla por la banda zurda, la viene a buscar en aquel sector de la cancha Sebastián Cabrera, la domina con la planta de la pierna derecha, la termina buscando para que la tenga Martínez, Martínez y la pelota para que la vaya a buscar nuevamente por la banda derecha Julio, va a sacarse el marco uno, para zurda, le pegó Julio, ahora por la izquierda la pelota se va afuera, lanzamiento de meta del minimarket Cerefrut para la escuadra iquiqueña, señoras y señores, 45-20 de 48, 3-0 gana Coquimbo. ¿Qué dice el caballero de los parlantes?
2: El, más que nada la, quienes van a salir primero del recinto deportivo, en este caso la gente del Hueso Pirata es la que va a salir del estadio y después la gente de Iquique. 3 minutos de tiempo adicional, por cierto.
0: ¿Cómo le había ido a Iquique, en Don Manuel, en los partidos anteriores?
3: De los últimos 7, por Copa Chile había ganado 1.
0: No, por Copa Chile me refiero.
3: Le había ganado San Marcos de Arica su partido como local 4-0. En el partido de vuelta empataron sin goles y ahora este con la cuadra de Coquimbo Unido.
0: Está perdiendo la cuenta de ahorro que tenía con los goles que le hizo Arica.
3: Exactamente. Le iba a contar. Hace un ratito atrás salió el informe de la clínica alemana, donde estaba internado Fernando Gago, el entrenador de la Universidad de Chile.
0: Ya.
3: Se confirma. Presentó en la madrugada del jueves 19 de junio un infarto agudo al miocardio.
0: Terrible.
3: Una irresponsabilidad. El cuerpo va mandando señales y de hecho en la conferencia de prensa uno decía, sin saber esto, no quiere estar en la conferencia, no tiene ganas, el cuerpo le estaba empezando a mandar señales y por suerte pudo asistir a tiempo. Así que también para la gente que nos escucha, a tener mucho ojo con alguna...
0: Y tan re joven, ¿no?
3: Sí.
0: Pelota que tiene con quien murió por la banda esa, gracias a Dios que todo salió bien. Mándele salud, usted que hincha azul. Pelota que va teniendo por la
3: Juan
0: mitad
3: Carlos
0: de
3: Roca,
0: la cancha. El equipo de...
3: Está de más esa. De más.
0: El equipo coquimano va saliendo con Diego Sánchez. Busca con Chávez, se peló Chávez. Pelota que va recuperando el equipo de Deportes Iquique. Va con Pereira arriba con la pelota. Termina perdiendo, la va ganando Gasolo. Gasolo con Mundaca Cepeda Gasolo. Cerquita se muestra Chávez. Dylan Glavi, arriba le viene a buscar Chávez, entraron fuerte, quedó resentido el juvenil coquimano y puede venir el cuarto del Pirata, le queda Rivero, está el cuarto, Rivero se lo pierde, solo recibió un pequeño empujón y terminó yendo. Se le van a mostrar tarjeta amarilla al jugador Venecia, don Eric, una fuerte falta sobre Chávez.
2: Sí, feo patadón que le dio, sí, el número 8.
0: Muy mal ahí.
2: Agustín Venecia al juvenil Chávez. Él da la ley de la ventaja al árbitro del compromiso y después de esa jugada le muestra la merecida tarjeta amarilla, la segunda en el compromiso y la segunda en Iquique. Un partido bastante limpio, a decir verdad.
0: Va a terminar, se cumplieron los 48. Falta sobre el Torito de Fresia. Ya no es Torito, ya, ¿cierto?
3: Ya fue ya Torito.
0: Es Vaquita.
3: No.
2: El año pasado tuvo buenos números igual, ¿eh? en Copiapó, pero en Iquique no lo ha podido reeditar.
0: Señoras y señores, termina el partido. Buen debut del Pirata por Copa Chile 2026. 3-0 derrotó a Deportes Iquique en la cancha del Francisco Sánchez Rumoroso, cancha del campeón, cancha de los mundiales. 3 para el Pirata, 0, nada, ninguno para Deportes Iquique.
1: Ha sido el relato de Jaime Rojas Gallardo, en directo del Estadio Francisco Sánchez Rumoroso, fecha 3 de la Copa Chile 2026. Resultado final, Coquimbo Unido 3, Deportes Iquique 0. 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Un abrazo a la distancia para su director Jorge Muñoz y para Ricardo Úbeda y David Álvarez.
3: La victoria de Coquimbo Unido 3-0 ante un Deportes Iquique que hasta un momento del partido, sobre todo en el inicio del segundo tiempo, logró y compitió. Ya de ahí Coquimbo Unido dominó el partido, manejó con tranquilidad el cotejo y de manera merecida se lleva un gran resultado, sobre todo por los goles y también por lo que significa sumar estos primeros 3 puntos, entendiendo que la próxima fecha va a tener que jugar con Deportes Limache, que es el partido grande, en esta misma cancha, en un horario, digámoslo, que no es para nada amigable, 3 de la tarde, un martes, que habrá que...
0: No, ahí hay que decir al tiro que nos deja fuera ahí a nosotros.
3: Sí.
0: 3 de la tarde y el de Club Deporte también, ¿a qué hora es? A las 4.
3: El miércoles a las 4.
0: Fuera también.
3: Sí.
0: No hay cómo.
3: Van a ser partidos importantes los que tiene que afrontar Coquimbo Unido en esta Copa. Lo importante es que estuvo a la altura, ganó un partido importante ante un rival que compitió en los primeros minutos, ya después en el tramo final. Le terminó costando un tanto más y Coquimbo pudo haber hecho quizás un par de anotaciones en el cierre. Primero 3 puntos en esta Copa Chile, Coquimbo arranca con el pie derecho en un torneo que habrá que ver cómo lo toma. El equipo de Hernán Capoto, al menos en esta jornada, dio una señal de que va a jugar, no con un equipo titular, pero sí con un equipo que está a la altura de lo que le pide el torneo. Buen partido del equipo de Caputo, ganó 3-0, ganó sólido. Acá en la cancha de Sánchez Rumoroso. Ahora nos vamos a ir a la parte baja. Vamos a ir con don René a la zona de reacciones. A ver qué declara Hernán Caputo. Sus sensaciones por partido. Ahí nos vamos a quedar en el post-match. Ya con el 3-0. Ya definitivo. Un partido que tuvo que trabajar Coquimbo Unido los primeros minutos. Ya después tuvo más claridad y el partido se definió en el segundo tiempo con las anotaciones de Pablo Rodríguez y el gol de Lucas Prato, que vuelve a anotar en Coquimbo Unido. Ya es el cuarto gol de Prato en el Pirata. Eso es una muy buena noticia para el equipo de Coquimbo Unido. Anotaron Chino Alfaro también su primer gol en el profesionalismo en su segundo partido con Coquimbo Unido. Una muy buena noticia para el elenco Pirata. 3-0. 2 asistencias de Luis Riveros en el segundo gol, el tiro libre de Pablo Rodríguez que pasó por dentro de la barrera. Y un triunfo sólido del equipo de Hernán Caputo en este arranque de la Copa Chile. Ya con los jugadores retirándose. Partido sólido del cuadro de Coquimbo Unido sin tantos apuros, sin tantos momentos complicados. Tuvo simplemente que cuadrar en los momentos que por ahí Deportes Iquique se acercaba, encontraba mayores claridades. Ya después con el paso de los minutos se fue haciendo dueño del partido, digo, y logra sumar 3 puntos importantes. Eligieron la figura del partido a Gino Alfaro en Coquimbo Unido. El número 35 fue elegido la figura del cuadro pirata. Vamos a ver si escuchamos la palabra en algún minuto de Hernán Caputo, que hoy sonríe y que gran parte de la campaña ha sido sonriente gracias a su muy buen rendimiento en la escuadra de Coquimbo Unido. Ahora, a esperar la conferencia de prensa, también los hinchas de Deportes y Quique esperando la salida. Por ahí Coquimbo Unido se ve bien con este 11 ante un rival de la primera B. Habrá que ver cómo se para frente a un equipo de primera división, que me imagino también va a colocar suplentes, como lo es el caso de Deportes Limache, salvo que de repente aparezca con el equipo titular entero y dé una señal de que quiere ganar la Copa Chile. En un ratito más va a comenzar el compromiso en Copiapó. Deportes Copiapó enfrenta a la Universidad Católica en esta Copa Chile. Aquí en Coquimbo Unido venció 3-0 a Deportes Iquique. En el Mundial está jugando en Países Bajos y Suecia. Estaba ganando 2-0 Países Bajos. Ahora está ganando 4-1 con Suecia y Suiza. El partido estaba 2-0 contra Suiza. Ahora está 2-1 con Suecia. Doblete de Gakpo, doblete de Brovey, elanga el descuento de Suecia. En el resto de la fecha, para completar, bueno, el grupo de Coquimbo Unido quedó de la siguiente manera: Deportes Iquique tiene 4, Coquimbo Unido tiene 3 y diferencia además 3, Deportes Limache tiene 3 puntos y diferencia además 2, San Marcos de Arica es el que está más complicado, tiene un solo punto con 3 partidos ya jugados y diferencia de menos 6 para el equipo ariqueño. Eso con el grupo A, que es en el que está Coquimbo Unido. En el grupo B aparecen Deportes Copiapó, San Luis de Quillota, 4 y 1 respectivamente. Después completan Everton y la Universidad Católica. Grupo C, Deportes Antofagasta y Cobresal, 4 y 1. Antofagasta y Cobreloa, Cobresal y Deportes La Serena lo completan sin puntos a ambos porque no tienen partidos jugados. En el grupo D, Santiago Wanderers y Unión San Felipe, 3 puntos cada uno. Lo completan Unión La Calera. Otra vez Unión La Calera y la Universidad de Chile. En el grupo E, Deportes Recoleta y la Unión Española tienen 3 cada uno. O'Higgins y Colo Colo completan el grupo con 0. En el caso del grupo F, Rangers, que este es el partido que ganó Rangers en el año, se lo ganó Curicó Unido. Ñublense y la Universidad de Concepción completan el grupo, 3 para cada uno. En el grupo G, acá está la gran novedad, que es que este grupo ya tiene por lo menos un partido cada uno. Deportes Santa Cruz tiene 9 de 9, Palestino tiene 3, Audax no tiene ninguno, Magallanes no tiene ninguno tampoco, ya con 3 partidos jugados. El grupo H, el último, Deportes Temuco tiene 4 puntos, Puerto Montt 1, Deportes Concepción y Huachipato lo completan sin unidades cada uno. Ya a la espera de la palabra de Hernán Caputo para el final. Vamos a ver, parece que también va a hablar un jugador de Deportes Iquique en este final de partido, que tiene el triunfo de Coquimbo Unido por 3-0 de manera contundente y categórica ante la escuadra de Deportes Iquique. Agregaron en la parte baja, como dato, agregaron en la parte baja todo el sector donde está la pista atlética, al menos de la banca de suplentes, agregaron pasto. Eso también ayuda en cierto punto a la pista atlética y también, por supuesto, para el calentamiento de los jugadores. Vamos a ver si en un momento más contactamos con Don René. En la parte baja, ya para este final de transmisión, con un partido para esta jornada. Así que ahí vamos a estar atentos también con Don Eric Vargas en la parte baja, declaraciones de los jugadores de Coquimbo Unido y Deportes Iquique para el final de la transmisión. Recuerden, pueden enviar sus audios, sus mensajes, básico 69-7375-8529. La Gladys Cortés saluda a la voz del estadio, que cumplió 50 años, Mario Vega, ¿verdad? Un saludo para él, que lleva tanto tiempo en acompañando a Coquimbo Unido. Un partido sólido del equipo de Caputo, no tuvo mayores inconvenientes. Por ahí, Deportes Iquique tuvo la pelota en algunos minutos, pero no fue tanto problema. Hay un muchacho en el sector de la tribuna, no sé quién será porque está de espaldas, pero se está sacando fotos con todos. Hay una fila para sacarse fotos con él, no sé quién ¿Quién será? Vestido de marrón. A ver si es que nos clarifican. No sé, aparte ni siquiera sea un jugador tan alto. Así como para reconocerlo está difícil. Bueno, nos quedamos atentos a lo que vaya ocurriendo en este... Ya la parte final de esta transmisión con Coquimbo Unido y la victoria 3-0 ante un Deportes Iquique que trató de competir, fue encontrando por momentos espacios, pero tampoco generó llegadas de peligro para darle peligro al arco que defendió en esta jornada Diego Sánchez y que prácticamente no le llegaron. Felicitan los juveniles que estuvieron en la jornada de hoy a Diego Chávez, que fue parte también del equipo. Se quedaron Luis Rivero, también está Nicolás Julio, también se quedó para saludar ya los muchachos con su primera aparición en el equipo. Vamos a ver si es que Hernán Caputo lo sigue considerando en la Copa Chile. Yo creo que los que sumaron votos en este partido al menos fueron Matías Cepeda, en la mitad de la cancha, muy claro, para jugar. Por otro lado, podría también añadirse lo que hizo por momentos Diego Chávez. Lo que también te genera Martín Mundaca, que creo que está mucho más claro desde lo táctico. Físicamente se nota que quizás le cuesta un poco más. Evidentemente, Jonathan Alfaro es el que suma más votos también por haber anotado en esta jornada de día sábado al mediodía. Su primer gol en el profesionalismo. Creas una gran jugada. Primero de Lucas Sosa que recupera. Luego el aguantar de Luis Riveros, que se tomó un tiempo de más y terminó definiendo abajo para colocar el 1-0 Gino Alfaro en ese arranque de partido. En el segundo tiempo fue Pablo Rodríguez quien, por un tiro libre donde la barrera se abre y pasa por dentro, termina anotando el 2-0. Nada que hacer, Zacarías López. Y el tercero, una pelota que gana Luis Riveros en profundidad, que creo que fue el más peligroso de la jornada, para mí la figura, y termina anotando el 3-0 Lucas Prato, primero con la tajada de Zacarías López, luego en el rebote colocó el 3-0 final para Coquimbo Unido, que suma sus primeros 3 puntos. Habrá que ver si en las próximas semanas tenemos novedades, porque el mercado se va a abrir para los equipos sudamericanos de cara a la segunda parte de la temporada. Y habrá que ver si que vemos los movimientos en el mercado, tanto de llegadas como de salidas. Ojo con lo de salidas, que es algo que todavía se está viendo en la interna. Habrá que ver cómo Hernán Caputo maneja el partido frente a Deportes Limache, porque ahí está la duda. Deportes Limache es un equipo muy corto desde la cantidad de jugadores, entonces uno se pregunta con qué vendrá, porque si viene con suplentes sería prácticamente todo el equipo juvenil, y por otro lado, si viene con todos los titulares, podría ser para también añadir en algún contexto un equipo que quiera ser candidato como lo quiere ser. Al menos así lo cuenta Deportes Limache, si es que presenta un equipo titular. Al menos ante San Marcos de Arica ocupó una mixtura, sí, notó la diferencia porque habían titulares importantes en el equipo, y aparte no tiene más recambio. De hecho tuvo que jugar Flavio Moya, que es una alternativa importante, jugó Vicente Álvarez, jugó Joaquín Montesinos, ya Menezes tuvo que jugar, porque más alternativas que eso no tiene Deportes Limache. De hecho, los 3 juveniles que tiene no jugaron en el banco de los suplentes, que eran Vicente Vargas, Martín Smith, el arquero suplente, y Franco Yarzún. De ahí en más, el resto son prácticamente todos titulares habituales en Deportes Limache. Entonces, habrá que ver si es que hay un llamado hacia, no sé, de Nicolás Johansen, a Cristian Zavala, a Benjamín Chandía, para que sean parte de la nómina ese día, o si no les va a seguir dando descanso, porque Deportes Limache me parece que va a venir con lo mejor que tiene. Y Limache, con lo mejor que tiene, me parece que es un equipo al menos interesante a analizar en esta Copa Chile. Porque tiene nombres importantes, ya Meneses, Gonzalo Sosa, para mostrar algo de peligro. Buenas tardes, don Jaime. Gran triunfo del Pirata. Esto lo dice Eric Espinosa. Me va a disculpar, pero Escobar no está ni para jugar la Copa Chile. Un abrazo. Gran transmisión, como siempre. Y manda una foto, que a mí también nos llegó ayer a la noche, de Eric Vargas, don René, Jaime Rosca Gallardo y Felipe Pardo en anime. Así que muchas gracias, porque la imagen es muy... Le quedó muy bien.
0: Le quedó bonita, ¿no?
3: Sí. No, sí. Muy, muy bien.
0: Este otra, porque había mandado, sí, es otra, porque esta es una segunda foto que mandó, porque había una que bien, bueno, están ambas muy bonitas, me parece que es una segunda foto.
3: Sí. Bueno.
0: Gracias por tomarse el tiempo, pues. Bien, vamos a ver si es que tenemos novedades en la parte baja, si es que están los muchachos, si no lo dejamos para
3: el lunes,
0: y ahí vamos compartiendo la conferencia de prensa después y todo aquello, para en honor al tiempo me refiero, para
3: ejemplo,
0: no tener que estar esperando tanto.
3: Para terminar, la Universidad Católica va a jugar ahora, va a jugar con San Pedro y Palavecino de titulares. Ahí, por ejemplo, eso es un mensaje que a mí me dice, la Católica quiere ganar la Copa Chile, también porque se quedó fuera de la Copa de la Liga, y eso va a ser probablemente con los equipos grandes. Ahora, Coquimbo Unido tiene otra realidad, que es que compite, evidentemente, con otro presupuesto y con otra mira hacia lo que es la segunda parte del año, hacia lo que es la Copa Libertadores contra Platense y lo que va a ser también la Copa de la Liga en este, ya el próximo mes de julio, donde todo se va a terminar y vamos a tener más claridad. Empezamos a cerrar entonces, si le parece, desde acá, desde el Francisco Sancho Rumoroso, donde Coquimbo Unido ganó por 3-0. Tenemos un audio de Ensic Cortés, los escuchamos.
5: Buenas tardes, por aquí saliendo del estadio, interesante partido Coquimbo. Aquí el rival no hizo mucho, pero se vieron buenos momentos de Coquimbo. Y bien por los muchachos que marcaron, los muchachos que, los jóvenes que ya no son tan jóvenes, pero mostraron algo. Me interesó mucho la persona, el jugador que hizo el gol. Entró muy bien, muchas ganas. Y el 33, que ese hay que cuidarlo, porque interesante jugador el número 33, me parece que es Chávez, el que entró en el segundo tiempo. Se ve muy buen jugador al momento de tocarla, ya de recibir una pelota, y de los pases que da, por ejemplo, tirársela siempre a un compañero. Me pareció interesante jugador, jugó poco, pero yo creo que va a tener más minutos en esta Copa Chile. Interesante jugador, tiene estatura y muy muy bueno lo que vi de él, lo poco que se vio. Interesante jugador el 33, más en ese espacio ahí, como en la posición del 10, donde no tenemos mucho. Gracias, buenas tardes.
3: Buenas tardes, gracias a usted siempre. Ya vamos camino a la parte final de esta transmisión, donde Coquimbo Unido ganó por 3-0 ante Deportes Iquique de manera sólida, no tuvo mayores inconvenientes, más allá de que el equipo iquiqueño estuvo a la altura por momentos del partido, ya después se notaron las diferencias entre uno y otro. Nos vamos a ver mañana con Deportes Antofagasta, Deportes La Serena, desde Mejillones. Ya el lunes retomamos, como siempre, Consuelo de Deportes en la Radio Monte Carlos, el programa habitual de las 20, el clásico de las 20. Gracias.

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1: Te indica la hora.
3: 14 horas, 47 minutos.
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0: La auténtica la hora.
1: 15 horas, 28 minutos.
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1: 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Te indica la hora.
2: 16 horas.
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0: 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Te indica la hora.
1: 16 horas, 33 minutos.
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3: 16 horas, 59 minutos.
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0: No, te indica la hora.
1: 17 horas, 28 minutos.
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3: 17 horas, 59 minutos.
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0: Gobierno. Te indica la hora.
1: 18 horas, 26 minutos.
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2: 18:57.
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0: 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Te indica la hora.
1: 19 horas, 26 minutos.
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1: 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Te indica la hora.
2: 19:57.
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